0: Señor, nos alegramos también para que estén pendientes, hermano, los hermanos de la radio misionera, amén, que se me estaba escapando ahí el mensaje. Dios bendiga, dice nuestro hermano. Amén, dice, ya está su programa al aire a través de Radio Misionera, voz de alerta. Dios bendiga a nuestros hermanos de la misionera, ¿verdad? Amamos a nuestros hermanos en Cristo Jesús que están ahí trabajando para el Señor. Gloria al Señor, nos alegramos que están pendientes, hermanos, las meras 8 puntos o antes ya están ahí. Qué bendición, nos alegramos. Dios bendiga, ¿verdad? La vida, ¿verdad? Del Dios de nuestros hermanitos. Bendito Dios. También nos había comentado otro hermano por acá, bendito Dios, alabado Jesús, nuestro hermano Oscar Quintanilla, ¿verdad? Amén.
1: Salud, hermano Oscar.
0: Amén, gloria a Dios. Aleluya. Qué bueno, pastor Oscar Quintanilla, Dios le bendiga. Primeramente Dios, luego lo vamos a tener en un programa ahí en vivo, en la misionera. Ojalá fuese posible ahí, ¿verdad? Vamos a hablar más adelantito antes que se nos acabe este año, ¿verdad? Bendito Dios, yo sé que el tiempo es apremiante, va avanzando, pero la palabra del Señor sigue martillando por todas partes, hermanos. Le saluda Eunice Ortiz, dice, nuestra hermana Eunice desde la radio alerta final. Dios bendiga, ¿verdad? Hermano Obed Peña en cabina de Radio Misionera, voz de alerta. Gloria al Señor, hermano, qué bueno. Amén. De la hermana de la radio Promesas de Cristo, dice que está nuestro hermano Nahum Hernández, ¿verdad? Amén, qué bueno, nos gozamos, hermanos, estamos contentos. Pues hoy tenemos palabra del Señor, nuestro hermano, ¿verdad? Rafael Arévalo, uno de los maestros de nuestra congregación, va a estar ahí compartiendo ese mensaje que Dios pone en su vida, que Dios siga usándolo grandemente, ¿verdad? Ya le saludamos a todos, ¿verdad? Creo que ahí se nos ha quedado, ¿verdad? La radio Lluvias de Bendición, ahí, si está escuchando por ahí el mensaje, ya está enlazado, que nos mande un mensaje aquí en el en vivo, porque nos gusta ver aquí en la pantalla. Porque nosotros estamos pendientes de los mensajes, hermano, acá. Bendito Dios, el WhatsApp ahorita no me está trabajando. Tuvimos un percance ahí con mi iPhone que andaba. Andamos otro telefonito ahí, pero WhatsApp no lo puedo ver. Así que les pido ahí que nos manden acá, ¿verdad? En el en vivo los mensajes. Así que vamos a venir en palabras de oración para, ¿verdad? Poner en las manos del Señor esa palabra viva. Esa palabra, ¿verdad? Que hace sabio al sencillo. Amén. Oramos entonces para dejar en las manos, ¿verdad?, del Señor a nuestro hermano Arévalo, que sea el Señor dándole esa sabiduría siempre como lo sabe hacer. Bendito Dios y Padre, que esté en gloria. Señor amado, gracias le damos, Padre celestial. Suya es la gloria, Padre. Suya es la honra. Suyo es el poder, mi Dios amado. Oh, Dios, usted es el poder, Señor. Gracias, Señor, porque nos permite un día más, Señor. Señor, mi Dios, comenzando, Señor, un domingo más de este mes, Señor, le pedimos que se glorifique en los labios de mi hermano. Sea usted trayendo a memoria esa palabra que él ha leído, que ha guardado ahí, mi Dios amado, en el nombre de Jesús. Glorioso Dios, tenga misericordia de las almas, tenga misericordia de los hermanos, Padre amado, de todos aquellos, Padre, que se unen, mi Dios amado, a colaborar para que llegue la palabra, Señor. En el nombre de Jesús, glorifíquese con poder, Padre celestial, suyo, Señor, es el poder. Tome el control en esta tarde de esos programas, en esa radio, Padre, cada uno. Señor, este programa, el hacha está puesta. Usa mi hermano para gloria suya, Padre, en el nombre de Jesús. Amén y amén. Gloria al Señor. Alabado Jesús. Así, hermano, dejamos el tiempo con nuestro hermano Rafael Arévalo.
1: Dios les bendiga, hermanos, hermanas y todos los que están ya conectados. Les saluda su hermano en Cristo, Rafael Arévalo. Para mí es un privilegio muy grande, ¿verdad?, estar en este programa. Ya el hacha está puesta, así que saludos a todos esos hermanos ahí en cabina y así a todos esos hermanos que han escrito, ¿verdad? Y que ya se han reportado que están conectados para la gloria del Señor, así que Dios bendiga allá al hermano Oscar Quintanilla, ¿verdad? Y familia Quintanilla, y así a todos aquellos que están pendientes siempre cada domingo, hermanos, a través de este gran programa, ya el hacha está puesta, así que me es un privilegio estar aquí en casa de mi hermano Melo, el cual pues es el, ¿verdad?, dueño de este programa, y es un privilegio estar acá juntamente con él para predicar esa palabra que trae vida, que trae esperanza, que trae salvación. Nosotros predicamos a Cristo, hermano, y a ese Cristo crucificado. Siempre anunciamos que donde llegó Cristo, hermanos, llegó la liberación. Donde llegó Cristo, se sanaron los enfermos. Donde llegó Cristo, fueron libres los endemoniados. Donde llegó Cristo, hermanos, la salvación se hizo ver, se hizo sentir. Así que ese es el mensaje que predicamos cada domingo, hermanos, ¿verdad? Así que saludos a todos, hermanos, y vamos a ir a la palabra del Señor en esta hora preciosa, hermanos. Vamos a ir, hermanos, al libro, hermanos, de Mateo, hermanos. Gloria al Señor. Mateo, capítulo 28. Tenemos un solo versículo, hermanos. Vamos a leer. Mateo 28, versículo 18. Aleluya. Si tienen ahí una Biblia, usted ahí, hermanos, vaya al Evangelio de Mateo, capítulo 28 y versículo 18. Vamos a leer esta palabra en el nombre del Padre, del Hijo y del Espíritu Santo.
0: Amén.
1: Y a la letra dice así: y Jesús se acercó y les habló diciendo: toda potestad me es dada en el cielo y en la tierra. Una vez más lo repito, y dice su palabra: toda potestad me es dada en el cielo y en la tierra. Padre, te damos gracias por esta palabra. Permite que esta palabra llegue, Señor, hasta los corazones de todos aquellos que están ahí pendientes. Están quizás ahí, Señor, sentados, ¿verdad? Ahí en una hamaca, en una silla, que quizás van manejando sus autos, y que llevan a esta emisora, la van escuchando, Señor. Bendice a cada uno de ellos, Señor. Permite que esta palabra llegue hasta el corazón, Señor, de los amigos, de aquellos que tienen una necesidad, quizás, Señor, que solamente usted es el único que puede ayudarles, Señor. Gracias por esta palabra que estaremos predicando, Señor. Sea el Espíritu Santo poniéndola en cada corazón de los oyentes. Amén. Y amén. Gloria al Señor. Aleluya. Bendito Dios. Hermanos, del texto, hermanos, nos decía, hermanos, que, ¿verdad?, que Jesús les dijo a sus discípulos que toda autoridad, toda potestad le era dada a él, allá en el cielo, como también acá en la tierra. Así que estaremos hablando, hermanos, de un tema tan especial. Y es, hermanos, tres grandes temores de la humanidad, los cuales solamente Jesucristo puede ayudarnos. Los tres grandes temores de todo ser que vive en este mundo. Hermano, si hay algo que nos une a toda la humanidad, ya sea acá en los Estados Unidos, como hasta el último rincón del mundo, hasta la última aldea, si hay algo que nos une, hermanos, es aquello, hermanos, ¿verdad?, no importando la cultura que se tenga, no importando, hermanos, ¿verdad?, la posición social, si es rico, si es pobre, todos tenemos aquello, hermanos, que nos causa, hermanos, temor, y que no lo podemos controlar. Algo, hermanos, que para nosotros los humanos es difícil tomar el control. Así que toda la humanidad estamos envuelta, hermanos, en estos tres grandes temores que a todos nos unen. O sea que todos participamos de ello, hermanos. Y es, hermanos, que en este mundo, hermanos, en este universo, hermanos, hay tres reinos. Tenemos el reino de la naturaleza, tenemos el reino espiritual donde se mueven los demonios, y tenemos, hermanos, la dimensión de la muerte. O sea que son tres dimensiones: la dimensión de la naturaleza, la dimensión del reino espiritual y la dimensión de la muerte. Entonces, esto nos aterra a nosotros, hermanos. Esto quizás, hermanos, nos lleva, hermanos, a un temor muy grande, hermanos. Hace, hermanos, quizás el momento, hermanos, hace mucho tiempo, hermanos, que hubo un hombre, existió un hombre llamado Jesucristo, Jesús, el Hijo de Dios, el cual, hermanos, hace más de 2000 años vino a esta tierra, hermanos, y estuvo sobre este lugar, sobre esta tierra. Fue un personaje único en la historia. Él, hermanos, no vino con ejércitos, no vino con todas las armas que podía necesitar, ¿verdad?, según la lógica humana, para conquistar estas dimensiones. No, hermanos, él vino, hermanos, con la autoridad de Jesucristo, y a él fue que se le sujetó, hermanos, cada una de estas dimensiones. Y eso es lo que queremos hablar, hermanos, ¿verdad? Porque él, hermanos, habló y cada una de las dimensiones en las cuales hemos mencionado se sujetaron a él. Gloria al Señor. Así que, hermanos, ¿verdad?, aquí tenemos el poder de Jesús sobre estas tres dimensiones. La vuelvo a repetir: la dimensión de la naturaleza, la dimensión de espiritual y la dimensión de la muerte. Gloria al Señor. Aquí, hermanos, encontramos, hermanos, lo primero que encontramos es, o podemos observar o hablar de ellos, es acerca de la dimensión de la naturaleza. Nosotros vemos acá en Marcos, hermano, capítulo 4. Vamos a pedir a nuestro hermano ahí que si nos puede leer Marcos capítulo 4, versículo 35. Veamos, hermanos, cómo acá el Señor Jesucristo nos muestra que si él es el que tiene el poder sobre esta dimensión. Gloria a su nombre. Marcos 4, 35 al 41.
0: Amén, gloria a Dios. Marcos 4:35.
1: Aleluya.
0: Aquel día, cuando llegó la noche, les dijo: pasemos al otro lado. Y despidiendo a la multitud, le tomaron como estaba en la barca. Y había también con él otras barcas. Pero se levantó una gran tempestad de viento y echaba las olas en la barca, de tal manera que ya se anegaba. Y él estaba en la popa, durmiendo sobre un cabezal. Y le despertaron y le dijeron: maestro, ¿no tienes cuidado que perecemos? Y levantándose, reprendió al viento y le dijo al mar: callad, enmudeced. Y cesó el viento y se hizo grande bonanza. Y les dijo: ¿por qué estáis así amedrentados? ¿Cómo no tenéis fe? Entonces temieron con gran temor y se decían el uno al otro: ¿quién es este que aún el viento y el mar le obedece?
1: Aleluya. Aquí vemos en primer lugar, hermanos, el poder de Jesús sobre la naturaleza. La naturaleza, hermanos, es una dimensión o un reino, hermanos, que todos le tememos. Le tememos a los grandes huracanes, le tememos a las grandes inundaciones, a los terremotos, a todo problema que podemos afrontar, hermanos. El mundo tiene temor a ello. No hay, hermanos, no ha habido hombre, no ha habido ejército, no ha habido arma que haya podido sujetar a esta dimensión de la naturaleza. No ha habido y no habrá. ¿Por qué, hermanos? Porque este reino de la naturaleza, hermanos, hace, hermanos, lo que realmente Dios permite que haga. Pero sí, hace más de 2000 años existió, hermanos, este gran hombre, Jesucristo, el Hijo de Dios, que ahora está allá en los cielos. Pues él, hermanos, aquí vemos este gran ejemplo. Él estaba durmiendo, dice la Biblia, Y se desató una gran tempestad grande, hermanos. Las olas, hermanos, daban y se rompían contra la barca, hermanos. El gran viento era intenso. Los discípulos, hermanos, tenían grande experiencia para lidiar con esta clase de tormenta, pero en esta oportunidad era muy difícil. El humano no podía hacer nada. Ellos estaban trabajando, achicando, hermanos, ¿verdad? Tirando el agua, pero era imposible. La tempestad iba creciendo más y más. Y nuestro Señor Jesucristo, dice la Biblia, que estaba en la popa durmiendo. Ah, hermanos, solo alguien que sea dueño de todo puede estar tan tranquilo así, durmiendo. Y dice la Biblia que cuando ya los discípulos vieron que ya no podían controlar el barco, hermanos, fueron a despertar a nuestro Señor Jesucristo.
0: ¡Aleluya!
1: Y ahí, aquí está cómo nos damos cuenta el poder de Jesús sobre la naturaleza. Dice la Biblia que Jesús se puso en pie, no se puso nervioso, no se admiró, no se asustó, no quiso negociar con el viento o con la tempestad del mar, sino que simplemente mencionó dos palabras. Y esto es lo maravilloso de nuestro Señor Jesucristo. A ese Señor es que nosotros servimos. A ese Señor que puede ayudarnos. Y en esta oportunidad estaba ayudando a estos discípulos que estaban afligidos, que ya casi sentían que se ahogaban. Y ellos le dijeron: Señor, despierta, mira que ya casi nos ahogamos y tú no tienes cuidado. Y Jesús se paró y mencionó esas dos palabras: calla, enmudece. La palabra calla se la podemos atribuir a las olas que se levantaban, y era tremendo, hermanos, ¿verdad? Y daban contra a aquel barco. Y la otra palabra que él mencionó, enmudece al viento, aquella fuerza, aquel silbido de aquel viento. Entonces dice la Biblia que inmediatamente que él dijo estas dos palabras, el mar se aquietó, el viento se terminó. ¡Qué poder del Señor! ¿Por qué? Porque Él es el dueño de la naturaleza. Él tiene el control. Amigo, hermano, cualquiera puede estar pasando una tormenta, quizás de problemas. Quizás su matrimonio está quizás a punto de terminar. Su familia quizás está a punto de fracasar. Esa tormenta se ha levantado. Esa tempestad se ha levantado contra usted. Quizás en la finanza. Quizás en la familia. Quizás en su trabajo. Pero quiero decirle que hubo un hombre que se llamó Jesucristo, el Hijo de Dios, y que ahorita está en los cielos y que muy pronto vendrá a llevar su iglesia. Ese hombre solo mencionó dos palabras y la tempestad, la gran tormenta desapareció. Ese mismo Señor Jesús es el que estamos predicándole. A ese mismo Señor Jesús es el que le estamos presentando en esta hora. Así que si usted tiene algún problema, una tormenta muy fuerte, solo mande un mensaje diciendo que oremos por usted, y el Señor Jesucristo que habló esas palabras y el mar se aquietó y la tempestad dejó de existir. Ese es el mismo al cual estamos nosotros anunciando. Y ese es el mismo que puede quitar esa tempestad que está en usted.
0: ¡Aleluya!
1: El poder de Jesús sobre la naturaleza. Y no solo lo mostró calmando la tempestad. Dice la Biblia que en cierta oportunidad Jesús se apareció ya en la noche camino hacia el barco donde estaban sus discípulos, y dice la Biblia que iba caminando sobre las aguas del mar. Eso es contra la naturaleza, pero ¿quién lo podía hacer? Solamente nuestro Señor Jesucristo.
0: Amén.
1: Oh, gloria a Dios, caminando sobre las aguas. No ha habido hombre, hermanos, ¿verdad?, ni antes ni después, que lo había hecho. Y en esa oportunidad lo hizo Jesucristo. Y también lo hizo Pedro. De una manera muy especial felicitamos a Pedro por ese valor, por esa valentía. Que él dijo: Señor, si tú eres, haz que yo también. Aleluya. Pedro era un discípulo muy activo, hermano, un discípulo que quería ir donde nunca había ido, quería saber lo que nunca sabía, y eso es lo que al Señor le gusta, hermano, a esos cristianos que siempre están activos, que siempre están queriendo saber acerca de Dios, queriendo dar el mensaje, queriendo llevar el mensaje, queriendo ayudar a quien lo necesita. Dios bendiga a esa iglesia, a esos hermanos, a esos pastores, todos esos que están ahí activos siempre, queriendo, hermanos, servir más y más a nuestro Señor. Y ahí estamos viendo a nuestro Señor Jesucristo también venciendo a la naturaleza, caminando sobre las aguas como que si caminase sobre la tierra.
0: Sí.
1: No podemos pasar por alto, hermanos, otra oportunidad en la cual Jesucristo demostró su poder sobre la naturaleza. Y es que en una oportunidad, dice la Biblia, que iba con sus discípulos y el Señor Jesucristo como que tenía un poco de hambre. Y él dijo, allá hay una higuera, hay que ir a buscar el fruto para que comamos algo. Y fueron a buscar el fruto hacia la higuera que estaban mirando. Y resulta que la higuera no tenía nada de fruto.
0: Sí.
1: Y Jesucristo, dice la Biblia, que la maldijo y dijo, nunca más de fruto esta higuera. Y se fueron. Al día siguiente, hermano, la higuera estaba seca. Ese es el poder de nuestro Señor Jesucristo sobre la naturaleza. Él habla y se cumple, hermano. Él dice la palabra y su palabra tiene poder. Ese es el mensaje que predicamos los cristianos evangélicos. Predicamos de Jesucristo, aquel que vino y murió en la cruz del Calvario para salvarle a usted y a mí. Ese es el que anunciamos en cada mensaje. Ese es el que anunciamos a los amigos. Amigo oyente que está escuchándonos a través de la radio. Le estamos anunciando a ese gran personaje que tiene el poder grande sobre la naturaleza. Y a él se le sujeta la naturaleza como cualquier cosa. Sea que nuestro Señor Jesucristo tiene el poder. Gloria a su nombre. Aleluya. Así que eso es lo que nosotros vemos a través de la palabra. También, hermanos, podemos ver el poder de nuestro Señor Jesucristo como en segundo lugar sobre el mundo espiritual, sobre los demonios. El mundo espiritual donde se mueven los demonios, donde se mueven los malos espíritus, donde se mueve el mismo Satanás. Pues bien, esa dimensión nuestro Señor Jesucristo la tiene bajo su control. Y eso es lo que a nosotros nos satisface y nos da alegría, nos da esperanza. Que a quien servimos, Él tiene el control sobre estas dimensiones tan difíciles y aterradoras que es para el ser humano. Tenemos una cita bíblica ahí que vamos a darle lectura. Vamos a decirle a nuestro hermano Melo que nos lea ahí, hermano Marcos, capítulo 5. Versículo 1 en adelante, hermano.
0: Amén.
1: Gloria a su nombre.
0: Vinieron al otro lado del mar, a la región de los gadarenos. Y cuando salió él de la barca, enseguida vino a su encuentro de los sepulcros un hombre con un espíritu inmundo que tenía su morada en los sepulcros. Y nadie podía atarle ni aun con cadenas. Porque muchas veces había sido atado con grillos y cadenas, mas las cadenas habían sido hechas pedazos por él y desmenuzados los grillos de los candados. Y nadie le podía dominar. Y siempre de día y de noche andaba dando voces en los montes y en los sepulcros e hiriéndose con piedras. Cuando vio pues a Jesús de lejos, corrió y se arrodilló ante él y clamó a gran voz. Dijo, ¿qué tienes conmigo, Jesús, Hijo del Dios Altísimo? Te conjuro por Dios que no me atormentes. Porque le decía, sal de este hombre, espíritu inmundo. Amén.
1: Amén. Gracias. Amén. Ahí vemos también, como en segundo lugar, el poder de Jesús sobre los demonios. Sí. O sea que Él tiene el poder sobre esa dimensión espiritual, donde se mueven los demonios, donde se mueven los malos espíritus. Y como decía la palabra que leía nuestro hermano, en esa oportunidad, cuando Jesús se bajó de la barca y caminó sobre tierra. Dice la Biblia que vino al encuentro este hombre endemoniado. Mira, hermano, vinieron los demonios y se arrodillaron delante de nuestro Señor Jesucristo. O sea, hermano, que el poder de Jesucristo sobre los demonios se deja ver cómo se arrodillan, cómo reconocen que Jesucristo es el creador de todo el universo y que Él es el que tiene el control. Dice la Biblia que este endemoniado, los demonios empezaron a querer, hermanos, ¿verdad? Como pedir, hermano, que no los enviasen de una vez al castigo eterno, sino que querían como seguir quizás viviendo. Hermanos, en este mundo hay tantos endemoniados, ¿verdad? Que están en las calles, en cualquier lugar, hermano, y es bien difícil, hermano, que el humano pueda controlar, hermano, esta situación, porque es una situación demoníaca que solamente, hermano, se necesita el poder del Señor para poderlo controlar. Pero a los cristianos, a los hijos de Dios, Jesucristo les dio el poder también para echar fuera demonios, para echar fuera malos espíritus. Entonces, en esta oportunidad vemos cómo este endemoniado vino y se postró delante de él. Y nuestro Señor Jesucristo mandó que saliesen esos demonios. Allí había una gran legión de demonios, hermanos. Pero una gran legión que se arrodilló ante Jesús, ante el Creador, ante aquel que tiene el control de todas las cosas. A ese es que anunciamos nosotros. Si usted, hermano amigo, conoce a alguien que está siendo posesionado quizás por malos espíritus, hoy es la oportunidad que nuestro Señor Jesucristo rompe esas cadenas, que nuestro Señor Jesucristo libere esas personas que están sufriendo. Y dice la Biblia que los demonios pidieron un favor a Jesús si se les daba, en lugar de ir hacia los cerdos. Por ahí había un hato de cerdo que estaba paseando ahí, ¿verdad? Los pastores los estaban ahí cuidando, y dice la Biblia que les permitió que esos demonios saliesen, y salieron aquellos demonios y se metieron en el hato de cerdos, que quizás eran como unos 2,000 cerdos, dice la Biblia. Y aquel endemoniado quedó ahí en su juicio cabal, Dios, a los pies de Jesús. ¡Qué milagro!
0: ¡Aleluya!
1: ¡Qué maravilla! Si alguien está endemoniado, pero hay uno que puede sacar a esos demonios, puede dejarlo completamente libre, solamente tiene que creer en Jesucristo.
0: Amén.
1: Solamente tiene que reconocer esa necesidad. Dice la Biblia que cuando vino toda la comunidad de ese lugar, o sea, todos los habitantes de allí de Gadara, cuando vinieron, cuando se dieron cuenta de lo que había sucedido, dice la Biblia que los demonios que entraron en el hato de cerdo, dice que los cerdos se sintieron incómodos y no aguantaron, hermano, aquella posesión espiritual demoníaca dentro de ellos. No la aguantaron, que salieron corriendo y se precipitaron en un despeñadero y cayeron todos los cerdos al mar y ahí se ahogaron. Mira, hermano, es bien difícil esto, es irónico, hermano, que los cerdos, los animales, hermano, no están contentos con resistir, hermano, o andar dentro de ellos a estos malos espíritus, pero el ser humano, bien que anda con tantos demonios dentro y como que sin nada.
0: Sí.
1: Esto es algo, esto es muy importante entenderlo, hermanos.
0: Aleluya.
1: Los cerdos no fueron capaces de resistir a los demonios, pero ni minutos. Dice la Biblia que en el mismo momento que sintieron que algo espiritual los posesionó, salieron corriendo.
0: Sí.
1: Y se tiraron al mar. Pero el ser humano pasa años y años con demonios adentro.
0: Sí.
1: Las mujeres con demonios adentro.
0: Sí.
1: El pecado les ha hecho sentir que es algo normal. Por eso vemos tanto endemoniados y endemoniadas en las calles, en las fiestas, en las discotecas, como que si nada está pasando. Dentro de ellos hay cientos de demonios y como que sin nada. O sea que el demonio como que le gusta vivir más en el humano. Pues para eso vino Jesucristo. Para eso vino Jesucristo, para liberar, para echar fuera demonios. Y aquí vemos nosotros el poder de Jesús sobre los demonios, sobre la dimensión espiritual. O sea que la dimensión espiritual se le sujeta a Jesús, se pone de rodillas ante Jesús, ante el Creador. Ese es el poder de nuestro Señor Jesucristo sobre los demonios. Dice la Biblia que cuando vinieron todos los ciudadanos de Gadara, hallaron a aquel hombre, ¿verdad?, que vivía solo en los sepulcros, que andaba desnudo, que se daba con las rocas, ¿verdad?, se hería, ¿verdad?, su cuerpo, lo ataban con cadenas y era difícil, hermano, que mantenerlo. Pero ahí estaba ya, dice la Biblia, vestido y en su juicio cabal. A muchos el Señor Jesucristo ahora los tiene vestidos formalmente y en nuestro juicio cabal estamos. Muchísimos, miles, millones de personas ya hemos sido liberados de los demonios. Y ahora estamos honestamente vestidos. Ahora estamos en nuestro juicio cabal. Usted, amigo, amiga, quien sea que nos escuche, hoy es el momento que usted puede decirle a Jesús: libérame. Ya no quiero seguir resistiendo esto que hay dentro de mí. Ya no quiero sentir esos deseos de quitarme la vida. Ya no quiero sentir ese deseo de irme, de correr, de irme de la familia, de irme a tirar a un barranco, de tirarme de un puente, de tirármele a un carro para que me mate, para que me destruye. Son los demonios los que impulsan al ser humano a hacer estas cosas. Pero si usted está sufriendo todas estas cosas, hoy es el día, hoy es la noche en la cual usted puede ser liberado de todos esos malos espíritus. Y por eso usted escriba y manda ahí un mensaje y diga: necesito que oren por mí o por mi familia, o por un hijo, por mi esposa, por quien sea. Diga usted: quizás están demoniados, yo siento que hace esto o que hace lo otro, algo anormal, pero necesito que sea liberado en esta hora. Mándenos ese mensaje y nosotros oraremos. Quien hará la obra es nuestro Señor Jesucristo, al que presentamos, al que predicamos. Él es el que tiene el control de esta gran dimensión espiritual.
0: ¡Aleluya!
1: De los demonios. O sea, el poder de Jesús sobre los demonios. Ese es nuestro Salvador, Jesucristo. Ya vimos cómo Jesús tiene el poder sobre la naturaleza y no hay nada que Él le asuste. Ahora miramos que Él tiene el poder sobre los demonios, sobre el reino espiritual, y no hay nada que a Él lo asuste, ni nada difícil para que Él no pueda hacer. Gloria a su nombre. Ahora vemos también, hermanos, el poder de Jesús en esta otra gran dimensión, y es el poder de Jesús sobre la muerte. Oh, bendito Dios. El poder de Jesús sobre la muerte. Mire, hermano, la muerte, hermano, es algo que nos llega a todos los humanos. Nadie está exento de esta terrible tragedia. Por cuanto todos pecaron y todos también vamos a morir. Oh, bendito Dios.
0: Gloria a Dios.
1: Pero hace más de 2000 años hubo un hombre llamado Jesucristo. Dice la Biblia que en una oportunidad iba con sus discípulos y al encuentro, hermanos, como que venía otro grupo, hermanos. Venía un grupo con alguien que había muerto y que lo iban a enterrar. Y este era el hijo de la viuda de Naín. Ahí venía, hermanos, la gente con temor, con miedo, sufriendo el dolor, hermanos. La viuda, la mamá de este niño que iba a enterrar, o muchacho ya, sentía que había perdido todo lo que tenía. Y era el dolor muy grande. Pero al encuentro, hermanos, iba otro grupo. El grupo que la vida iba ahí, hermanos. Y la vida es Jesucristo. Aleluya.
0: Gloria.
1: Él dice que él es la verdad. Él es la vida. Él es el camino. Bendito Dios. Entonces se vieron los dos encuentros ahí. Y Jesucristo, cuando vio a este grupo de gente, dijo: párense un momento. Y dice la Biblia que él puso las manos sobre aquel féretro. Y aquel muchacho que iban a enterrar resucitó.
0: Aleluya.
1: Revivió. Porque Jesucristo, el que tiene el poder sobre la muerte, hizo ese gran milagro. Ah, la ciencia podía haber dicho: bueno, ya pasaron horas, quizás un día, pero es posible que no haya estado completamente muerto, ¿verdad? Bueno, hay otro caso, hermanos, ¿verdad? También importante, y este quizás es de horas, para que ayudar un poco a la ciencia, y esa es la hija de Jairo. Dice la Biblia que Jesucristo estaba siempre trabajando, siempre haciendo su ministerio, cuando de pronto, hermanos, ¿verdad? Un mensaje. Cuando de pronto llega, hermanos, ¿verdad? Un principal de la sinagoga. Amén. A decirle al Señor, ¿verdad? Mi hija está grave, mi hija de 12 años, está grave, hombre. Quiero que vaya usted y ponga sus manos en ella para que sane. Y Jesús le dice: sí, calma, voy a ir. Y bueno, aquel padre se fue, y mientras Jesús quizás quiso ir, hermano, a la casa de Jairo para ir a orar por la muchacha, sí. Dice la Biblia que por ahí hubo un atrasito. Sí. Una anciana, sí, que había gastado, dice la Biblia, todo su dinero en médicos. Así es. Yendo para que la sanase, y le había ido iba de mal en peor. Sé que había gastado todo y estaba más peor, nunca sanaba. Y cuando oyó quizás que Jesucristo estaba por ahí, ella se introdujo entre la multitud. Sí. Y ella tuvo una gran fe y dijo: si quiera tocase el borde de su manto, sí, es suficiente. ¡Qué fe de esta anciana! Sí. ¡Qué fe de esta anciana! Ojalá que nosotros quisiésemos tener esa fe, hermanos, amigos. Usted que nos está escuchando, ahí los pastores, esa fe que tuvo esta anciana es digna de imitar. Y dice la Biblia que se introdujo ahí como ella pudo y logró tocar un poquito el manto de Jesús. Aleluya. Y como la fe que ella tuvo, dijo: si yo toco el manto, voy a ser sana. Y dice la Biblia que fue sana. Sí. Y el Señor Jesucristo, hermanos, sintió que algo había salido de él. El Señor Jesucristo sintió que salió, que el poder, hermanos, ¿verdad? Había salido. Entonces, él preguntó y dijo: ¿quién me ha tocado? Sí. Y los discípulos le dijeron, ¿verdad? Como diciendo, obviamente, ¿verdad? Bueno, y tú nos preguntas quién. Mira cómo te apretamos todos. Mira, mira cómo te apiñamos ahí. Y tú dices: ¿quién me ha tocado? Si todos estamos tocando, dijeron los discípulos. Sí. No, no, no, dijo Jesús. Alguien me ha tocado. Y miró hacia los lados, y la señora temblando dijo: yo fui, Señor, el que te tocó. Y él, hermanos, la bendijo. Sí. Y le dijo: tu fe te ha salvado. Y siguió camino, hermanos, hacia en la casa de Jairo. Cuando de pronto vinieron a decirle: ya no molesta al maestro, ve. Ya no más, ya murió la niña, ya no lo moleste, déjalo en paz. Sí. Jesús le dijo: no. Nosotros vamos a ir. Dice la Biblia que llegaron. Sí, y allí estaba la gente llorando, hermanos, ¿verdad? Allí estaba la gente dando el pésame a la familia, ¿verdad? De esta niña.
0: Sí.
1: Y Jesucristo dice que entró y sacó a aquella gente que estaba ahí, ¿verdad? Llorando y les dijo: ella no está muerta. Ella duerme.
0: Aleluya.
1: Entonces, hermano, como quien dice, la ciencia va a decir: no, pues eran horas que había pasado. A cualquiera le puede dar un infarto. Sí. Y un medio masaje ahí, pues puede revivir, ¿verdad? Pues como existen hoy en día, ¿verdad? Esos pequeños ejercicios que se da a una persona que ha perdido el conocimiento, ¿verdad? A gente entrenada que de pronto, ¿verdad? Está haciendo el ejercicio en el cuerpo para que el oxígeno que nosotros tenemos en la sangre no deje de acumularse allí, sino que llegue, esté mandando, ¿verdad? El oxígeno al cerebro. Entonces, la ciencia pudo haber dicho: bueno, esta niña no estaba muerta, apenas unas horas, ¿verdad? quizás una o dos horas. Así que hay que descartar que haya sido milagro. Y más que Jesucristo dijo, ella duerme. La ciencia a veces queriendo descartar los milagros del Señor. Pero nosotros categóricamente decimos que nuestro Señor Jesucristo es el Dios Todopoderoso, el que hizo los cielos y la tierra y que hace cualquier milagro que Él quiere hacer. Él lo hace y no hay diablo que quiera desmentirlo. ¿Qué importa que lo desmienta? Jesucristo es el Rey de Reyes y Señor de Señores. ¿Qué importa que la ciencia diga que esto sucede porque, bueno, va a suceder? Pero nuestro Señor Jesucristo es el que tiene el control de todo el universo. Pero como que si esto fuera poco, hay otro pasaje bíblico. Y es el pasaje que hallamos en Juan, capítulo 11. Mire, el poder de nuestro Señor Jesucristo sobre la muerte. Vamos a leer Juan 11, 38. Gloria a Dios. Juan 11, 38. Dice la Biblia. Nuestro hermano Mero va a leer. En adelante. Amén. Amén.
0: Jesús, profundamente conmovido otra vez, vino al sepulcro. Era una cueva y tenía una piedra puesta encima. Dijo Jesús: quita la piedra. Marta, la hermana del que había muerto, le dijo: Señor, hiede ya, porque es de 4 días. Jesús le dijo: no te he dicho que si crees verás la gloria de Dios. Entonces quitaron la piedra de donde había sido puesto el muerto. Y Jesús, alzando los ojos a lo alto, dijo: Padre, gracias te doy por haberme oído. Yo sabía que siempre me oyes, pero lo dije por causa de la multitud que está alrededor, para que crean que tú me has enviado. Y habiendo dicho esto, clamó a gran voz: Lázaro, ven fuera. Y el que había muerto salió atada las manos y los pies con vendas y el rostro envuelto en un sudario. Jesús le dijo: desatarle y dejarle ir.
1: ¡Aleluya! El poder de Jesús sobre la muerte. ¡Aleluya! Si la ciencia pudo haber dicho acerca de la hija de Jairo, posiblemente no había muerto completamente. Si la ciencia pudiese descartar quizás ya el entierro del hijo de la viuda, de Naín, que quizás un día, ¿verdad? Bueno, pero por si acaso hubiese duda del poder de Jesús, aquí hallamos a un muerto que ya hiede.
0: 4 días.
1: Jesucristo le dice a Marta: quitar la piedra. No, ya hiede. Ya la sangre se ha descompuesto. Todo está totalmente descompuesto. Ya el cuerpo ya hiede. O sea que, en otras palabras, aquí la muerte 100% dio el golpe, aceptó con el golpe completo. Ya. De 4 días. Oiga, para que los órganos tomen vida. Es imposible para la ciencia. Eso es imposible concebirlo. Pero ¿sabe quiénes sí los concebimos bien fácilmente? Es para los que hemos creído en Jesucristo. Es para los que creemos en las Escrituras. Es para los que hemos nacido de nuevo. Nosotros creemos que el Señor Dios Todopoderoso tiene el control de todas las cosas. Y que si Él nos hizo a nosotros, nos formó y nos puso todos nuestros órganos, nuestras células internas, Él tiene el poder para que si algunas están muertas, Él hacerlas vivas. Y en este caso, hermano, de Lázaro ya está completamente descompuesto. Pero el Señor Jesucristo muestra su poder sobre la muerte. Y dice la Biblia que Él, como leía nuestro hermano, alzó sus ojos y dijo: Padre, yo sé que siempre me has oído. Y hoy quiero que hagas este milagro para tanta gente incrédula que hay acá. Crea que usted es el dador de la vida.

0: Dice la Biblia que oró al Señor y al orar dijo: Lázaro, ven fuera. Gloria a su nombre. Esa es la autoridad de Jesús. Seguramente Lázaro, el alma, su espíritu, estaba ya allá en el paraíso, donde estaba Abraham, donde estaba el mendigo.
1: Así es.
0: Allá estaba ya Lázaro, gozando en el seno de Abraham. Ahí seguramente, hermanos, como hay vida siempre, el alma, el espíritu, está con vida. Hay conciencia.
1: Aleluya.
0: Se puede hablar. Porque Abraham habló. Y el rico que estaba al otro lado habló también. El cuerpo pues estaba completamente descompuesto en la tierra. Allá posiblemente estaba Lázaro, el hermano de María y Marta. Seguramente contándole cosas, ¿verdad? Seguramente le preguntaron a Lázaro cuando llegó a ese nuevo lugar. ¿Y cómo te ha ido? ¿Cómo está la cosa? ¿Cómo está el ambiente allá en la tierra? Seguramente pues Lázaro les estaba diciendo, ¿verdad? Pues allá yo conocí a Jesús, un amigo fiel de nosotros. Lo invitamos muchas veces a la casa, ¿verdad? A comer, entonces, porque Jesús era bien amigo de estos tres hermanos. Fiel amigo de ellos. Y como era buen fiel amigo de ellos, cuando Lázaro estaba enfermo, las hermanas le mandaron a decir a Jesús: Jesús, tu amigo está enfermo, así que ven y ora por él para que no muera. Pero Jesús estuvo varios días más, y cuando ya habían pasado 4 días, dijo: bueno, vamos a ir hoy donde mis amigos.
1: Así es,
0: entonces seguramente cosas así pudiese, estoy pensando eso, por supuesto la Biblia no lo dice, posiblemente eso estaban hablando allá en el seno de Abraham con Lázaro, ¿verdad? Dándole la bienvenida, bienvenido, bienvenido. Cuando de pronto Lázaro escucha la voz del maestro, que allá en la tierra, frente a la tumba, él dijo: Lázaro. Él dijo: momento, como me están llamando, así que adiós, bye. Salió otra vez, hermano, del mundo espiritual. Dice la Biblia que aquel muerto salió.
1: Amén.
0: Alguien dijo que Jesús mencionó el nombre de Lázaro, porque si no, los otros muertos iban a aprovechar el viaje. Y por eso Jesús dijo: Lázaro, ven fuera. Aleluya. Ese es nuestro Salvador, que predicamos nosotros, hombre. Qué gozo más grande el predicar a Cristo, al Hijo de Dios que fue crucificado, murió y al tercer día resucitó. Entonces Lázaro regresó a la vida, porque el poder del Señor Jesucristo sobre la muerte es inevitable.
1: Amén.
0: Ese es el Salvador a quien nosotros predicamos y anunciamos. Amigo, usted que ha escuchado este gran mensaje, si hay, hermanos, algo que el Señor puede hacer, solo confía en Él, hermanos. Sí, aquí tenemos, hermanos, ¿verdad? El poder de Jesús. Cuando le habló al mar enfurecido, el viento y las olas se callaron al instante. Cuando le habló a las legiones demoníacas, las tinieblas temblaron y salieron huyendo también, hermanos. Y cuando se paró frente a la tumba, la muerte misma tuvo que soltar a sus captivos. Y en este soltó a Lázaro, la tumba, ¿verdad? Aquel cuerpo que estaba descompuesto tomó vida. Así que su nombre, hermanos, de esa persona es Jesucristo. Y hoy, hermanos, a través de usted que está de la radio, ¿verdad? A través de la radio, ¿verdad? De esta transmisión, nosotros no le estamos hablando de una religión. Le estamos hablando del Cristo vivo. No le estamos hablando de una religión muerta, sino del Cristo vivo que hizo los cielos y la tierra. El que tiene, hermanos, el poder, el Señor soberano. El que tiene todo bajo control, hermanos. ¿Verdad? Tal vez, hermanos, no que usted quizás, hermano, está ahí pensando si recibo o no recibo al Señor Jesucristo, pero Él le dice en este momento: hijo mío, dame tu corazón para que tus ojos vean por mis caminos. Amigo que estás en este momento ahí escuchándonos, usted que está enfermo, crea que el Señor Jesucristo hoy es el día que va a sanarle. Hoy es el día que va a hablar esa palabra y esa tempestad, esa tormenta que siente que lo está ahogando, ya sea cualquier tormenta, hermanos, de dificultad, en este momento va a ser una pura bonanza, hermanos. Quizás hay endemoniados en su familia, o quizás usted mismo siente, hermano, algo que no lo deja ni dormir. En este momento también usted puede ser liberado. Solamente confíe en el Señor. Solamente confíe en el Señor. Y el Señor hará la obra. Oh, gloria a su nombre. Bendito Dios del cielo. Así que creemos, hermanos, que hay tantos personas que nos han escrito y necesidades a las cuales pues estaremos dando lectura, y va a ser un placer grande para nosotros el poder orar por ustedes. Gloria al Señor. Así que mi hermano Glorimel pues va a tomar el tiempo en este momento. Tiempo suyo, mi hermano.
1: Aleluya. Gloria al Señor. Dios bendiga su vida. Usted que está escuchando en esta hora a través de las radios, a través de las redes sociales acá en internet, en el Facebook, Dios bendiga su vida. De una manera especial hemos escuchado un poderoso mensaje. Aleluya. Vemos ahí el poder del Señor, ¿verdad? Toda la potestad, ¿verdad, hermano?
0: Aleluya.
1: Aleluya. Para resucitar los muertos. Aleluya. Sí, para dar vida ahí. Bendito Dios. Si usted ha estado escuchando en esta hora, posiblemente usted haya recibido un milagro. Aleluya. En esta hora. Es que el Señor, aleluya, tiene poder. Y mientras la palabra se predica, aleluya, vida está siendo repartida ahí. Aleluya, es que la palabra es en la escritura que es vida.
0: Amén.
1: Y es poder.
0: Aleluya.
1: Alabado Jesús. Con solo un texto de la palabra que usted logra escuchar, esa palabra, algo va a ser ahí.
0: Gloria a Dios.
1: Aleluya, sí, donde se está cayendo esa semilla.
0: Aleluya.
1: Oh, no de gusto, aleluya, usted que está escuchando ahí, de los patrocinadores, de los que predica, de los que paga una radio, no de gusto está sembrando esa semilla.
0: No, Señor.
1: Algo está haciendo Dios ahí.
0: Aleluya.
1: Bendito Dios, qué bendición, hermano, nos hemos gozado. Y ahora vamos a ir en palabra de oración.
0: Gloria a Dios.
1: Para orar por los enfermos. Dios, aleluya, Dios. Para que Dios, ¿verdad?, rompa esas cadenas. Aleluya, esas ataduras, ¿verdad? Ese yugo que lo ha tenido esclavizado ahí a usted, bendito Dios, por mucho tiempo. En esta tarde se puede romper, en esta tarde se puede podrir, deshacer ese yugo, aleluya, que lo tiene atado ahí. Bendito Dios, en el nombre de Jesús, va a haber libertad ahí.
0: Aleluya.
1: Jesús dijo, ¿verdad? Y conoceréis la verdad, y la verdad os hará libre.
0: Señor.
1: Aleluya, así que vamos a hacer una sola oración, hermano, pero vamos a orar por esta palabra. Si hay alguien que quiere entregarle su vida a Cristo en esta hermosa tarde,
0: Señor.
1: Si hay alguien que ha sido tocado, ¿verdad? Aleluya, por esa palabra, por esa autoridad que Dios le está llamando en esta noche. Tal vez posiblemente usted escuchó la voz del Espíritu Santo que está llegando hasta ahí, hasta su hogar. Bendito Dios, tal vez usted no puede ir ahorita a una iglesia a ponerse a cuenta, pero usted puede mandar un mensaje a la radio, puede levantar la manito ahí.
0: Aleluya.
1: Y decirle ahí, sí, la manito, Señor. Derecha, y decirle conmigo: Señor Jesús,
0: aleluya,
1: me entrego a ti,
0: Dios,
1: perdone mis pecados,
0: alma,
1: oh Señor, alma, perdone mis iniquidades,
0: bendito,
1: dígaselo, sal, perdone sal, mis culpas, dígaselo, confiese al Señor en esta hora, Señor, creo que tú eres el Señor, dígaselo, creo que tú eres el ordenador de mi vida, Señor, anota mi nombre en el libro de la vida, dígaselo con sus labios, me arrepiento de todo lo que he hecho en mi vida, de lo malo, Señor, y en esta hora me rindo a tus pies, dígaselo, tal vez se puede postrar ahí en esta hora y levantar su mano, dígaselo, Señor, me entrego a ti, soy tuyo, dígaselo ahí, Señor, soy de ti, tú me hiciste, dígaselo, reconózcalo, confiéselo con sus labios, oh, dígaselo ahí, perdóname, Señor, en el nombre de Jesús, gracias, Padre, por esa alma que ha levantado tal vez su manito ahí, Padre, usted lo conoce a través de esa radio, Padre, a través de estas redes sociales, Padre, bendiga esa vida, en el nombre de Jesús, enviamos esta palabra, enviamos la palabra ahí, Padre amado, En el nombre de Jesús se incorpora mi hermano, mi hermana. Tal vez estaba cansado con ganas de ya quedarse. Oh, Señor, pero en esta hora se incorpora y sigue adelante. En el nombre de Jesús, en esta hora vamos a clamar por esos enfermos.
0: Aleluya, clamamos por los enfermos.
1: Oh, Padre, los que están ahí, mi Dios amado, postrados en cama. Por los riñones, Señor. Oh, mi Dios amado, bendito Dios, aquellos que están pidiendo por los triglicéridos, Padre. Aquellos que están pidiendo, Padre, por el corazón. Aquellos que están pidiendo, Padre, por esas arterias que están tapiadas, Padre, por... Oh, mi Dios amado, bendito, por aquellos que tienen, Padre,

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4: Gloria al Señor, alabado sea su nombre en esta hermosa y bendecida noche. Dios bendiga a la audiencia nacional como internacional. Dios bendiga a mi hermana Danielita que está en camino en esta hermosa noche. Dios bendiga a mi hermana directora María García, la familia Cruz Vasca hasta Romantica, la familia Cruz Serpa hasta La Pantón, mi hermano Juan Mendoza, mi hermana Delmi Mendoza y mi hermano Miguelito Ulloa hasta los Estados Unidos. Dios me los bendiga de una manera tan grande. Esta hermosa bendecida noche vamos a estar con una hora de clamor, como ya siempre lo hemos dicho al principio del mes, una hora de oración, ya que Dios me ha puesto en mi corazón pues llevar esta oración tanto en la congregación como aquí en la radio. Es una gran bendición para mi vida y para cada uno.

0: uno de ustedes, pues que van a estar mandando sus peticiones en el momento que estamos escuchando una preciosa alabanza y leemos el Salmo. Le pido todas sus peticiones, ahí mi hermana Danielita estará encargada de recibir las peticiones esta hermosa y bendecida noche, y con gusto estaremos orando por las enfermedades, por el pueblo del Señor, por las amistades y por todo aquel que siente necesidad de venir a los pies del Señor y estar allí siempre orando cada uno unos por otros. El mandato del Señor que los ha dado a cada uno de nosotros como siervos de Él, tenemos que llevar la oración. Así que venimos de la iglesia MI Colonia El Sol, Los Llanitos. Por misericordia de Dios estamos trabajando allí en ese hermoso lugar. Estamos bendiciendo ese lugar, pues la verdad que Dios es bueno y maravilloso, y ahí los tiene por el momento llevando la palabra del Señor. No sabemos el día de mañana dónde estaremos, pero lo importante es llevar la palabra del Señor, porque nosotros tenemos que aprender que Dios los ha llamado a llevar la palabra, ¿verdad? Así es que Dios es bueno y maravilloso. Y Dios bendiga a toda la linda audiencia. Dios bendiga a mi madrecita hasta el barrio San Simón, a mis hijos, a la Pila Ceja, hasta el barrio La Cruz. Dios me los bendiga de una manera tan grande. Y a todos aquellos que van a estar pendientes de esta oración, vuelvo a repetir, les pido sus peticiones. Y estará mi hermana Danielita con gusto recibiéndola para poder llevar ese clamor de oración en esta hermosa y bendecida noche. Vamos a leer un precioso salmo en esta hermosa noche, el Salmo 4 para la honra del Señor. Y lo leemos honrando al Padre e Hijo bajo su poder de su Santo Espíritu, y a su letra dice: respóndeme cuando clamo, oh Dios de mi justicia. Cuando estaba en angustia, tú me hiciste ensanchar. Ten misericordia de mí y oye mi oración. Hijo de los hombres, ¿hasta cuándo volveréis mi honra e infamia? Amaréis la vanidad y buscaréis la mentira. Sabed pues que Jehová ha escogido al piadoso para sí. Jehová oirá cuando yo a él clamare. Temblad y no pequéis, meditad en vuestros corazones, estando en vuestra cama y callad, ofrecer sacrificios de justicia y confiar en Jehová. Muchos son los que dicen: ¿quién nos mostrará el bien? Alza sobre nosotros, oh Jehová, la luz de tu rostro. Tú diste alegría a mi corazón, mayor a la de ellos, cuando abundaban su grano y su mosto. En paz me acostaré y asimismo dormiré, porque Jehová, tú, Jehová, me haces vivir confiado. Buen Padre que estás en gloria, Señor, te damos gracias por este hermoso privilegio, Señor amado, en esta noche. Gracias por este Salmo 4, Señor, que lo has dado en esta noche para honrar y glorificar tu santo nombre, Señor amado. Gracias te doy, Señor, por todo, porque es la voluntad tuya en Cristo Jesús. Gracias, Padre. Gracias, Hijo. Gracias, Espíritu Santo, Señor amado. Amén y amén. Bien, amados hermanos, vamos a quedar con una preciosa alabanza. Cuando ya no puedo más, ahí estará sonando esa preciosa alabanza. Y luego estaremos entrando a lo que es la oración. Bendiciones, amada audiencia y amado pueblo del Señor.
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Gloria sea al Señor. Allí estábamos escuchando esa preciosa alabanza. Dios me sostendrá cuando yo ya no pueda más. Hay momentos, amados hermanos, que pasa momentos difíciles donde solo el Señor lleva nuestras cargas. Y vemos que nosotros, Él nos sostiene en medio del dolor. Cuando nosotros estamos atravesando cosas que vemos imposibles en nuestra vida o que no entendemos el propósito de Él, sentimos el proceso, sentimos el dolor, pero en ese dolor, amado hermano, amado amigo que esté escuchando, en medio de ese dolor, nuestro Dios lo va a sostener porque Él, hay la promesa de Él, es grande en nuestra vida. A veces nosotros dudamos como dudaba el apóstol Pedro, pero sabemos que hay un Dios de poder, hay una esperanza en nuestra vida para aquellos que van a clamar, para aquellos que van a mandar las peticiones. Hay que confiar en un Dios de poder, y yo les digo en el nombre del Señor en esta noche que en medio del proceso, en medio del dolor, nuestro Dios lo sostendrá. Así como dice la preciosa alabanza, nuestro Dios lo va a sostener. A veces nosotros dudamos, vuelvo a repetir, pero el Señor está con nosotros. Vamos a entrar a la preciosa oración. Antes, saludar a mi hermana Delmi Mendoza, a mi hermano René Oswaldo García. Dios bendiga a mi hermano. Saludito a mi hermana que está en reposo ahí. Que Dios me la bendiga de una manera grande. Allí estaremos orando. Dios bendiga a mi hermano Leonel Villalobos. Pide oración por mi hermano, por el sobrino, dice, que está. Y Ramón, lo veo desde Virginia, dice. Dios lo bendiga, mi amado hermano. Dios me lo bendiga de una manera tan grande. Dios bendiga a mi hermana Leli García. Dios me lo bendiga a mi hermano Ramón. Bendiciones adelante siempre con tan bendecido programa. Gracias, mi hermana. La honra es para el Señor. Dios bendiga a mi hermana Guadalupe Avilés. Vamos a estar orando. Ella ha llamado ya para mandar sus peticiones. Mi hermana María Campos. También estaremos orando, mi hermana. Ahí estaremos pendientes de la... De su petición, y con gusto vamos a estar orando en esta preciosa y bendecida noche. Vamos a entrar a la oración en esta hermosa y bendecida noche. Vamos a orar. Padre nuestro que estás en los cielos, santificado sea tu nombre. Ven a tu reino, Señor, hágase tu voluntad en la tierra como en el cielo. Danos hoy nuestro pan de cada día, perdona nuestras deudas, como también nosotros perdonamos a nuestros deudores. No los dejes caer en tentación, mas líbralos del mal, porque tuyo el poder y la gloria por los siglos de los siglos. Amén. Amantísimo Señor Jesús, te damos gracias, Señor, por cuanto los has permitido esta noche llevar una hora de clamor, Señor amado. Gracias te doy, Señor, porque tú eres bueno y maravilloso, Dios mío. Gracias, Señor, mi alma alaba tu santo nombre en esta noche. Mi alma te glorifica, mi Rey amado. Gracias, Señor, por darme la oportunidad de llevar este clamor, Señor. Gracias, Dios mío, por tan bendecido programa, Señor amado. Gracias, Señor, por aquellos que van a mandar sus peticiones, Dios mío, que sea tú contestándolas, Señor, según tu voluntad, Señor amado. En esta hora yo te pido, Señor, por mi hermana directora María García, Dios mío, que sea tú ayudando, fortaleciendo, Padre. Gracias te doy, Señor, por el niño Osía, Padre, que sea tú ayudando, fortaleciendo su vida, Señor amado. Te pido por mi hermana Danielita, Señor, por mi hermana Unice, mi hermana Carolina, mi hermana Ruth, Señor amado, te la pongo en tus manos, Señor. Te pongo en tus manos este ministerio, Señor amado, que sea tú haciendo la obra, que sea tú bendiciéndolo, Dios mío. En esta hora yo te clamo por ellos, Señor amado. Gracias, poderoso Padre, poderoso Rey. Mi alma alaba tu santo nombre, Dios mío. Mi alma te glorifica, Señor amado. En esta hora te pongo al sobrino de mi hermano Leonel Villalobos, Señor. Él te pide, Señor, ahí donde está, Señor amado, ahí donde se encuentra, Dios mío, que sea tú ayudando, fortaleciendo, sacándolo en victoria, Dios mío, que sea tú, Señor amado,
allá donde se encuentra, Padre, tú conoces dónde estás, Señor amado. Que sea tú reventando cadenas, Señor. Que sea tú dando esa fuerza para que pueda salir de ese lugar, Señor amado. Te lo pongo en tus manos en esta hora, Señor. Que sea tú haciendo la obra, Padre. Para ti no haya nada imposible, Señor amado. Que sea tú tomando el control de su vida, Dios mío. Que sea tú sacándolo de ese lugar, Dios mío, con tu presencia, Señor. Así como cuando estaba Pablo y Sila, Dios mío, cantando himnos y alabanza, Dios mío. Ahí estaba rompiendo cadenas, Dios mío. Oh, poderoso Padre, poderoso Rey, mi alma alaba tu santo nombre, Señor. Te pido por la vida de mi hermano, Señor, que sea tú ayudando, dando fuerza, Señor amado. También te pido por mi hermana Noelia, Señor. Mira esa respuesta, Señor. Esa consolación de lo alto, Dios mío. Tú conoces su vida, Señor amado. Tú conoces la petición que ha presentado esta tarde, esta noche, Dios mío. Que sea tú haciendo la obra, Padre. Que sea tú ayudándola con tu poder divino, Señor. Restaurándola, Dios mío. Sacándola en victoria, Dios mío. Oh, poderoso Padre, poderoso Rey, mi alma alaba tu santo nombre, Dios mío. Mi alma te glorifica, mi Rey amado. Te pido por mi hermana Jessica Quintero, Dios mío, que sea tú ayudando, fortaleciendo su vida, Dios mío, su trabajo, Señor amado. Te lo pongo en tus manos, Señor amado, porque tú lo vas a sostener, Señor, como dice la alabanza, Dios mío, en medio del dolor, tu gracia lo sostendrá, Dios mío. Alabado sea su nombre, mi alma te alaba esta noche, Dios mío, mi alma te glorifica, Espíritu Santo de Dios, porque tú eres santo, santo, santo, tres veces santo, Dios mío, y para ti sea la honra y la gloria esta noche, Señor amado. Que sea tú contestando las peticiones en esta tarde, Señor, en esta noche, Dios mío. Te pongo a cada uno de ellos, de aquellos que están mandando esas peticiones, Dios mío, de aquellos que han creído que tú eres el poderoso de Israel, Señor amado, de aquellos que han creído que tú eres el poderoso del que gana la batalla, Dios mío. Oh, poderoso Padre, poderoso Rey, mi alma alaba tu santo nombre, Dios mío, mi alma te glorifica en esta hermosa noche, Señor amado. Te pongo en tus manos todas aquellas peticiones. Ahí se encuentra mi hermana Leli García, Dios mío, te la pongo en tus manos, que sea tú ayudándola, Padre, fortaleciendo en esos programas que tiene, Dios mío. Oh, poderoso Padre, poderoso Rey, te pido, Señor amado, por mi hermana Carmencita, Padre, que sea tú ayudando, fortaleciendo, sanando, Padre, esa pronta recuperación, Señor amado. Te la pongo en tus manos, Dios mío, que sea tú haciendo la obra, que sea tú poniendo esa mano poderosa de lo alto, Dios mío, levantándola de muladar, Dios mío. Oh, poderoso Padre, oh, poderoso Rey, anda, Padre. Oh, Señor amado, te pido en esta hora, Dios mío, por Noelia Quintanilla, Dios mío, ayúdala, Señor, restáurala, Padre. Tú conoces, Señor, lo que está pasando, Dios mío. Te lo pongo en tus manos, que sea tú restaurando, Padre, porque tú eres el que restaura, Señor amado, el que levanta del muladar, aquel que está en el suelo, Padre. Oh, poderoso Padre, poderoso Rey, ayúdala, Señor, Dios mío, en esta hora, Padre, a mi hermano René Ubaldo, Señor, que sea tú dándole fuerza, fortaleza, Dios mío, que sea tú ayudando en esos momentos difíciles, Padre, que está atravesando, Dios mío. Te lo pongo en tus manos, Señor amado, que sea tú haciendo la obra, Padre, que sea tú bendiciéndolo, Padre, de una manera tan grande, Dios mío. Te pido por mi hermana Lise García, Dios mío, ahí está en sintonía, Señor amado, que sea tú ayudando, fortaleciendo, llenándola de tu presencia cada día más, Señor amado. Oh, poderoso Padre, oh, poderoso Rey, anda, Padre. Mira, Señor amado, en esta hora, Señor, te pido por mi hermana Guadalupe Avilés, Señor amado. Ella pide sanidad, ella pide salud, Señor amado, fortaleza, esa fortaleza de lo alto, Padre.
Padre. Esa salud que está clamando, Dios mío, que sea tú viniendo, poniendo esa mano poderosa, Señor amado. Esa fortaleza que clama de lo alto, Dios mío. Esa fortaleza que cuando se encontraba el salmista David, estaba en angustia, tú le diste fortaleza. Esa fortaleza está clamando mi hermana Lise García, Dios mío. Oh poderoso Padre, oh poderoso Rey. Mi hermana Vilés se pide esa fortaleza también de lo alto, Dios mío. Que sea tú glorificándote en su vida, Dios mío. Oh poderoso Padre, poderoso Rey. Mi alma alaba tu santo nombre, Dios mío. Mi alma te glorifica en esta noche, Padre bendito. Te pido, Señor, por mi hermana María Campos, Señor amado. Ella pide sanidad. Ella pide sanidad por su mamá. Y una respuesta de lo alto, Dios mío. Que sea tú glorificándote, manifestando en su vida, Dios mío. Oh poderoso Padre, poderoso Rey. Mi alma alaba tu santo nombre, Dios mío. Mi alma te glorifica, Señor amado. Te pido por mi hermano Carlos Alvarado, Señor, y por su hijo. Ellos están clamando sanidad. Ellos están clamando sanidad divina de lo alto, Dios mío. Te lo pongo en tus manos en esta hora, Padre. Que sea tú ayudando, fortaleciendo, sanando con tu mano poderosa. Porque tú eres nuestro sanador. Porque tú eres nuestro pronto auxilio en las tribulaciones, Dios mío. Oh poderoso Padre. Oh poderoso Rey. Anda, Padre. Mira, Señor amado, yo te clamo en esta hora, Dios mío, por la vida de mi hermana Adelaida de Cisneros, Señor, que sea tú ayudando, fortaleciéndola, Padre bendito. Te pido por su esposo, sus hijos, Señor amado, por su padre, Dios mío, por su madre, María Lobo, Señor amado. Oh, poderoso Padre, poderoso Rey, mi alma alaba tu santo nombre, Dios mío. Mi alma te glorifica, Espíritu Santo de Dios. Porque tú eres santo, santo, tres veces santo, Dios mío. Y a ti sea la honra y la gloria, Dios mío. Oh, mi alma te alaba, Señor amado. Mi alma te glorifica, Señor amado. Yo te pido en esta hora por mi hermana Luz, Señor amado. Ella está clamando sanidad por sus riñones, Dios mío. Que sea tú poniendo esa mano poderosa, Señor amado. Haciendo riñones nuevos, Dios mío. Te la pongo en tus manos a mi hermana Luz, Señor amado, que sea tú ayudando, fortaleciendo, cambiando riñones nuevos, Dios mío, porque tu poder divino es lindo, Dios mío. Aunque estemos pasando momentos, Señor, en medio de ese dolor, tu gracia lo sostiene, Dios mío. Oh poderoso Padre, poderoso Rey, mi alma alaba tu santo nombre, Dios mío. Mi alma te glorifica, Dios mío. Te pido por Luis Cisneros, Señor, ahí está, Padre, en sintonía, Dios mío, que sea tú ayudando, fortaleciendo, Padre bendito. Oh poderoso Padre, poderoso Rey, gracias, Señor. Te pido por toda la familia Cisneros, Señor amado. Oh poderoso Padre, poderoso Rey, mi alma alaba tu santo nombre, Dios mío. Mi alma te glorifica en esta hermosa noche, Dios mío. Te pongo tu manos, Señor, a mi hermana Iris Luna, Dios mío. Ella está clamando fortaleza y esa respuesta de Dios de lo alto, Dios mío, que sea tú ayudando, fortaleciendo, enviando esa respuesta, Dios, Señor amado, según tu voluntad, Espíritu Santo, porque tú eres santo, santo, santo, tres veces santo, Dios mío, y para ti sea la honra y la gloria esta noche, Señor amado. Oh poderoso Padre, poderoso Rey, te pido por la iglesia local, Señor, donde me tienes pastoreando, Dios mío, que sea tú ayudando, fortaleciendo ese ministerio, Señor,
Señor, enviando almas, papito lindo. Oh, poderoso Padre, poderoso Rey, mi alma alaba tu santo nombre, Señor amado. Mi alma te glorifica, Espíritu Santo. Te pido por mi hermana Sara Serpa, Dios mío, que sea tú ayudando, fortaleciéndola, Dios mío. Te pido por sus hijos, por su esposo, Dios mío, que sea tú ayudando, fortaleciendo su vida, Señor amado. Te pido por su hijo, Señor amado, que sea tú ayudando, retirándolo, Señor, de ese vicio, Dios mío. Oh, poderoso Padre, haciendo obra, Padre. Oh, poderoso Padre, poderoso Rey. Mi alma alaba tu santo nombre, Dios mío. Mi alma te glorifica en esta noche, Espíritu Santo de Dios. Oh, Padre bendito, yo te clamo, Señor, por aquellos que andan perdidos, Dios mío. Aquellos que no conocen tu gracia, Señor amado. Aquellos, Padre, que no conocen tu presencia, Dios mío. Oh, poderoso Padre, poderoso Rey. Te pido por toda la iglesia, Señor amado. Te pido por todos los pastores, Señor amado. Por todos los líderes, Dios mío. Que seas tú ayudando, fortaleciendo a cada uno de ellos, Dios mío. Oh, poderoso Padre, poderoso Rey. Mi alma alaba tu santo nombre, Dios mío. Mi alma te glorifica, Espíritu Santo. Oh, poderoso Padre. Gracias, Señor. Gracias porque este momento los has consolado, Dios mío. En medio del dolor, ahí está tu gracia, Señor amado. Oh, Espíritu Santo, porque tu promesa es grande. Cuando entre el miedo en nuestra vida, ahí estás tú consolando, Dios mío. Ahí estás tú avivando ese fuego, ese llama que hay del Espíritu Santo tuyo en nuestra vida, Señor amado. Cuando estamos pasando procesos, cuando estamos en medio del dolor, Dios mío, tu gracia lo sostiene, Espíritu Santo. Hay poder en ti, Señor amado. Hay poder en esta noche, Dios mío. Mi alma alaba tu santo nombre. Mi alma te glorifica, Espíritu Santo de Dios. Oh, papito lindo, te pido, Señor, por aquellos que están enfermos en los hospitales, Dios mío. Aquellos que ya les dijeron que se van a morir, pero la última palabra la tienes tú, porque tú eres el doctor por excelencia, Padre bendito. Oh, poderoso Padre, oh, poderoso Rey, anda, Padre. Oh, Señor amado, gracias, Señor. Gracias, Señor. Gracias porque en medio del dolor tú lo sostienes, papito lindo. Oh, gracias, Señor amado. Oh, gracias por todas tus bondades. Oh, gracias por todas tus proezas, Señor amado. Oh, poderoso Padre, a ti sea la honra y la gloria esta noche, Dios mío. Te pido por todos aquellos que están en sintonía, Dios mío, de este lindo programa. Eres mi Dios, Señor amado. Aquellos, Padre, que están confiados en ti siempre, Señor amado. Aquellos que no han doblado todavía la rodilla a los Baales, Dios mío. Te los dejo en tus manos, Señor, en esta hora, Padre. Aquellos que están clamando, Señor amado, que están pasando procesos duros. Pero esta noche dice el Señor que en medio de tu dolor está la gracia divina de los altos. Esa gracia que sostiene nuestra vida. Esa gracia que sostiene nuestro dolor. Aunque nosotros vemos que el Señor puede estar largo, pero entendemos que en el proceso es donde está más cerca el Espíritu Santo de Dios. Y el fuego, ese fuego que tenemos en nuestros corazones, ese fuego que aviva cada día más. Cuando nosotros de madrugada buscamos la presencia, Dios mío, como decía el apóstol Pablo a Timoteo, aviva ese fuego, aviva esa llama que se está apagando, Dios mío, en estos últimos tiempos. Se está apagando el fuego de Dios. Aviva ese fuego, hermano, que estás oyendo esta oración. El papá quiere que encendas ese fuego, que avivas esa llama para poder seguir continuando el camino, este camino que es duro, pero la presencia, la esperanza va en el camino con nosotros. Oh, Espíritu Santo de Dios. Oh, Padre bendito, mi alma alaba
tu santo nombre, Señor amado. Mi alma te glorifica, Dios mío. Te pido por mi amigo William Quintanilla, Dios mío, que sea tú ayudando, fortaleciendo, Padre, ese negocio, Señor amado. Que sea tú poniendo esa mano poderosa en ese negocio, Dios mío. Que sea tú ayudando, respaldándolo, Padre bendito. Oh, poderoso Padre, poderoso Rey. Mi alma alaba tu santo nombre, Dios mío. Mi alma te glorifica, Espíritu Santo de Dios. Oh, poderoso Padre. Oh, poderoso Rey. Anda, Padre. Mira, Señor amado, en esta hora yo te clamo, Señor, por esa iglesia donde me tienes, Señor amado, que sea tú ayudando, fortaleciendo mi vida, Señor. Hay momentos difíciles, Señor, que solo tú conoces mi corazón, Señor amado. Hay momentos difíciles, Señor, donde el dolor me está agobiando, Dios mío, porque a veces los confundimos, Señor amado. Pero yo te pido fuerza, te pido fortaleza, renovando esa fuerza en esta hora, Padre. Que sea tú tomando el control en medio del dolor, Dios mío, porque yo reconozco que tu gracia me sostiene, Dios mío. La gracia del hombre no hace nada. Tu gracia es la que me sostiene, Dios mío. Tu gracia es la que me hace hablar, Dios mío. Oh, poderoso Padre, poderoso Rey. Mi alma alaba tu santo nombre, Dios mío. Mi alma te glorifica en esta noche, Dios mío. Te pido esa salud, Señor, por mi hermana Carmencita, Señor amado. Que sea tú ayudándola, Padre bendito. Restaurándola, Señor amado, en ese proceso duro, Dios mío. Que sea tú ayudando a tu sierva, Padre. Ella te quiere dar la alabanza, la honra y la gloria, pero el enemigo está fluyendo, Dios mío. Pero hay un poder divino más grande que el tuyo, Señor amado. Eres tú, Señor amado, el que lo levanta del muladar, Dios mío. Oh, poderoso Padre, que sea tú renovando fuerzas de mi hermana, levantándola, Padre mío, ese ánimo, Señor amado, para poder llevar tu palabra, para poder llevar la oración, Dios mío. Que sea tú ayudando, fortaleciendo, te lo pido en el nombre de Jesús, en el nombre de Jesús, en el nombre poderoso de Cristo Jesús. Oh, poderoso Padre, oh, poderoso Rey, anda, Padre. Mira, Señor amado, yo te clamo por aquel que anda perdido, Señor, aquel que no conoce tu gracia, Señor amado. Te pido por aquellos que están retirando, Señor, de tu presencia, Dios mío. Te pido, Señor, por los pastores del Distrito 5, Dios mío, que sea tú ayudando, fortaleciendo sus vidas, Señor amado. Oh, poderoso Padre, poderoso Rey, mi alma alaba tu santo nombre, Dios mío. Mi alma te glorifica, Espíritu Santo de Dios. Oh, Señor amado, gracias, Señor. Gracias por tu misericordia. Gracias por todas tus bondades, Señor. Gracias por tu gracia, Dios mío, que lo das cada día más, Señor. Porque desde el momento que amanecimos vivo este día, es por tu misericordia. Gracias por el trabajo. Gracias por la salud. Gracias por los alimentos, Dios mío. Gracias por todo, porque la voluntad tuya en Cristo Jesús. Mi alma alaba tu santo nombre. Mi alma te glorifica. En esta noche yo te clamo, Señor, por este ministerio, Señor. Eres mi Dios, Dios mío. Que sea tú dándome fuerza y fortaleza, Dios mío. Que sea tú siempre proveyéndome, Padre, para poder llevar este programa, Dios mío. Que sea tú ayudando a mi vida, Dios mío. Yo siempre te clamo y siempre te he dicho, Señor amado, que yo dependo de tu presencia. Yo no dependo del hombre, Dios mío. Yo dependo de tu presencia, Dios mío, porque tu presencia es la que me hace caminar. Tu presencia es la que me hace avanzar, Dios mío. Como decía Moisés, si tu presencia
presencia no va conmigo, no me saques de este lugar. Así estamos clamando en esta noche, clamando esa presencia que los acompañe siempre en todo momento de nuestra vida, porque hay momentos de debilidad, hay momentos de angustia, donde solo tu presencia, esa paz divina de lo alto que desciende en nuestra vida, el que los hace caminar, el que los hace hablar en cada momento, cuando nosotros te adoramos, cuando nosotros te clamamos, ahí está tu presencia llenando ese vaso, llenando esa lámpara, Dios mío, para que no se vaya a apagar, Espíritu Santo, porque tú eres santo, santo, santo, tres veces santo, y así es, a ti sea la honra y la gloria esta noche, Dios mío. Oh Señor amado, oh Espíritu Santo, gracias Señor, gracias Señor amado, gracias porque tú eres fiel y verdadero, Dios mío, gracias porque tú eres el único Señor, que sin ti no podemos caminar, Señor amado. Oh Espíritu Santo, te pido por mi hermana Gloria y de Señor amado, ella pide salud, Señor, ella pide bendición por su hogar, Dios mío, ahí te está clamando mi hermana Gloria y de Señor, que sea tú ayudando, dando salud, Dios mío, dando esa bendición en su hogar, Dios mío, que sea tú manifestándote en esa familia, Señor, que esa paz linda de tu presencia esté allí, Señor amado, dándole cobertura a ese lugar, Señor amado, dándole cobertura a mi hermana Aidez, Dios mío, te la pongo en tus manos en esta hora, Señor, que sea tú ayudando, fortaleciendo su vida, Dios mío, oh poderoso Padre, poderoso Rey, mi alma alaba tu santo nombre, Dios mío, mi alma te glorifica, Espíritu Santo, gracias, Señor. Gracias, mi Dios, porque tú los vas a ayudar, como dice la alabanza, Señor. Porque tú los vas a ayudar a avanzar, Señor. Porque Dios me sostendrá, Señor. Tú los vas a sostener en toda enfermedad, Dios mío. En todo proceso, Señor amado. En toda dificultad, tú los vas a sostener, Señor. Porque tu gracia es divina, Dios mío. Tu gracia lo está en medio del dolor de nuestra vida, Señor. Cuando nosotros no podemos hacer nada con nuestra voluntad, Señor, ahí está tu mano poderosa, Señor, ahí está tu esperanza, Dios mío, para poder guiarlo, Señor, para poder sanarlo, Dios mío, porque tú eres el que sana a los enfermos, a los paralíticos, Dios mío, a los cojos, a los ciegos, Dios mío, tú eres tu gracia en la que abre nuestros ojos, Dios mío, oh poderoso Padre, poderoso Rey, mi alma alaba tu santo nombre, Dios mío, mi alma te glorifica en esta noche, Espíritu Santo de Dios, ayúdalo, Señor, renueva nuestra fuerza, Padre, aquellos que están clamando, aquellos, Señor, que están pasando procesos duros, aquellos, Señor, que están pasando momentos difíciles, Dios mío, que sea tu gracia sosteniéndolo, Señor amado, que sea tu gracia, Dios mío, sosteniendo su vida, Dios mío, te clamo en esta hora también, Señor, por mi hermana Sonia Hernández, Dios mío, que sea tú ayudando, fortaleciendo a mi hermana, Padre, en estos programas, Dios mío, úsala, Padre, para la honra y la gloria tuya, Señor amado, que sea tú dándole cobertura, Señor amado, en todo momento, Señor, que sea tu mano poderosa guiándola, Señor. En todo momento, Espíritu Santo de Dios, ayúdala, Dios mío, a mi hermana Sonia, Padre, te la pongo en tus manos, Señor amado. También te pido, Señor, por mis hijos, Dios mío, que sea tú ayudando, Señor, que sea tú restaurando, Padre, de ese vicio, Dios mío. Oh, poderoso Padre, poderoso Rey, mi alma alaba tu santo nombre, Dios mío, mi alma te glorifica en esta noche, Padre bendito, yo te clamo por todo tu pueblo, te clamo por todas las amistades, Señor amado, que sea tú ayudando, Padre, aquel que está pasando
pasando momentos difíciles, aquel que está pasando momentos de debilidad, Dios mío, que sea tu mano poderosa sosteniéndolo, Señor, en medio del proceso, en medio del dolor. Ahí vas tú, Señor amado, ahí lo estás consolando, ahí lo estás abrazando, Dios mío, cuando nosotros clamamos y en medio del dolor estamos doblando rodillas, Dios mío. Oh poderoso Padre, poderoso Rey, mi alma alaba tu santo nombre. En esta noche yo te pido que seas tú tomando el control de este programa, Señor, que seas tú bendiciendo, Padre bendito, para poder llevar siempre tu palabra, para poder llevar la hora de clamor siempre, Dios mío, que tu mano poderosa sostenga este programa que es tuyo, porque eres mi Dios, eres mi Dios, papito lindo, el que lo ayuda para poder seguir adelante, para poder llevar tu palabra, Dios mío, para poder llevar la oración, Dios mío, que sea tú, Señor amado, siempre tomando el control, Señor, te lo pido en el nombre de Jesús, por el poder de tu palabra, Dios mío. Oh poderoso Padre, oh poderoso Rey, mi alma alaba tu santo nombre, Dios mío, mi alma te glorifica. En esta noche yo te clamo por todo tu pueblo, Señor, te pido por el país del Salvador, te pido por el presidente, Señor amado, te pido por el pueblo de Israel, por todas aquellas naciones que están en guerra, Dios mío, por todo lo que viene a la tierra, Señor amado, que sea tú tomando el control, Dios mío. Oh poderoso Padre, poderoso Rey, mi alma alaba tu santo nombre, Dios mío, mi alma te glorifica, papito lindo. También te pido por mi hermana Leonel Villalobos, Dios mío, él está pidiendo oración por la migración, Dios mío, allá donde está, que sea tú guardándolo con tu mano poderosa, Dios mío. Yo sé que no está fácil para los hermanos que están allá, pero tú tienes el control, Señor amado, tú tienes el control de sus vidas, Dios mío, que sea tú ayudando a mi hermano, Padre, allá donde se encuentra, Señor. Yo sé que no está ya bien la situación, Dios mío, pero que sea tú ayudando, poniéndolo en tus manos poderosas, Dios mío, a todos los hermanos que están allá, Señor amado. Oh poderoso Padre, oh poderoso Rey, mi alma alaba tu santo nombre en esta noche, Dios mío, mi alma te glorifica, Padre bendito. Gracias, Señor. Gracias, Espíritu Santo. Hay poder, Señor. Hay poder en tu sangre preciosa, Dios mío. Gracias, Señor. Gracias, Espíritu Santo. Gracias, poderoso Padre, poderoso Rey. Gracias, Señor, porque tú eres el único que los puede ayudar, Señor. Gracias, Señor, porque tú eres el único Padre en que podemos confiar, Señor amado. Gracias, Señor, en medio de la dificultad, Señor. Gracias porque tu mano poderosa, Señor, lo sostiene, Dios mío. Gracias, Señor. Gracias por todas tus bondades. Gracias por todas tus proezas, Señor amado. Que sea tú ayudando siempre a tu pueblo, Señor. Aquellos que están clamando en esta hora, Señor. Aquellos que en este momento están doblando rodillas, Señor. Que sea tú ayudando, fortaleciendo, llenando nuestra alma con tu espíritu, Señor amado. Necesitamos más de tu presencia. Necesitamos más de tu poder y gloria, Dios mío, para poder avanzar, para poder caminar, Dios mío. Gracias, Señor. Gracias, poderoso Padre. Mi alma alaba tu santo nombre, Dios mío. Mi alma te glorifica, Espíritu Santo de Dios. Gracias, Señor. Gracias por todas tus bondades, Dios mío. Gracias, Señor. Te pido por todo el pueblo tuyo, Señor amado, por aquel que ya no quiere seguir, Dios mío, por aquel, Señor amado, que se ha quedado, que ha dejado tu primer amor, Dios mío. Gracias, poderoso Padre. Gracias, poderoso Rey. Gracias, Señor, porque tú eres fiel, Señor, aunque nosotros permanezcamos infiel, tú permaneces fiel, Dios mío. Gracias, Señor, mi Dios.
me sostendrás, Señor. Tú los vas a sostener, Señor, en medio de la dificultad, en medio del dolor, Señor, en medio de aquel dolor que estamos pasando, momentos difíciles, de aquellos que ya no pueden más, de aquellos que han tomado sus propias fuerzas, Señor. Que sea tú ayudándolo, Señor, porque nosotros cuando reconocemos tu gracia, tu fuerza es la que actúa en nosotros, Señor. Como decía el apóstol Pablo, ya no vivo yo, más Cristo vive en mí, Señor amado. Tú eres el que vives en nosotros, Señor. Tú eres el que nos da esa fuerza de lo alto, cada día más en el proceso, Dios mío. Gracias, poderoso Padre. Gracias, Señor amado. Gracias por todo, porque es la voluntad tuya en Cristo Jesús, Señor amado. Mi alma alaba tu santo nombre. Mi alma te glorifica, mi Rey amado. Gracias, poderoso Padre. Te pido, Señor, más fuerza, Señor. Te pido, Señor, por mi hermana Mabel Ortez, Señor. Hasta la Matón, Dios mío. Que sea tú ayudando, fortaleciendo su vida, Señor amado. Que sea tú ayudando, Padre bendito. Que sea tú fortaleciéndola, Señor amado. Oh, poderoso Padre, poderoso Rey. Mi alma alaba tu santo nombre, Dios mío. Mi alma te glorifica, mi Rey amado. Gracias, Señor. Que sea tú renovando fuerza cada día más, Señor. Porque hay momentos difíciles, hay momentos de debilidad, Señor. Que el enemigo roba la bendición, Señor amado. Pero hemos creído en ti, Señor, porque en medio del dolor está tu gracia, Señor. En medio del dolor, tu gracia los va a sostener, Señor. En medio del dolor, tú vas con nosotros, Dios mío. A veces creemos que estás lejos, pero es cuando estás más cerca de nosotros, cuando nosotros sentimos el dolor, cuando nosotros sentimos el proceso. Dios mío, tú estás con nosotros. Tú los agarras con tu mano poderosa para poder ser guiado por tu presencia, Señor. Gracias, Señor. Gracias, Espíritu Santo. Mi Dios me sostendrá. Mi Dios los va a sostener. Mi Dios los va a guiar, Señor amado. Gracias, Señor. Gracias, Señor. Porque si mi vida aún te sirve, Dios mío, úsame, Señor. Si tu presencia va conmigo, llévame hacia adelante, Dios mío. Gracias, poderoso Padre. Gracias, Señor. Porque en medio del dolor, los vas a levantar, Dios mío. En medio de la angustia, los vas a levantar, Señor amado. Gracias, Señor. Por eso dice Isaías 61, levántate y resplandece, porque ha venido tu luz y la gloria de Jehová resplandecerá sobre nosotros. Ahí está mi Rey, ahí está mi Dios. Él es mi Dios, el que hizo los cielos y la tierra. Por eso decía el salmista David, alzaré mis ojos a los montes. ¿De dónde vendrá mi socorro? Mi socorro viene de Jehová, que hizo los cielos y la tierra. Oh, papito lindo, gracias, Señor. Gracias por tu bondad, gracias por tu proeza, Dios mío. Y para ti sea la honra y la gloria esta noche, Señor amado. Ayúdalo siempre, Padre. Ayúdalo, Señor, en medio del dolor. Ayúdalo, Padre bendito. Que sea tú tomando el control. Que sea tú, Padre, Dios mío, ayudándolo en cada momento, Señor amado. Oh, Señor. Gracias, Señor. Gracias, Señor. Tú los vas a sostener, Señor. En medio del dolor, tu gracia los va a sostener. Oh, Espíritu Santo. Oh, Señor amado, gracias, Señor. Gracias, Señor, porque tú eres el único que los va a ayudar siempre, Señor. Tú has prometido estar hasta el fin del mundo con nosotros, Señor amado. Gracias, poderoso Padre. Gracias, Señor amado. Mi alma alaba tu santo nombre, Dios mío. Mi alma te glorifica, Espíritu Santo de Dios. Gracias, Señor. Gracias por todo, porque es la voluntad tuya en Cristo Jesús, Señor amado. Te pido por mi hermana Delmi Mendoza, Señor. Que sea tú ayudando, fortaleciendo su vida, Señor. Por su madrecita, por sus hermanos, Dios mío. Que sea tú ayudando, Padre bendito. Te pido por mi hermano Juan Mendoza, por mi hermano, Señor,
Que sea tú ayudando, fortaleciendo, Señor amado. Gracias, poderoso Padre. Gracias, poderoso Rey. Mi alma alaba tu santo nombre. Mi alma te glorifica, Espíritu Santo. Gracias, Señor. Gracias porque tú eres fiel y verdadero, Dios mío. Te pido por mi hermana Adelaida, Señor. Por mi hermano Luis Inero, Señor. Que seas tú ayudando, fortaleciendo, Señor amado. Gracias, poderoso Padre. Gracias, poderoso Rey. Mi alma alaba tu santo nombre. Mi alma te glorifica, Espíritu Santo. Gracias, Señor, porque nos has dado la fuerza esta hermosa noche. Porque nos has dado palabras, Señor, para poder hablar, Señor. Gracias, Señor, porque tu presencia está con nosotros, Señor. Gracias, Señor, porque tú eres fiel y verdadero, Dios mío. Gracias, Señor, por el trabajo, por la vida, Señor, por los alimentos, Señor amado. Gracias, Señor, porque tú eres fiel y verdadero, Dios mío. Gracias, poderoso Padre. Gracias, Señor. Gracias, Espíritu Santo. Lo levantará, Señor, en medio del dolor, Señor amado. Gracias, Señor, porque tú eres fiel y verdadero, Dios mío. Gracias, Señor amado. Mi alma alaba tu santo nombre. Mi alma te glorifica, mi Rey amado. Gracias, poderoso Rey. Gracias, poderoso Padre. Gracias, Señor. Gracias por todo, porque es la voluntad tuya en Cristo Jesús. Gracias, Padre. Gracias, Hijo. Gracias, Espíritu Santo. Señor amado, amén y amén. Bien, amados hermanos, le damos gracias al Señor porque nos ha permitido llevar una oración más de este mes de septiembre. Y pidiéndole al Señor que siempre nos dé la fuerza y la fortaleza para poder continuar en este programa. Sabemos que hay dolor que lo agobia a uno. Hay momentos difíciles donde ya no quisiera seguir uno. Pero nuestro Dios ha prometido. Porque hay momentos, amados hermanos, que la vida lo golpea a uno de una manera tan horrible. Donde nosotros a veces nos engañamos nosotros mismos. Pero vemos, amados hermanos, donde el Señor siempre está en medio del dolor y está con nosotros. Por eso yo siempre he dicho que siempre dependo de Dios, no dependo de los hombres. Y el Señor ha prometido, amados hermanos, que en medio del dolor Él los va a sostener. Todo y cuando usted y yo estemos doblando rodillas, todo y cuando usted y yo buscamos la presencia de Él, Él los va a sostener, Él los va a guiar, Él los va a fortalecer. Él ha prometido estar hasta el fin del mundo con nosotros. Pero tenemos que ser obedientes, amados hermanos. Tenemos que saber cómo estamos ante la presencia de Dios. Aquí no hay tales que los van a juzgar, porque el que juzga es el Señor. Pero tenemos que ver cómo estamos con cómo el Señor. Tenemos que ver que el Dios es el único que los puede juzgar a nosotros. Vemos, digo esto, amados hermanos, porque hay bastantes dificultades en la vida, donde nosotros entre más nos portamos bien con el ser humano, vamos a tener más problemas. Pero así es el amor del Señor, así es. Nosotros tenemos que entender la gracia del Señor y tenemos que entender que en medio del dolor Él los va a sostener. Aquí no hay tales que los va a sostener el hombre, es Dios que los va a sostener. Y para Él sea la honra y la gloria esta noche. Y yo le debo todo a Él, por eso hay una alabanza que dice, todo se lo debo a Él, porque es el único, amados hermanos. Por Él respiramos, por Él vivimos, por Él tenemos salud. Por Él caminamos, por Él hablamos y dependemos de Él. Tratemos, amados hermanos, de vivir una vida creyendo en el Señor. No creamos en lo que está en este mundo alrededor, porque nos va a peligrar nuestra vida espiritual. Por experiencia se lo estoy diciendo. Enfoquémonos en Dios. Por eso dice Hebreos 12:2, puesto la mirada en Jesús, el autor y consumidor de nuestra fe.
Así es que Dios me los bendiga, amada audiencia, amado pueblo del Señor, amistades que han estado presentes en esta noche de este lindo programa. Es de mi Dios en esta hora de oración. Y que Dios los va a sostener, amados hermanos. Confiemos en Él, en medio del dolor, como dice la alabanza, en medio del proceso,

0: sabremos cada día más y estamos buscando siempre de Él. Así es que Dios me los bendiga de una manera tan grande a todo el pueblo del Señor, a toda la linda audiencia que ha estado presente y a todos aquellos que han estado orando. Dios me los bendiga de una manera tan grande, como dice la palabra del Señor, pacientemente esperen Jehová y Él me respondió. Tenemos que esperar en Dios, porque la voluntad del Señor es perfecta. Así es que Dios me los bendiga nuevamente a todo el pueblo del Señor, a las amistades, y si Dios los presta vida, estaremos el próximo domingo, o si no, estará mi hermana Adelaida de Cisneros llevando la palabra del Señor. Así es que para mí es un gusto y un privilegio haber servido al Señor en esta noche. Y sigamos adelante, amado pueblo del Señor. Sigamos adelante porque en medio del proceso y en medio del dolor, la gracia del Señor lo va a sostener. Bendiciones, feliz noche.
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0: Amén. Muy buenas noches. Dios les bendiga, amados hermanos, amados amigos. Es una bendición poder saludarles en esta preciosa hora de la noche de este día domingo. Este día estamos agradecidos con Dios porque Él nos ha guardado. Él ha cuidado de nosotros en este día. Él ha guardado nuestra salida, nuestra entrada. Si hemos llegado hasta esta hora de la noche es porque Dios nos ha guardado, amados hermanos. Y estamos agradecidos con Dios por ese gran amor, porque día a día Él nos muestra su misericordia, su fidelidad, su bondad. Y gracias a Dios estamos de pie porque Él nos da la fuerza para seguir adelante. Estamos muy agradecidos con Dios por este día domingo, por cada programa transmitido, por cada uno de los oyentes, por cada programador. Damos gracias a Dios por todos los que con mucho amor apoyan al ministerio. Dios les bendiga de una manera grande. Hemos llegado ya al final de la programación. Vamos a seguir ahí deleitándonos a través de la alabanza, pero vamos a orar, vamos a dar gracias a Dios y vamos a poner nuestra vida, nuestro descanso en las manos de Dios. Padre nuestro que estás en los cielos, santificado sea tu nombre. Gracias, Señor, por este día de mucha bendición. Gracias por las fuerzas que tú nos has dado, Señor, en este día, por ser tú nuestro ayudador, Señor, nuestro sanador. Gracias porque hasta este momento tú nos has guardado, Señor. Gracias por nuestra familia, por ese techo, por ese alimento. Gracias por la vida, gracias por la salud, Padre. Gracias porque tú estás aquí con nosotros, Señor, ayudándonos, fortaleciéndonos, Señor. Gracias por todas tus bondades y por todas, Señor, tus misericordias. Vengo delante de tu presencia, Padre, poniendo nuestro descanso en tus manos. Guárdanos en esta noche, Señor. Guarda nuestro acostar, nuestro dormir, nuestro levantar, Padre. Cúbrenos, Señor. Cubre a mis hermanos en sus hogares o si están desde sus trabajos. Cúbrelos ahí donde quiera que ellos puedan encontrarse en esta noche. Guárdalos, Padre. Lleve la sanidad a ese cuerpo que está con un dolor, Padre. Lleve sanidad en esta noche, Padre. Lleve liberación. Lleve salvación a las almas, Señor. Restauración a los hogares, Señor. Que tú, Padre, puedas seguir obrando en la vida de los oyentes. Bendiga a todos mis hermanos, Señor. Gracias por todos aquellos que se conectan día a día, están pendientes de su radio, en sintonía de Radio Elohim. Siga bendiciéndoles, siga fortaleciéndoles, Padre, en el nombre poderoso de Jesús. Gracias por este día de mucha bendición. Gracias, Padre. Gracias, Hijo. Gracias, Espíritu Santo. Amén y amén.
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0: Mis amados hermanos, que Dios les bendiga, que tengan una feliz noche, si Dios así lo permite, si Él aún no ha venido. Hasta el día de mañana estaremos nuevamente en cabina de Radio Elohim. Dios les bendiga, feliz noche.

Haz una oración ahí en tu lugar. Dile: Señor, yo quiero permanecer solo en ti. Que tu presencia nunca se aparte, Señor, de mí. Derrama tu Espíritu, Señor, sobre nosotros, Señor.

Sí, Señor Jesús. Solo en ti podemos confiar, Señor. Tú eres nuestro mejor amigo.

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si se humillare mi pueblo, sobre los cuales mi nombre es invocado, y oraren, y buscaren mi rostro, y se convirtieren de sus malos caminos, entonces yo oiré desde los cielos, y perdonaré sus pecados, y sanaré su tierra. Ahora estarán abiertos mis ojos, y atentos mis oídos, a la oración en este lugar.

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0: El Señor nos dice en su palabra que guardemos sus mandamientos, que guardemos nuestro pensamiento y nuestro corazón. Por favor, Orlando, ¿quieres darle lectura al versículo de Filipenses 4:8?
1: Por lo demás, hermanos, todo lo que es verdadero, honorable, justo, puro, amable, todo lo que es de buen nombre, si hay virtud alguna, si hay algo digno de alabanza, en esto pensad.
0: Gloria a ti, Señor. Amén.

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3: Muy buenos días, apreciados hermanos, que Dios Todopoderoso les bendiga. Les damos la bienvenida a todos ustedes, que la paz de Dios sea con todas sus familias, sus hogares en Cristo Jesús. Queremos también saludar a los hermanos que nos están viendo allá en sus hogares a través de la internet. Tenemos en este momento mucha gente conectada en diferentes lugares del mundo. Para la gloria de Dios, los bendecimos desde Bogotá, Colombia. La Iglesia Cristiana Filadelfia les envía un caluroso abrazo y un aplauso bien grande a todos ustedes de bienvenida. Dios los bendiga. Prepare su Biblia, santo hermano, en el libro de Romanos, capítulo 12, versículo 18. Veamos este video de introducción a mi tema y ya estoy con ustedes.

Leemos las Santas Escrituras, libro de Romanos, capítulo 12, versículo 18. La palabra dice: si es posible, en cuanto dependa de vosotros, estad en paz con todos los hombres. Amén. Padre, te damos gracias, Señor Dios Todopoderoso, por este tema que hoy tú nos permites estudiar, que tú nos permites entrar a tu palabra para conocer un poco más. Oramos en el nombre de Cristo para que tu Espíritu dirija esta enseñanza y que esta enseñanza sea de bendición para toda la iglesia. Te lo pido, los que están aquí, los que están en sus hogares. Te lo pido en el nombre de Jesús. La iglesia dice amén. Si es posible, dice la palabra, en cuanto dependa de vosotros, estad en paz con todos los hombres. La paz, tema muy polémico, tema muy discutido a lo largo de los siglos, un tema de actualidad. Si tenemos en cuenta la terrible guerra que se está viviendo ahorita entre Rusia y Ucrania, que ha dejado miles y miles de muertos, mujeres violadas, niños huérfanos, mujeres viudas, la miseria, la destrucción de una nación por culpa de un dictador que, no conforme con tener uno de los terrenos más grandes del mundo, por no decir que el más grande, quiere aún más tierras. Esto no es nuevo, iglesia. El tema de la violencia, el tema de la guerra, el tema de la muerte es algo que ha estado muy presente a lo largo de los siglos. Cuando Dios creó al hombre, la palabra dice que Adán y Eva disfrutaban de una espectacular paz y armonía en el huerto del Edén. No había violencia, no había muerte, no había llanto, no había dolor, era armonía y paz la que había en el mundo. Pero esa paz se rompió y se perdió cuando el hombre decidió obedecer a Satanás antes que a Dios. Cuando el hombre quiso hacer su voluntad yendo en contra de la voluntad de Dios, la palabra dice que ahí se rompe la paz y la relación de armonía que había entre Dios y el hombre. El hombre es echado del huerto y la violencia entra al mundo. Es por esa razón que Caín, el hijo de Adán y Eva, terminó matando a su hermano Abel. Y desde ahí se desata una serie de violencia que no ha parado desde aquel entonces. Podemos ver a lo largo de los libros de la Biblia violencia por todas partes: guerras, muerte, batallas, imperios que se levantan unos contra otros para dominar al mundo. Les hago un recuento rápido de algunos de estos. Por ejemplo, el imperio egipcio, que en tiempos de Moisés dominaba el mundo, tenía doblegado al mundo y entre esos al pueblo judío, que lo tenía como esclavo, haciendo ladrillos para construir las ciudades de Egipto. Más adelante vemos imperios que dominaron el mundo, como el imperio asirio, por ejemplo, en cabeza de Senaquerib, el rey de Asiria. Dominó el mundo de aquel entonces, lo doblegó, y a raíz de violencia y muerte terminó doblegando el mundo. Imperios después como el imperio de Babilonia, con Nabucodonosor a la cabeza, que también trajo destrucción al mundo de aquel entonces, dominio, muerte y violencia, aún sobre el mismo pueblo judío, cuando en el año 586 a.C. fue llevado cautivo a Babilonia.

0: ¿Y por qué no hablar de otros imperios, como el imperio medo-persa, que dominó el mundo en aquel entonces? Después tenemos el imperio griego, que también hizo de las suyas, dominando al mundo y doblegándolo. ¿Y por qué no hablar del imperio romano, que en tiempos de Jesús dominaba al mundo y tenía sometido a todos los pueblos, subyugados bajo un régimen dictatorial? Esto no ha parado, iglesia, y me quedaría corto al hacer un resumen de todas las guerras que se han vivido a lo largo de los siglos, como la Primera Guerra Mundial en 1917, la Segunda Guerra Mundial en 1945, la guerra de Afganistán, la guerra de Irán, la guerra de Corea, la guerra de Vietnam, muchas otras guerras que han traído destrucción, hambre, la guerra en Siria, la guerra en Pakistán. Muchas son las guerras. En el año 2011 se estaban desatando más de 10 guerras al tiempo en el mundo, pero la gente no sabe de esto, porque no nos importa, porque no nos ha afectado a nosotros. Pero la triste realidad es que el mundo vive en violencia, en muerte. Miremos lo que está pasando hoy con Ucrania. Cómo esta barbarie, toda esta muerte ha tomado control del mundo, y parece que esta guerra no va a terminar tan pronto como pensamos. Así que, iglesia, por eso hoy quiero hablarles de este tema: que nada robe tu paz. Porque la pregunta que yo tengo o quiero hacerme es posible vivir en paz en medio de un mundo tan violento? ¿Es posible que, a pesar de toda la maldad, la violencia, la muerte y todo lo que ha sucedido y seguirá sucediendo en el mundo, será que podemos hallar paz? La verdad, es lamentable contemplar todos los esfuerzos desesperados que hacen las naciones por buscar la paz. Las Naciones Unidas se reúnen cada 8 días para hablar de paz. La OTAN se reúne para mirar cómo lograr la paz. El mundo habla de paz, pero el mundo anda en guerra. Para no ir muy lejos, miremos Colombia. Colombia es un país violento, un país de muerte, de sangre, de dolor. Desde que yo nací, he vivido en este mundo de violencia. Nacimos en Colombia, un país dividido, polarizado, donde las guerras internas no han parado ni pararán. Las guerrillas, el paramilitarismo, la delincuencia común, el narcotráfico, las pandillas, las bandas, crean un caos interior que no permiten al mundo vivir en paz. Así que yo voy a hablar hoy de este tema, que es un tema tan actual, el tema de la paz. Pero vamos a ir a la Biblia para ver por qué o cómo se puede solucionar realmente este problema. ¿Están listos para mi estudio? Entonces empecemos. Primer punto, en Números Romanos, hablemos de la pérdida de la paz. Porque la paz se perdió. La paz, cuando Dios crea al hombre, el hombre vivía en paz. Pero esa paz se perdió. Primer punto. En el mundo rugen las guerras, pero en el corazón de Dios hay paz. Eso es algo que siempre me pregunté: ¿cómo hará Dios para soportar todo esto? Resulta que Dios vive en paz a pesar de todo lo que pasa, porque la Biblia me lo enseña. Primera de Tesalonicenses, capítulo 5, versículo 23. La palabra dice: y el mismo Dios de paz os santifique por completo, y todo vuestro ser, espíritu, alma y cuerpo sean guardados irreprensible para la venida de nuestro Señor Jesucristo. A mí la palabra me dice que Dios No es que Dios practique la paz o que Dios viva en paz, sino que Dios es paz. Su naturaleza es pacífica. Dios no busca la paz, Él es la paz. El que tiene a Dios tiene la paz. ¿Por qué es que en el mundo no hay paz? Porque el mundo no tiene a Dios, porque el mundo está alejado del Altísimo. Porque Dios es el Dios de la paz, el mismo Dios de paz. Mire que no dice el mismo Dios que practica la paz, no, el Dios de paz, Él es paz. Santifica a una persona, la transforma, la cambia cuando esa persona le abre el corazón y Dios entra a su vida. En medio de tanta violencia, el cristiano disfruta de paz porque Dios vive en su corazón. Viviendo en Colombia, tengo 60 años y desde que yo me conozco siempre he oído de muerte, guerrillas, la FARC, el ELN, el extinguido M-19, el paramilitarismo. Toda mi vida he vivido en esto desde que nací. Pero desde que yo tengo a Cristo en mi corazón, aprendí a tener paz en medio de tanta violencia, en medio de tanta muerte. Cuando Pablo Escobar convirtió a Colombia en un estado de muerte, donde uno no sabía si ir a un centro comercial moría o si salía a la calle moría, porque en cualquier lado podía explotar una bomba. Pero a pesar de eso, cuando vivimos una vida verdaderamente cristiana, en medio de tanto dolor y tanta angustia, en el fondo del corazón del cristiano hay paz. Hay paz en su corazón, porque Dios está con nosotros. Tal y como lo dice 2 de Corintios capítulo 13 y versículo 11. Dice: por lo demás, hermanos, tened gozo, perfeccionaos, consolaos, sed de un mismo sentir y vivid en paz. ¿Por qué el cristiano perfeccionado, el cristiano que ha sido consolado, el hermano puede vivir en paz? Porque Dios, el Dios de la paz y el Dios del amor, está con nosotros. El Dios de la paz y el Dios del amor está con el creyente. Y por eso el creyente, en medio de tanta violencia, puede vivir en paz. Ahora, si en tu casa no hay paz, si en tu casa lo único que hay es violencia, groserías, maltrato, humillaciones, pregúntate si tú tienes al Dios de la paz. Porque si en tu casa no hay paz, tú siendo un cristiano, ¿cómo podemos esperar que haya paz en el mundo cuando en nuestros propios hogares no hay paz? Entonces tu cristianismo no es más que una mentira. Tu cristianismo no es más que un decir. Porque si no hay paz en tu vida, es porque el Espíritu de Dios no está ahí. Porque uno de los frutos del Espíritu es la paz. Y la paz debe reinar en nuestros corazones. Porque Cristo está con nosotros. El Dios de la paz hace parte de nuestras vidas. Segundo, la paz en el universo fue perturbada cuando Lucero, un querubín poderoso, un ángel poderoso, el ángel más poderoso que Dios haya creado, tomó la decisión de rebelarse contra Dios. Me estoy devolviendo en el tiempo, antes de que Dios hubiese creado el universo, antes de que Dios hubiese creado al hombre. Antes de que Adán y Eva existieran, alguien perturbó la paz universal, y ese alguien era un ángel, un poderoso ángel que Dios creó para gloria de Dios, para que lo alabara, para que le diera alabanza. Se rebeló contra Dios. La palabra dice en el libro de Isaías, capítulo 14 y versículo 12 al 15: ¿Cómo caíste del cielo, oh lucero, hijo de la mañana? Cortado fuiste por tierra, tú que debilitabas a las naciones, tú que decías en tu corazón: subiré al cielo, en lo alto, junto a las estrellas de Dios, levantaré mi trono, en el monte del testimonio me sentaré, a los lados del norte, sobre las alturas de las nubes subiré y seré semejante al Altísimo. Mas tú derribado eres hasta el Seol, a los lados del abismo. La palabra me dice en el libro de Ezequiel, capítulo 28, que Dios creó este querubín. Era un querubín hermoso, acabado en hermosura, poderosísimo. Pero este querubín se enorgulleció a causa de su hermosura, corrompió el plan de Dios y se rebeló contra Dios. La palabra dice que él quiso ser igual a Dios, quiso subir a lo alto del cielo, a lo alto de las estrellas. Y acompáñenme con los versículos, por favor. Que levantó un trono por encima de los cielos para ser alabado por los ángeles. Sobre las alturas de las nubes, dijo él, voy a subir para ser semejante al Altísimo. Por eso Dios lo derribó, porque nadie puede competir con Dios. Dios es el creador. Lo demás somos criaturas y nadie puede robarle la gloria a Dios, porque solo a Él le pertenece. Así que ese día que Dios echó a ese querubín, comienza la muerte y la violencia en el universo. La muerte espiritual, obviamente, porque la palabra dice que la tercera parte de esos ángeles que Dios había creado, que se cuentan por millones, se rebelaron y se unieron a este golpe de estado celestial y crearon lo que hoy conocemos como Satanás y sus demonios. Ahora, cuando Dios crea al mundo, a este planeta Tierra, Dios crea al hombre conforme a su imagen y semejanza y lo pone en el huerto. Pero Dios tenía que probar al hombre. Dios tenía que mirar que el hombre realmente lo siguiera por amor, no por obligación. Porque Dios nos ha creado a los seres humanos y a los ángeles también con un libre albedrío. Ese libre albedrío fue el que le permitió a Lucero rebelarse contra Dios. Y el hombre tenía que pasar la prueba: o sigo a Dios o en mi libre albedrío escojo otro camino. Y ahí fue cuando vino la desgracia a este mundo. Y ese es mi tercer punto. La paz en la tierra fue afectada cuando el hombre tomó la decisión de rebelarse contra Dios. Adán y Eva se rebelaron contra Dios porque tenían una prueba muy sencilla. La prueba era simplemente una obediencia de algo que Dios ordenó: coman de todos los árboles, pero de este no. Era una cosa sencilla, porque es muy diferente que Dios les hubiera dicho: coman de este árbol, pero de los demás no. No, Dios fue generoso: coman de todo lo que quieran, pero este árbol no. No porque fuera un árbol mágico, sino porque simplemente era una orden para ver si el hombre obedecía el mandato divino. Pero el hombre se dejó engañar por la serpiente, Satanás, y terminó obedeciendo al enemigo y terminó comiendo de ese fruto prohibido. Repito, no era un fruto mágico, simplemente era una desobediencia abierta contra una orden expresa de Dios. ¿Por qué el hombre quiso tomar el fruto? Porque Satanás le dijo: el día que comas de este fruto, ustedes van a ser como dioses. Date cuenta que Satanás se rebela contra Dios quiere ser igual a Dios y cae. El hombre quería ser como Dios, conociendo el bien y el mal, y por eso cae. Ahí, en ese momento, comienza la desgracia y la paz del hombre se pierde. Y es por eso que Dios tiene que echarlo del huerto, porque el hombre había caído, se había rebelado abiertamente contra él y había obedecido a Satanás. A pesar de que Dios le había dicho que el día que hiciera esto iba a morir, el hombre fue temerario y lo hizo. Y por eso la palabra dice en Génesis 3:24: echó pues fuera al hombre. Ahí se rompe la comunión con Dios. Y puso al oriente del huerto del Edén querubines y una espada encendida que se revolvía por todos lados para guardar el camino al árbol de la vida. Se rompió la comunión con Dios. Y recuerde, cuando no hay Dios se pierde la paz. Cuando el hombre pierde la comunión con Dios se pierde la paz, porque el que trae paz al corazón del hombre es Dios, porque Dios es el Dios de la paz. El mundo vive en angustia, dolor y muerte debido a su continua rebelión contra Dios. El mundo sigue rebelándose contra Dios. No ha cambiado desde el día que Adán y Eva se rebelaron. Sigue el mundo rebelándose contra Dios. Aún el mismo pueblo al que Dios escogió para ser su pueblo, al que Dios le dijo: haré de ustedes un reino de sacerdotes y de gente santa, ese pueblo se rebeló contra Dios. El pueblo que vio los milagros poderosísimos de Dios se rebela contra Dios. El pueblo que vio las plagas de Egipto, que vio dividirse el mar rojo, que cruzó el mar en seco, que vio llover el maná, el pueblo que tomó del agua de la roca, que vio milagros tras milagros, terminó rebelándose contra Dios. ¿Por qué? Porque está en la naturaleza del hombre, en la naturaleza caída del hombre. Hay una doble naturaleza, una que quiere hacer el bien, pero una que quiere hacer el mal. Ezequiel capítulo 2, versículo 3 dice: y me dijo: hijo de hombre, yo te envío a los hijos de Israel, al pueblo judío, al pueblo escogido, a gentes rebeldes que se rebelaron contra mí. Ellos y sus padres se han rebelado contra mí hasta este mismo día. Lo han hecho siempre. Por eso fueron llevados por Senaquerib, rey de Asiria, en el año 722. El reino del norte, su capital Samaria, fue llevado cautivos, dispersados por el mundo por el pecado. Por eso cayó el reino del sur, su capital Jerusalén, en el año 586, bajo el dominio de Nabucodonosor, rey de Babilonia. Pero a pesar de esto, el pueblo sigue negándose a obedecer a Dios. Es por eso que tiempos después, años después, 700 años después, 500 en el caso del reino del sur, llega el Mesías Jesús. Y todo lo que los profetas habían anunciado, el profeta Miqueas, el profeta Zacarías, el profeta Daniel, el profeta Isaías, todo lo echó por tierra Israel y mataron al Mesías, dando cumplimiento a lo que los profetas habían dicho. Por eso en el año 70 de nuestra era fueron llevados y dispersos por el mundo, cuando el imperio romano, en cabeza de Tito, el general romano, bajo el dominio de Vespasiano, destruyeron a Jerusalén, rompieron sus muros, quemaron el templo. Israel tuvo que salir corriendo por el mundo, lo que se conoce como la diáspora judía, que duró por más de 1800 años. Cuando el 14 de mayo de 1948 regresaron a su tierra y fueron declarados nuevamente como nación. Hoy Israel sigue rebelándose contra Dios. El Mesías no lo aceptan. El Mesías es rechazado en Israel. Por eso el mundo está como está, porque el mundo se rebela contra Dios, contra el Creador, contra el Dios de la paz. Pero los que tenemos al Dios de la paz, los que tenemos a Dios en nuestro corazón, los que hemos aceptado su palabra, los que tenemos a su Santo Hijo, podemos disfrutar de paz, porque el Dios de paz está con nosotros. Alábelo porque Él vive. Cuarto, las naciones del mundo, incluida Israel, se esfuerzan por lograr la paz, pero esta paz no llegará si no hay arrepentimiento. Extraje una porción de un versículo para mostrarle a ustedes lo que piensa el mundo y lo que piensa el mismo pueblo judío. Y es esto, Deuteronomio 29, 19, parte B. Es una porción de ese versículo. Miren lo que dicen las naciones, lo que dicen las Naciones Unidas, lo que dice la OTAN, lo que dice Vladimir Putin allá, lo que dicen todos los políticos del mundo. ¿Qué dicen? Tendré paz aunque ande en la dureza de mi corazón. Cada vez que se reúnen las Naciones Unidas allá en Manhattan, en Estados Unidos, en Nueva York, hablan de paz, pero andan en la dureza de su corazón. Ellos dicen: tendremos paz, hagamos alianza. El grupo de los cinco, el grupo de los ocho, la OTAN, la ONU, etcétera. Pero la paz no está. ¿Por qué? La respuesta está en este versículo: porque andan en la dureza de su corazón. Dios no existe para ellos. El Dios de ellos es el dinero, el poder, el dominio de otros reinos. El mundo jamás vivirá en paz mientras siga rechazando a Dios y a su palabra. Podrán hacer las reuniones que quieran, podrá reunirse el que quiera, podrá venir hasta el anticristo a traer la supuesta paz, pero va a durar poco porque luego vendrá la guerra. ¿Por qué la paz no puede venir al mundo? Porque el hombre no está con Dios, porque el hombre se niega a aceptar a Dios. El mundo jamás vivirá en paz, iglesia, mientras siga rechazando a Dios y a su palabra. Isaías 48, 22. Mire lo que dice el profeta aquí: no hay paz para los malos. No hay paz para los malos. ¿Quién dijo? Jehová. No va a haber, nunca habrá paz, hermanos. Mire lo que está pasando en Colombia. Mire lo que está por venir el mes que sigue. Está a punto de ser destruido este país, a menos que Dios obre un milagro. Debido a la naturaleza caída del hombre, la paz no puede ser alcanzada por el esfuerzo humano. Es imposible que los esfuerzos humanos alcancen la paz. No se puede, no hay forma, no hay ninguna entidad, por poderoso que sea, que traiga la paz. Es imposible. Isaías 57, 20 y 21. Pero los impíos son como el mar en tempestad, que no puede estarse quieto. Sus aguas arrojan cieno y lodo. Ojo a lo que estoy leyendo. Los impíos, la gente que no conoce de Dios, es como un mar tempestuoso, un mar que no se puede quedar quieto, tiene que estar buscando a quien hacerle daño. Arrojan agua como cieno. ¿Por qué? La respuesta sigue en el versículo 21: porque no hay paz, dijo mi Dios, para los impíos. No hay paz, iglesia, para los impíos. No hay paz mientras Dios no sea aceptado en el mundo. Si la iglesia no despierta, la anarquía va a tomar este país. Y la poca paz, si se quiere, se va a acabar en este país. Me llegó a mis oídos que este martes los pastores de Bogotá, los pastores más reconocidos en Bogotá, están citando a una reunión a todo el pastorado para pedir perdón a Dios por los pecados de la iglesia. Por fin entendieron. Por fin entendieron. ¿Cuánto llevo yo diciendo qué es lo que Dios quiere? ¿Cuánto llevo yo diciéndole que Dios los está llamando a pedir perdón a la iglesia? Joel 2:12 dice la palabra: tocad trompeta en Sión, convocada la asamblea, llamada a los ancianos, convocada a los jóvenes, a los adultos, a los niños, aún a los que maman. Salga de su cámara el novio y de su tálamo la novia, y entre la entrada y el altar lloren los ministros, hijos de Jehová, y digan: oh Señor, perdona el pecado de tu pueblo, y no entregues al oprobio tu heredad, para que no digan las naciones: ¿dónde está tu Dios? Pero Dios dice: rasguen el corazón, y no simplemente el vestido. Convertíos de verdad, que no sea una simple apariencia. Porque si no hay una verdadera conversión, un simple amague de arrepentimiento, no habrá perdón. El arrepentimiento conlleva un cambio. Si no hay arrepentimiento, no hay cambio. Así que si se reúnen el martes, pero no hay un genuino arrepentimiento, si no hay un rompimiento de corazón, sino solo de las vestiduras, no habrá pasado nada. ¿Cómo sabremos si hubo un verdadero cambio? Si cambian. Pero si siguen enseñando las mismas mentiras y las mismas falsas doctrinas y toda esa doctrina mentirosa de la prosperidad, entonces sencillamente fue una mentira. Se cumplirá lo que dice la palabra en Isaías 1, en Mateo capítulo 15, si no estoy mal, versículo 22, viene a mi mente, no estoy seguro, donde Dios dice: este pueblo se acerca a mí y con sus labios me honran, pero su corazón está, ¿qué? Lejos de mí. Señores pastores, los felicito, reúnanse, pero rompan el corazón, no las vestiduras. El que tenga oído, que oiga lo que el Espíritu Santo está hablando a la iglesia. Creo que se van a reunir en la iglesia Manantial del pastor Cañas este martes. Oremos, iglesia, para que Dios de verdad toque a estos varones. Si hay un verdadero arrepentimiento, yo sé que Dios va a perdonar al pueblo y Colombia no caerá en la anarquía. La paz, como quinto punto, la paz que el mundo ofrece es una promesa engañosa y sin sentido. La paz que ofrece la ONU y los tratados y todo lo que se firma y firmas y firmas, es una mentira, es un engaño. Y es lo mismo que le ofrecían los falsos profetas al pueblo judío en su tiempo. El pueblo judío fue engañado. Por eso terminaron en cautiverio en el 722 y en el 586, porque los falsos profetas les prometían una paz que no vendría. Jeremías capítulo 6, versículos 13 y 14. El profeta lo denuncia y dice: porque desde el más chico de ellos hasta el más grande, cada uno sigue la avaricia. Date cuenta que la avaricia es lo mismo, el mismo pecado de ahora. Y desde el profeta hasta el sacerdote, todos son engañadores. Curan la herida de mi pueblo con liviandad, diciendo: paz, paz. Y no hay paz. Ese es mi temor, que este martes se reúnan a decir que todo está bien, que no hay problema, que Dios ama a Colombia, que Dios ama a la iglesia, que la iglesia anda perfecta. No, la iglesia no está perfecta. En tiempo de Acab y en tiempo de Josafat, cuando Acab quiso ir a pelear contra Ramot de Galaad, se presentaron todos los profetas y le decían a Acab: vaya, usted va a ganar, vaya, enfréntese, los va, le va a ganar a todos. Es más, uno hizo hasta unos cuernos de hierro y dijo: con estos cuernos de hierro destrozarás a Ramot de Galaad y dominarás a este pueblo. Pero Josafat, que era un buen rey, rey de Judá, le dijo a Acab, el rey de Israel, el rey del sur: ¿no hay otro profeta que consultemos? Entonces Acab le dijo: hay un tontarrón que todo lo que habla es malo, es otro Abraham Peña. Yo no me gusta ese tipo, porque siempre que viene me dice todo lo malo. Entonces a Josafat le dijo: tráigalo, oigámoslo a ver qué quiere. Entonces fueron a llamar a Micaías, así se llamaba, no se llamaba Abraham Peña, se llamaba Micaías. Entonces los que fueron a llamar a Micaías le dijeron: oiga, dele una buena palabra al rey, todos los profetas están diciendo que no, que vaya y pelee, que va a ganar. Y él dijo: no, yo hablo lo que Dios me diga, no lo que quiera oír el rey. Así que trajeron a Micaías, y Acab con su pompa de rey, sentado con Josafat, otro rey, le preguntó: ¿iré a pelear contra Ramot de Galaad? ¿Ganaré la batalla? Y este hombre, el profeta verdadero, en son de burla y de sarcasmo, le dijo: vaya, sí, va a ganar harto, vaya. Entonces el rey se enfureció, le dijo: dígame lo que me tiene que decir. Le dijo: tuve una visión. Vi que a ustedes lo mataron, a usted acá lo van a matar. Y oí una voz que decía: todos a su casa, porque el rey ha muerto. Y el rey furioso le dijo a Josafat: ¿se da cuenta? ¿Se da cuenta porque yo no quería traer a este hombre no habla sino lo malo? Salieron a la guerra. Josafat se puso un disfraz de rey de Israel, y Acab, el rey que iba a morir, se vistió como un soldadito normal. Cuando llegaron a la batalla, todos obviamente persiguieron a Josafat para matarlo, pero cuando se dieron cuenta que no era el rey de Israel, lo dejaron de perseguir. De pronto, por allá, un despistado lanzó una flecha al azar, y allá estaba el rey de Israel en medio de la guerra como un soldadito, y suácate, mijo, por el medio de la armadura la espada se le clavó en el pecho y murió. Hermanos, no busquen profetas que les hablen bonito, porque por eso el pueblo judío se perdió. Busquen profetas que les hablen la verdad y que no los engañen con falsas promesas. ¿Cuál es la palabra de Dios para este tiempo? Señores pastores, si mi pueblo se humillare, dice el Señor, de verdad me buscare, de verdad se convirtieren de sus malos caminos, dejaren de pecar y de enseñar mentira, entonces yo oiré la oración desde los cielos, perdonaré su pecado y sanaré a Colombia. Esa es la palabra, no hay otra palabra. Segundo punto es en Números Romanos. Hablemos de la recuperación de la paz. ¿Quién es el que puede recuperar la paz? Solo Cristo, hermano. El único que puede restaurar la paz entre los hombres es Cristo. Efesios capítulo 2, versículo 13 al 17. Pero ahora en Cristo Jesús, vosotros que en otro tiempo estabais lejos, habéis sido hechos cercanos por la sangre de Cristo. Porque Él es nuestra paz, que de ambos pueblos hizo uno, derribando la pared intermedia de separación, aboliendo en su carne las enemistades, la ley de los mandamientos expresados en ordenanzas, para crear en sí mismo de los dos un solo y nuevo hombre, haciendo la paz, y mediante la cruz reconciliar con Dios a ambos en un solo cuerpo, matando en ella las enemistades. Y vino y anunció las buenas nuevas de paz a vosotros que estabais lejos y a los que estaban cerca. Este es un pasaje que divinamente puedo hacer un sermón, pero se lo voy a tratar de explicar rápidamente. A medida que voy hablando, por favor, concéntrese en allá en producción. A ver. En la Biblia, o la Biblia mejor, muestra dos grupos, si se quiere, en el mundo. El primer grupo es el pueblo judío y el segundo grupo, los gentiles. Para Dios no existen otras dos más que el pueblo judío y los gentiles. Pero estos dos, Israel y los gentiles, que somos nosotros antes de convertirnos, siempre ha habido una enemistad, una guerra, una pelea, tal como lo dice Génesis 3:15. Voy a poner enemistad entre ti, hay una guerra. ¿Cómo hizo Dios para que esa división entre estos dos pueblos, el pueblo judío y el pueblo gentil, se acabara? Dios creó un tercer grupo, donde tanto judíos como gentiles fueran uno. Y ese tercer grupo es la iglesia de Cristo. Hoy nosotros somos uno, tanto judíos como gentiles somos uno. La división se acabó, se rompió la división. Ahora estamos unidos. ¿Cómo nos unió Dios? A través de la muerte, de la obra redentora de Cristo en la cruz. Hizo de los dos pueblos uno. Al morir en la cruz, derramar su sangre, trajo unidad por medio de Cristo. Cuando Cristo une a todos los pueblos en uno, ahí se acaba la guerra, porque ya no somos dos, sino uno. Y donde hay unidad, no hay muerte, no hay división, porque estamos jalando para el mismo sitio. Estamos yendo por el mismo camino, estamos siguiendo la misma mente. Esa es la explicación de este pasaje. Dios de ambos pueblos hizo uno. Y ese pueblo es la iglesia de Jesucristo, que Él ganó con su preciosa sangre. Alabado sea el nombre de Jesús. Segundo, la paz que el hombre perdió en el Edén solo puede ser restaurada por la obra redentora de Cristo. Colosenses 1:18-20. Y Él, Cristo, es la cabeza del cuerpo, que es la iglesia, el que es el principio, el primogénito de los muertos, para que en todo tenga preeminencia, por cuanto agradó al Padre que en Él habitase toda la plenitud. Y por medio de Cristo, ojo a esto, reconciliar consigo todas las cosas, así las que están en la tierra como las que están en los cielos, haciendo la paz mediante la sangre de la cruz. Cuando habla aquí de los que están en el cielo, habla de la reconciliación entre Dios y nosotros. En la tierra, entre el hombre y el hombre, Cristo hizo posible que nos reconciliáramos con Dios y que pudiéramos vivir en paz con los hombres. Romanos 5:1 dice: justificados pues por la fe, tenemos paz para con Dios por medio de nuestro Señor Jesucristo. Si tú tienes paz con Dios, tendrás paz con tu prójimo. Si el mundo volteara a mirar a Dios, en el mundo terminarían las guerras. Mientras el mundo no mire a Dios, en el mundo seguirá la violencia. Aunque el mundo viva en violencia, si tú miras a Dios, en tu corazón habrá paz. ¿Por qué habrá paz en tu corazón y en tu familia? Tercero, porque la paz no es el resultado del esfuerzo humano, sino uno de los frutos del Espíritu Santo. Si tú tienes al Espíritu Santo, habrá paz en tu vida, hermano, porque eso hace parte de la nueva naturaleza. Gálatas 5:22-23 dice: más el fruto, date cuenta que no dice los frutos, sino el fruto, es uno solo. ¿Cuál es el fruto del Espíritu? Amor, gozo, paz, paciencia, benignidad, bondad, fe, mansedumbre y templanza. Contra tales cosas no hay ley. Quien vive en este fruto del Espíritu jamás será juzgado, porque es lo que Dios quiere. Dios no condena al que practica esto. Tú necesitas el fruto del Espíritu. Pero ¿cómo puedes tener el fruto del Espíritu recibiendo a Cristo? De lo contrario, nunca lo tendrás. Cuarto, la paz de Dios transforma la mente y guarda los corazones de los hombres de todo mal. ¿Quieres vivir en paz? Tú necesitas que Dios cambie tu mente. ¿Cómo la cambia? Por medio del Espíritu Santo. Y es lo que dice Filipenses 4:7. Y la paz de Dios que sobrepasa todo entendimiento, guardará vuestros corazones y vuestros pensamientos en Cristo Jesús. ¿Quién es el que cambia al hombre? Cristo. La paz de Dios. Quinto, como creyentes somos llamados a ser embajadores de la paz en medio de un mundo turbulento y violento. Tú estás llamado a ser el representante de Dios, el Dios de la paz en el mundo. ¿Qué pensarán tus vecinos cuando te oyen gritando, quítese de acá, no sé cuántas? Y él dice, ay, ¿esos son los cristianos? ¿Qué no sucede? Sí sucede, hermano. Me contó un pajarito. Y maldiciones y a su nombre al otro rato, ¿no? Cristianos, somos embajadores de Dios, pero de la paz. Segunda de Corintios 5, 17 al 20. La palabra dice que de modo que si alguno está en Cristo, nueva criatura es. Las cosas viejas pasaron, he aquí que todo es hecho nuevo. Tú eres nuevo en Cristo, es tu posición, tú eres cristiano. Tu posición en Cristo es una nueva criatura. Todo esto, toda esa nueva naturaleza que tú tienes en Cristo, proviene de Dios, que nos reconcilió consigo mismo por Cristo y nos dio, ojo, nos dio el ministerio de la reconciliación. Que Dios estaba en Cristo reconciliando consigo al mundo, no tomándole en cuenta a los hombres sus pecados, y nos encargó a los cristianos la palabra de la reconciliación. ¿Cuándo es que tú llevas la palabra de la reconciliación? Cuando tú evangelizas, cuando tú predicas a Cristo, al Dios de la paz. Así que somos embajadores, iglesia. Somos embajadores en el nombre de Cristo, como si Dios rogase por medio de nosotros, o rogamos en el nombre de Cristo, reconciliados con Dios. Date cuenta que el que necesita reconciliarse con Dios es el hombre, no Dios con el hombre. Dios vive en paz. El que necesita reconciliarse es el hombre con Dios, porque Él fue el que fue echado del huerto, no Dios. Dios siempre vive en paz. Sexto, la paz universal que se perdió en el huerto del Edén será restaurada en el reino de Cristo. Antes no. Ni la ONU, ni la OTAN, ni el grupo de los 7, ni de los 8, ni de los 20, ni de los genoses, nada. Nadie traerá la paz, sino solo Cristo, cuando regrese a establecer el reino, lo cual sucederá después de los 7 años de gran tribulación, la profecía de las 70 semanas. Cuando esa última semana se cumpla, Cristo regresará y establecerá su reino de paz. Isaías 2:4. La palabra dice que ese día que Cristo venga, el anticristo sea destruido, Satanás sea encarcelado, juzgará entre las naciones. Cristo vendrá a juzgar las naciones. Ojo, reprenderá a muchos pueblos. Esos pueblos que hicieron armas de guerra volverán sus espadas, sus tanques de guerra, sus misiles en rejas de arado, sus lanzas en hoces. No alzará espada con nación contra nación, ni se adiestrarán más para la guerra. No habrá guerra cuando Cristo venga. Todos esos tanques de guerra que vemos en televisión en Ucrania tirados se fundirán. Se hará maquinaria agrícola, se harán asadones, máquinas para cultivar. Por eso en el mundo habrá abundancia. ¿Por qué? Porque habrá un rey gobernando al mundo con justicia, y ese rey es Jesucristo, el Hijo del Dios viviente. Isaías capítulo 9, versículos 5 y 6. Porque todo calzado que lleva el guerrero en el tumulto de la batalla y todo manto revolcado en sangre serán quemados, pasto del fuego. Porque un niño nos es nacido, hijo nos es dado, el principado sobre su hombro. Se llamará su nombre Admirable, Consejero, Dios Fuerte, Padre Eterno y Príncipe de la Paz. Ese día, todos estos guerreros, como dice el versículo 5, todos esos vestidos que usaron para la guerra, todos esos uniformes que están manchados con sangre, serán quemados porque no los necesitarán más. Todos esos vestidos que usaron para matarse unos a otros, que hoy están salpicados de muerte, serán quemados como el pasto se quema en el fuego. Ese día, ese niño nacido en Belén Efrata, Belén de Judea, que hoy es el Cristo de la gloria, regresará. Ese Cristo que es llamado el Admirable, el Consejero, el Dios Fuerte, el Padre Eterno y el Príncipe de la Paz, vendrá a este mundo a gobernarlo y a dirigirlo, y la paz del Dios volverá a ser realidad en medio de este planeta. Antes es imposible. Antes es imposible. Séptimo y último, aunque en el mundo reine la violencia, en los corazones de los creyentes hay paz. Hay paz, hermano. Y escúcheme lo que le digo: si Colombia es entregada a la anarquía por culpa del pecado de la iglesia, en los verdaderos creyentes Dios traerá paz. Alguien dirá: ¿y usted cómo lo sabe? Que la palabra lo dice en Romanos 8:6, porque el ocuparse de la carne es muerte, pero el ocuparse del Espíritu es vida y es paz. Si yo me ocupo de las cosas de la carne, enseñar falsas doctrinas para taparme de dinero, eso me alcanzará en muerte. Ah, pero si yo vivo en el Espíritu, hablando las cosas del Espíritu, enseñando lo que el Espíritu quiere, en mi vida que habrá paz. Es matemático, hermano. Romanos capítulo 12, versículo 18. Si es posible, en cuanto dependa de vosotros, estad en paz con todos los hombres. Cristo lo dijo de otra manera en Mateo 5, 9: bienaventurados los pacificadores, porque ellos serán llamados hijos de Dios. Alabado sea el nombre de Jesús. Dale un aplauso grande, hermano, al Señor.
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ahora con él estoy juntamente crucificado. 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
1: No retire la mano porque fue mordida. No la esconda, sacúdela porque Dios la quiere usar. Pase lo que pase, tú tienes que llegar a Roma. Venga quien venga, tú vas a llegar a Roma. Pablo, di conmigo, Pablo enfrentó tormenta, enfrentó naufragio, pasó por Marta, lo mordió la serpiente, venció las opiniones de la gente, pero terminó en Roma. Dile, pase lo que pase, tú terminarás en Roma. Pase lo que pase, tú terminarás cumpliendo el propósito de Dios en tu vida. Te podrá llegar la carta de inmigración, pero tú vas a llegar a Roma. Habrá tormenta, pero tú vas a llegar a Roma. Habrá persecución, pero tú vas a llegar a Roma. Parece que se te va a hinchar el cuerpo, pero tú vas a llegar a Roma. Dile a alguien, hoy no me voy a detener. Hoy quizá la serpiente mordió mi mano, pero yo voy a llegar a Roma.

En el capítulo 28 del libro de los Hechos, quiero que lean conmigo algunos versículos que sé que serán de gran importancia. Mire lo que dice: estando ya salvos, supimos que la isla se llamaba Malta, y los naturales nos trataron con no poca humanidad, porque encendieron un fuego. Nos recibieron a todos a causa de la lluvia que caía y del frío. Entonces, habiendo recogido Pablo algunas ramas secas, la echó en el fuego, y una víbora, huyendo del calor, se le prendió en la mano. Di conmigo: encendiendo el fuego. No, alimentando el fuego. Lo que estaba escondido salió. Mira el verso: y cuando los naturales vieron la víbora colgando de su mano, se decían unos a otros: ciertamente este hombre es un homicida, a quien escapó del mal la justicia, no deja vivir. Pero él, ¿qué hizo? Sacudiendo la víbora en el fuego, ningún daño padeció. Di conmigo: sacudiendo la víbora, ningún daño padeció. Próximo verso dice: ellos estaban esperando que él se hinchase y cayese muerto de repente, mas habiendo esperado mucho y viendo que ningún mal le venía, cambiaron de parecer y dijeron que era un dios. Dile a alguien: sacúdete la víbora. Cuando tú lees este verso o estos versículos, si te vas al capítulo 27, Pablo estaba prisionero y iba capturado hacia Roma. Pero ese proceso de estar capturado era un proceso que Dios había permitido, porque Dios le había dicho: te es necesario ir a Roma para dar testimonio y testificar. Entonces, en el camino hacia Roma enfrentaron tormentas, el barco se destruyó, y ahora que llega a la isla de Malta, alimentando el fuego, se le pega una víbora.

de la mano de Pablo, comenzaron a definir la vida de Pablo por lo que estaba sucediéndole. Y comenzaron a decir: este hombre es malo, porque tenía una víbora pegada en la mano, inyectándole veneno. Ya ellos lo juzgaban y decía: este tipo es malo. Este es un homicida. Se escapó de la tormenta, pero ahora el veneno lo alcanzó. ¿Alguno de ustedes han sentido que personas lo definen por la temporada en la que están viviendo? Cuando tú vives una temporada difícil, dura, hay personas que dicen: es por causa de esto o por causa de lo otro. Y la gente comienza a definir tu vida por tu mala temporada. Eso que le está pasando es por causa de un juicio. Así que Pablo está siendo el centro de acusaciones, porque simplemente una víbora la tiene en la mano. Ellos no conocen la palabra que Pablo carga. Ellos están hablando por lo que están viendo. Ellos no saben que el que tiene la víbora pegada en la mano también tiene una palabra que Dios le dio. Ellos no pueden entender que es un mal momento que Pablo está experimentando, pero que esa mal temporada no va a cancelar la palabra que Dios ha depositado en su corazón. Dile a alguien: quiero que sepas que lo que está viviendo no va a cancelar la palabra que Dios tiene en tu corazón. Dile: tu mala circunstancia, dile, no estaba en tus planes encontrarte con una víbora, pero a la víbora tampoco estaba en sus planes morder a alguien que tenía una palabra. Di conmigo: la víbora se equivocó, porque no mordió a un hombre normal. Incluso le llamaban un Dios, porque ella mordió a un hombre que tenía una palabra. Y cuando el diablo se choca con el que tiene una palabra, lo va a morder, pero no le va a cancelar el propósito. Alguien tiene que respirar profundo y decir: aunque me mordió la víbora, no va a cancelar mi determinación en Dios. Alguien dígale: mordido con la víbora, pero con una palabra respirando dentro de mí. La víbora te puede morder por dolor en los huesos, por circunstancias, por enfermedad, pero la víbora no sabe que antes que ella te clavara el colmillo, ya Dios te había clavado en tu espíritu una palabra. Y cuando tú tienes una palabra que Dios puso con su boca en tu corazón, las víboras del camino te van a envenenar, pero no te van a paralizar. Alguien diga aleluya. Por eso el tema es: no te dejes paralizar por el veneno de la serpiente. Dile a alguien: no me va a paralizar. No siempre podrá evitar los problemas. No siempre podrá evitar las guerras, la mordedura, pero sí puedes impedir que el veneno de lo que te pasó no paralice lo que Dios comenzó a hacer en ti. La serpiente puede morder tu mano, pero no tiene autoridad para cancelar tu propósito. Podrá morder áreas de tu vida, pero no cancelará lo que Dios ha profetizado sobre ti. ¿Qué hubiese pensado alguno de ustedes que escapan de una tormenta y lo espera una serpiente? Pero más todavía sabiendo que Dios fue que lo envió. Pero más profundo, están en el camino de Dios y se encontraron con serpiente. Se supone que no debe de haber serpiente. La creencia de los cristianos es que donde Dios te envía, el camino es color de rosa. Pero esa idea cae por el piso, porque vemos un hombre a quien Dios le dice: te es necesario testificar en Roma. Y en camino hacia Roma se encuentra con tormenta, con serpiente y con el diablo.

pensar en ustedes. El problema es que nosotros queremos la vida fácil y queremos ir a Roma sin tormenta y sin serpiente. No se puede, porque lamentablemente no estamos solos. Efesios 6 dice: hay guerras espirituales. Que el diablo prepare su serpiente, que ya yo tengo la palabra. Dios tiene propósito con nosotros. Debe de recordar que en Roma, Roma era una visión que Dios le había dado a Pablo. Dios le había dicho: te es necesario testificar en Roma. Así que podemos decir que él caminaba en la voluntad de Dios. Estaba camino hacia Roma, era su asignación. Estaba moviéndose hacia el cumplimiento de lo que Dios le había revelado. Estaba moviéndose según la visión. Estaba caminando en el camino de la visión. Pero en ese camino, cuatro cosas le suceden a Pablo. Número uno, enfrenta una tormenta. Número dos, sufre un naufragio, se pierde todo. Y número tres, llega nadando a la orilla, tiene que nadar. Tormenta, naufragio y nadar. Todos quieren llegar a Roma, pero no quieren nadar. Dios le dice: vas hacia Roma, pero nunca le dijo que tenía que nadar. A veces Dios te manda a hacer algo, pero nunca te dice de la tormenta que va a enfrentar, del naufragio que va a tener que lidiar y que vas a tener que nadar. Sigo, paro. Y lo tercero que le pasa a Pablo es que, como si todo fuera poco, lo muerde la serpiente. Tormenta, naufragio, nadar, serpiente. ¿Quién quiere enfrentar esas cuatro cosas? Nadie. Ahora, lo interesante es que la serpiente no aparece hasta que Pablo no se acerca al fuego. ¿Cuántas cosas tuvo que experimentar Pablo para llegar a Roma? ¿Y cuántas cosas tendrá que experimentar tú para llegar a tu propósito o al plan de Dios cumplirse en tu vida? Pablo, aunque estaba en la voluntad de Dios, lo mordió una serpiente. Cuando tú lees el Hechos 23:11, dice: ten ánimo, Pablo. Es necesario que testifique también en Roma. Roma era el destino de Pablo. Malta solo era una parada. Hay cosas que te van a suceder que no son tu destino, son una parada. Hay problemas, hay circunstancias, hay adversidades, hay cosas que tú vas a vivir que el diablo quiere que tú la mires como tu destino, cuando Dios la puso como una parada. La tormenta no podía matar a Pablo. Sigo, paro. El naufragio no podía detener a Pablo. Tampoco la serpiente podía paralizar al hombre de Dios. Dile a alguien: la tormenta no te va a matar. El naufragio y la serpiente no tienen el poder para cancelar lo que Dios comenzó a hacer en ti. Mira a alguien a la cara con respeto y dile: no confunda lo que está pasando con lo que Dios dijo que va a hacer contigo y a través de ti. Quizás espiritualmente esté en Malta ahora mismo, te encuentre en el área de Malta, pero te tengo una noticia: después de Malta viene Roma. En Malta la serpiente te envenena, pero Dios dice: Malta no te puede detener.
las pruebas de Marta no van a detener lo que yo voy a hacer contigo en Roma. Dile a alguien: Roma te espera. Roma es el cumplimiento de tus sueños. Roma es la materialización de la visión. Roma es lo que Dios dice que va a suceder. Dile a alguien: estoy en Marta, estoy picado por la serpiente, pero mi destino es Roma. La serpiente de Marta no tiene poder para paralizarme en Marta. Yo voy hacia Roma. Alguien diga aleluya. Cuando tú lees esta historia, tú puedes aprender muchas cosas. Primero, la serpiente apareció cuando Pablo estaba alimentando el fuego. Él no encendió el fuego, pero lo alimentó. Hay cosas que Dios usó a otro para encender en tu vida, pero ahora te toca a ti alimentarla. El problema es cuando hay gente que quiere que tú le encienda el fuego y que también se lo alimente. Porque hay gente así. Pero Dios dice: yo permití que otro te encendiera, ahora tú alimentas tu fuego con leña. Por eso dice: y habiendo recogido Pablo algunas ramas secas, les echó el fuego al fuego. Estaba lloviendo. Dice que estaba lloviendo. ¿Dónde rayo Pablo encontró rama seca? Es que la disposición te hace encontrar cosas que los que no están dispuestos nunca encuentran. El que nunca está dispuesto nunca encuentra trabajo, teniendo la ciudadanía de todos los países. Y hay algunos que no tienen ni una foto y siempre encuentran. Está lloviendo, pero yo voy a encontrar leña seca. Hay personas que tú le dices: vamos a buscar leña, es que está lloviendo. Pablo no permitió que la lluvia le impidiera alimentar el fuego. Pablo dijo: yo no puedo controlar la lluvia, pero puedo alimentar el fuego. ¿Alguien va a encontrar leña debajo de la lluvia? ¿Dónde están los que van a buscar leña debajo de la lluvia? Ay, ay, ay. Eso significa que Pablo tuvo cuidado, dedicación, enfoque, interés. Hay dos clases de cristianos: los que nunca encuentran nada y los que siempre encuentran todo. Se acabó. Mi pregunta es: ¿de cuáles de esos dos grupos eres tú? ¿Tú eres de los que nunca encuentran o tú eres de los que siempre encuentran? Aleluya. La serpiente estaba escondida. ¿Cómo estaba la serpiente? ¿Dónde? En la leña seca. Mientras todo estaba frío, la serpiente permanecía oculta. La serpiente siempre se esconde a donde no hay fuego. Se esconde. No la encuentra. Ella se cubre y se esconde a donde siempre permanece el frío. Mientras no la acercan al fuego, ella está acurrucadita, escondida. Cuando Pablo la acerca al fuego, el fuego la obliga a manifestarse. El calor hizo salir a la serpiente. Dile a alguien: preocúpate por siempre estar cerca del fuego. Porque el que está cerca del fuego, la serpiente estará lejos de él. Que alguien grite aleluya. Porque hoy vamos a alejar la serpiente. Diga que hoy vamos a alejar las serpientes.
Vamos a alejar las cosas que a Dios no le agrada. Vamos a alejar cosas que no nos dejan avanzar. No discuta de fuego con alguien que vive en el frío. Sigo paro. Hay cosas que solamente se manifiestan cuando el fuego de Dios comienza a aumentar. Sigo paro. Mientras no hace nada, algunas oposiciones permanecerán dominando tu camino sin tú ni siquiera identificarla. Pero cuando decides buscar a Dios más y más, servir cada vez más, avanzar y levantarte y desarrollar tu llamado, tu propósito, lo que Dios te ha dicho, cuando decides levantar tu vida espiritual, es donde lo que estuvo escondido en ti. ¿Usted está listo? Mientras estás frío, no hay oposición, porque el fuego revela las oposiciones. Si hay oposición hoy en tu vida, es porque dejaste de estar estancado. Tú solo encuentras piedra en el camino cuando caminas en el camino. Ah, gracias, alguien diga aleluya. Dile a alguien, se va a manifestar lo que está escondido. Pablo fue mordido mientras estaba sirviendo. ¿Sabe? La serpiente no le interesa morder gente que no sirve. La serpiente quiere morder al que está buscando leña para mantenerse caliente él y para calentar a otro. A veces tenemos una idea equivocada y pensamos que como estamos obedeciendo a Dios, no vamos a experimentar mordiditas, ataques, oposiciones. José estaba caminando hacia el propósito de Dios y encontró en su camino rechazo. David estaba ungido y le apareció un Saúl para destruirlo. Jesús comenzó su ministerio y enfrentó montones de oposiciones. Sigo Pablo. Pablo iba hacia Roma obedeciendo a Dios y le apareció una serpiente. Mira a alguien a la cara hermosa que tiene y dile: no interprete toda oposición como señal de que Dios no está contigo. A veces la oposición aparece precisamente cuando estás avanzando hacia el propósito de Dios. Mira a alguien a la cara y dile en su cara hermosa: no dejes, pase lo que pase, venga lo que venga, hable quien hable, no deje de alimentar el fuego, porque el fuego hace que la serpiente salga. Alguien dele un aplauso al Señor. Satanás usará la serpiente no precisamente solo para matarte, sino para crear un estado de inmovilidad, de estancamiento, para mantenerte en el sentimiento de un rechazo. Sigo paro. El detalle es que Pablo no lo pudo detener. Pero hay personas que después de una mala experiencia dicen: ya no voy a servir, me mordió la serpiente, ya no confiaré en nadie. Yo he dicho eso muchas veces. No vuelvo a involucrarme más nunca, me trataron mal, yo mejor me retiro de esto. Eso sería permitir que la serpiente determine tu relación con el fuego. Dile a alguien: aunque esté mordido, no pierda tu relación con el fuego. Pablo no apagó el fuego porque la víbora lo picó. Pablo siguió hacia adelante con todo y la víbora en el brazo. Mira a alguien y dile: no permitas
mordedura se convierta en veneno en tu interior. En el verso 4 dice: ciertamente este hombre es homicida. Un hombre mordido. Peleó con una tormenta. Nadó. Lo perdió todo. Lo muerde la serpiente y su público no lo anima. Se parece. Porque hay público que te definen por tu mala temporada. Y dijeron: caerá muerto. Dile a alguien: se quedarán con la gana de que muera. Pero yo no moriré, sino que viviré y contaré la maravilla de mi Dios. Los habitantes de Marta comenzaron a malinterpretar lo que le estaba sucediendo a Pablo. Primero lo juzgaron. Eso es duro. Enfrentar toda esa tormenta, tener una serpiente en la mano y tener un público juzgándote. Y no solo lo juzgan, sino que dicen: vamos a apostar que no dura 3 minutos de pie. No solo te están juzgando, están esperando tu caída. Para ellos decir con su boca: yo lo dije. Dile a alguien: no me verán caer. Vieron el veneno, pero no van a ver mi muerte. Vieron la mordida, pero no van a ver mi caída. Porque yo voy a Roma. ¿Dónde están los que van a Roma a testificar? Siéntate. Va a caer de repente. Se van a quedar con las ganas de verme caer de repente. Aleluya. El verso dice: ellos estaban esperando que él se hinchase y cayese muerto de repente. Sigo paro. Y cuando tú lees esto, tú encuentras que Pablo sufre 2 ataques. Hermano Andy, 2 ataques. El de la serpiente y el de la gente. Y es el ataque que reciben los cristianos. El de la serpiente cuando le hace cometer un error. Y el de la gente cuando dice: se va a hinchar y va a caer. Donde más maltratan a los que pecan y a los que caen es en las iglesias cristianas en su mayoría. No todas. ¿Qué pasó? Lo mordió la serpiente. Sin show, bótenlo. Hablan de restauración, pero cuando alguien la necesita, la niegan. La saben predicar, pero no la saben aplicar. Sigo paro. Y aquí encontramos 2 ataques. La serpiente mordió su mano, pero las personas atacaron la identidad de Pablo. ¿Qué pasó? No, que lo mordió la serpiente. Ah, no, ese tipo es un asesino. Eso era que estaba en pecado oculto. ¿Qué hombre era Pablo? Que resistió a los 2 ataques. Al de la serpiente y al de los cuerpos, y a la serpiente con cuerpo humano, la gente. La serpiente dijo, mediante su mordedura, a este yo lo mato. Y la gente dijo, seguramente culpable. Pero Pablo tenía razones humanas para dejarse llenar de 2 venenos. Del de la serpiente y el de la gente. Pero ninguno de los 2 venenos Pablo lo recibió en su cuerpo. O te envenena con la serpiente, o te envenena con lo que la gente dice de ti, o simplemente lo rechaza. Hay algunos que están envenenados con lo que la gente dijo de ellos, y por eso hoy están estancados y entristecidos en su corazón. Pero Dios te trajo para sacarte el veneno.
Alguien diga aleluya. Pablo tenía razón para sentirse mal. Había sido arrestado, había sido acusado, azotado, olvidado, había enfrentado tormenta, lo muerto una serpiente, y ahora la gente le dice que, eso, que él es culpable. El ataque del diablo nunca es solo en tu cuerpo, en tus dos esferas. Satanás va a atacar tu parte sentimental, emocional o tu interior, mientras ataca tu parte del cuerpo. Tú tienes que ser un Pablo, tienes que vencer las dos áreas. Alguien diga aleluya. Dile a alguien, la serpiente no solamente quiere herirte por fuera, el diablo quiere introducir algo dentro de ti. La traición es por fuera, pero el resentimiento queda por dentro. Sigo paro. Las críticas ocurren por fuera, pero la herida puede estar por dentro. Satanás quiere destruirte y paralizarte. Quiere que tú te hinche, te deforme y caiga muertecito seco. Eso es lo que quiere el diablo. Sigo paro. Satanás quiere, él comienza con una decepción afuera de ti, pero produce una desconfianza dentro de ti. La serpiente quiere detenerte. ¿Qué dice Proverbio 4? Todas las cosas son todas las cosas guardadas, sobre toda cosa guardada, guarda qué, tu corazón. Lo peligroso no es solamente lo que te hicieron, es aquello en lo que puede convertirte después de aquellas cosas que te hicieron. Si Pablo se deja llevar de la serpiente y de la gente, se convierte en un predicador amargado, lleno de resentimiento. Si te deja llevar de lo que la gente dice de ti, ellos te convierten en un monstruo, en una monstrua que destruya a cualquiera por las heridas que no ha sanado por dentro. Satanás quiere que tú transfieras la herida que alguien te hizo, se la haga a otro. Pero en el nombre de Jesús tú lo vas a detener. Y José, uno de los mejores ejemplos que podemos señalar. Sus hermanos lo vendieron. Potifar lo encarceló. Sigo paro. Y fue injustamente. El copero se olvidó de él. Pero cuando Dios le dio el poder, él no lo usó para vengarse. Él dijo, lo que vosotros pensaron que iban a hacer mal contra mí, Dios lo convirtió en bien. Dile a alguien que el veneno no te paralice. Tú te imaginas que José sea como alguno de nosotros, lleno de resentimiento, con espíritu vengativo. Desde que yo tenga poder, lo de barato. Los hermanos de José lo hubiese degollado y le había dicho a su papá, 7 leones se lo comieron. Así como ellos dijeron que me de, por una fiera, ellos fueron 7 fieras. Pero José aprendió a no dejarse mordiar por la mala costumbre y la malicia de otro. A mantenerse fiel e intacto a lo que Dios lo había llamado a transformarse. Y eso es lo que debe de permanecer en tu corazón. No te dejes transformar en un monstruo por otro o por otra. Mantén tu esencia en Cristo Jesús. Sé quien tú eres. Hoy reprendo la serpiente y el veneno y a los acusadores que te están acusando. Tener ministerio no es fácil. A veces hay que perder amigas y amigos. A veces hay que romper relaciones.
veces hay que crear distancia. Porque al que tú le tienes que ser fiel fue al que te llamó cuando tú no eras nadie. Dile a alguien: no me voy a dejar transformar por otro. No voy a cargar con el resentimiento que otro me creó. Yo desecho el veneno, la serpiente de mi vida. Mira a alguien que está al lado tuyo con su hermoso rostro y dile: tiene un hermoso rostro. Ahora dile con fuerza: no te dejes que lo que te hincharon cambie la persona que Dios te ha llamado a ser. Síguete transformando en aquello por lo cual Dios soñó. Síguete transformando en lo que Dios soñó contigo. Te es necesario ir a Roma. Y en el camino el diablo lo quiere transformar en un amargado. Y él dice: te equivocaste, serpiente, y te equivocaste, la gente natural de Malta. Yo seguiré transformándome en el testimonio que va a testificar en Roma. Alguien diga aleluya. No te dejes hinchar. No porque alguien te traicionó, tienes que convertirte en alguien desconfiado. No es fácil, pero hay que hacerlo. No porque alguien habló mal de ti, tienes que comenzar a hablar mal de otro. No se puede. No porque alguien te hirió, tienes que permitir poder en ti para herir a los demás. Dile a alguien en su cara hermosa que tiene. Dile: no puedes controlar quién te muerde. Dile: no puedes controlar quién te muerde. Pero sí puede decidir qué veneno no se quedará dentro de ti. No se quedará dentro de mí el veneno del diablo. Lo voy a sacar con la gloria del fuego. Alguien diga aleluya. No podré evitar que te engañen. No podré evitar que te critiquen. No podré evitar gente que esté esperando que te hinche y que caiga seco, muerto, sequito, muerto. No podrás evitar el deseo que otro tiene de tu destrucción. Pero sí puede impedir que ese veneno se quede dentro de ti. Dile a alguien esa cara hermosa que tiene. Dile: llegó el momento. Sacude la serpiente. Porque Dios todavía necesita esa mano. Sacude la serpiente. Estoy predicando el mensaje que voy a predicar en 7 horas. Sacude la serpiente. Porque esa parte de tu cuerpo Dios la quiere usar. En el verso 5 del capítulo 28 dice: pero él, sacudiendo la víbora en el fuego, ningún daño padeció. A mí me impresiona lo que Pablo hizo. Sigo paro. La sacudió. Pero ¿sabe qué me atrae la atención? Lo que Pablo no hizo con la serpiente. Primero, no se puso a hablar con ella: ¿por qué me mordiste? Con la serpiente no se habla. Con la serpiente se le sacude. La última vez que alguien habló con la serpiente, mira hasta dónde llevó la humanidad. Alábalo. Alábalo. Al diablo le llaman la serpiente antigua. Eva habló con la serpiente y mira la desgracia que trajo. Alábalo que está aquí. Dile a alguien: no hable con serpientes. Sacúdetela. Pablo no organizó una reunión para decir a la serpiente: ¿por qué tú me mordiste? Pablo no pasó semana hablando del veneno y la serpiente. El diablo no solo te quiere envenenar, quiere que tú pases tiempo hablando de él. Tú no has visto gente que de que tú hablas, lo que te hablan es de todo lo que le hicieron. Tú te vas y vuelves en el otro diciembre
a comer. Y te dice, ¿dónde fue que me quedé? Ante todo lo que me hicieron. Y toda la vida están hablando de lo que no le dieron, de lo que le quitaron, de lo que le robaron, de lo que le hicieron. Están hablando con su serpiente. Pablo dijo, yo no voy a hablar contigo, desgraciada serpiente. Yo te voy a sacudir en el fuego. Quémate, serpiente del diablo, quémate. Alaba al Nazareno en esta noche. El problema de muchas personas es que convierten en el centro de su historia lo que le quitaron, lo que le hicieron, lo que no le hicieron, quien no lo ayudó. Y ese es el centro de su historia. Su vocabulario y su lengua siempre está controlada por lo que no le dieron, por lo que sí le dieron y por todas esas tonterías. No permita que la serpiente sea el centro de tus historias. Cuando tú te vuelvas a reunir conmigo, no me menciones tus serpientes, porque se supone que ya tú la echaste en el fuego. Dile a alguien que te la sacuda, hombre. A la serpiente se le sacude. Esa serpiente extraña, sacúdela. Esos pensamientos raros, sacúdelo. Ese sentimiento que crea emociones distorsionadas, sacúdela. Hay cosas en tu vida que no necesita más explicación ya, ni en el hebreo, ni en el griego, ni en el arameo, ni en el cábala, ni en nada. Solo sacúdetela. Sacúdete esa mala actitud y ya. Sacúdete esa reacción mala. Deja de estar buscando explicación. Sacúdetela. Hay temporadas en tu vida que deben de ser cerradas. Gracias por su entusiasmo. Dije que hay temporadas en tu vida que deben de ser cerradas, eliminadas, terminadas. Oh, gloria. Hay ofensas que debes de soltar. Te van a enfermar los huesos. Hay conversaciones, termínala ya, déjala atrás. Deja esas conversaciones alimentadas por la serpiente, déjala atrás. Que haya en tu boca salmo, alabanza, cántico, cosas edificantes. Comienza a soltar las conversaciones incorrectas que secan tu alma, que te quitan la sensibilidad espiritual, que hacen tus oídos sordos, tus ojos ciegos. Suelta las conversaciones envenenadas por la serpiente. Dile a alguien con su cara hermosa, dile, hay recuerdos que no pueden continuar gobernando tu presente, que tiene que soltarlo. Tiene que soltarlo. Mira, escucha esto. Isaías dice, levántate, hija de Sión. Dice, levántate y sacúdete el polvo. Y dice, siéntate. Escucha esto. El estar sentado en el polvo era simbolismo de fracaso, de pérdida, de pobreza, de derrota. Porque dice, sacúdete el polvo, sacúdete, levántate y sacúdete el polvo, vístete y siéntate. O sea, la manda a levantarse para luego mandar a sentarte. Tú dices, ah, pues Dios está loco. La mandó a parar para que se siente. No, no es ese el significado. Es que como estaba sentada, no estaba sentada en posición correcta. Estaba sentada en el polvo, en rechazo, en pérdida. Y él dice, levántate de ese rechazo y de esa pérdida. Sacúdete el polvo y ahora posiciónate. Porque cuando Dios cambia tu temporada, tú tienes que cambiar tu posición. Dile a alguien, cambia tu posición. Llama. Mira, cuando llegó la nueva temporada de José, ¿qué dice la Biblia? Que se afeitó y cambió sus vestidos. José se desvistió emocionalmente de la cárcel. Se quitó la vestidura emocional de la cárcel. Se vistió para su nueva posición. Tú no puedes entrar a una nueva temporada con la posición vieja. Dile a alguien, afeítate, lávate bien, vístete
que el faraón te mandó a llamar. Llegó la posición de gobierno, de reino en Dios. Ya lo voy a dejar aquí, tengo 42 minutos. Ya me fui. ¿Tú te imaginas a Pablo que se hubiera acostumbrado a la serpiente y que caminara con la serpiente? ¿Quién iba a recibir una administración de un hombre con una serpiente en la mano? Dice, ven que quiero orar por ti, con una culebra. Hay personas que se han acostumbrado a caminar con la serpiente en la mano. Y luego dicen, ¿por qué no puedo avanzar? Primero suelta la serpiente. Alimenta el fuego de Dios. Tiene que prepararte. Porque Dios te dice hoy, cambia tu posición, porque yo cambié tu temporada. Sacúdete el polvo, vístete de poder y siéntate. Toma la posición correcta. Dios te está posicionando. ¿Dónde está el José de tal casa? ¿Dónde está? El que se va a afeitar. El que va a lavarse bien la cara. El que va a quitarse la ropa vieja. Y se va a vestir correcto. Porque tú tienes que vestirse según la nueva temporada. Tú no puedes entrar una temporada nueva con ropa de la temporada pasada. Oíste, Andy. Hay que quitarse la temporada. La ropa de la temporada pasada. Para entrar ahora con ropa nueva en nueva temporada, dice el Señor. Tú no puedes avanzar y caminar hacia Roma cargando la serpiente de Malta. Hay cosas en tu vida que tú sigues cargándola y luego te preguntas, ¿por qué no avanzo? Estás jalando un camión del pasado. Dile a alguien, suelta la serpiente de Malta. Suelta esa costumbre. Suelta esa forma. Suelta esa reacción. Suelta esa manipulación. Deja de hacerte la víctima, que aquí nadie es tonto. Tú tienes que soltar la serpiente de Malta, porque a ti te está esperando Roma. ¿Dónde están los que van a testificar en Roma? Ahora escucha bien y concluyo. ¿Sabe lo más sorprendente de esta historia? En el verso 8. En el verso capítulo 28, serpiente, mordidura, hinchazón, se va a morir, no se muere. En el verso 8, mira lo que ocurre. Entró Pablo a verle y después de haber orado, le impuso las manos y le sanó. Ay, cuando entró el diablo, le clavó los colmillos en la mano. Pero Pablo dijo, no te preocupes. Que mi mano no se va a quedar con los colmillos. Lo suelto. En el verso 3, la serpiente le muerde la mano. En el 5, Pablo se la sacude. En el 8, Pablo le pone la mano a los enfermos y los sana. En el 3, mordido. En el 5 la sacudo y en el 8 la uso para la gloria de Dios. Dile a alguien, lo que te está mordiendo hoy no va a detener que Dios te use mañana. Alguien grite, lo que te está mordiendo hoy no va a detener que Dios te use mañana. Aleluya. Si has pasado temporada donde te mordieron la mano, hoy aquí comenzó la temporada donde te la sacude. Y mañana inicia la temporada donde Dios la va a usar. ¿Dónde están los que van a poner las manos en los atados, en los endemoniados? Sigo paro. Y termino con esto. La serpiente. Parece que la serpiente, para mí la dirigió el diablo. Usted dirá, algo natural, es algo normal, claro, una leña vieja, una serpiente enrollada huyéndola al frío, se le prendió a Pablo. Yo la llamaría algo natural. Usted sabe dónde tengo problemas para llamarlo algo como una coincidencia.
Porque hasta el momento que Pablo es mordido por la serpiente, la sacude. Hasta ahí algo natural. Oh, está lloviendo, la serpiente estaba debajo de una leña y se le prendió. Eso es algo natural. O algo coincidencial. Fue una coincidencia. ¿Tú sabes dónde se rompe? Donde aparece que esa misma mano ahora Dios la está usando para sanar gente. Ahí es donde tú dices, detrás de esta serpiente había otra serpiente. Quería detener la parte que Dios iba a usar del apóstol Pablo. Tú sabes que Satanás no le está tirando a tu cara. Satanás le está tirando al propósito de Dios. Tú sabes que Satanás quiere moldear lo que Dios quiere usar en tu vida. Aleluya, aleluya, aleluya, aleluya, aleluya, aleluya, aleluya, aleluya, aleluya, aleluya, aleluya. En el verso 3 lo muerde la serpiente, pero en el verso 8 lo usa el poder de Dios. Aleluya. Qué coincidencia que la serpiente muerde la parte del cuerpo de Pablo, la precisa parte que Dios quería e iba a usar. Eso no es coincidencia, hermano. Es una planificación del infierno. El mantenerte en resentimiento, el infierno lo está planificando. El mantenerte con odio, el infierno lo está planificando. Pero ya lo descubrimos al diablón. Tú te le vas a sacudir hoy en el nombre poderoso de Jesús. La mano atacada por el diablo fue la mano utilizada por Dios. La mano donde se prendió la serpiente terminaría convirtiéndose en el instrumento de bendición. Por eso no puede permitir que una herida te retire del servicio. Quizá hay áreas donde más has sido afectado en tu vida, pero Dios dice: yo las voy a usar. Te atacaron.

0: atacando familia, están atacando tu corazón. Dios te va a usar restaurando corazón. No retire la mano, no esconda la mano porque la serpiente te la mordió. Sacude la serpiente porque Dios todavía quiere usar la mano que el diablo quiso paralizar. No permita que el veneno de la serpiente paralice tu avance hacia el propósito, hacia el sueño de Dios. Él te va a morder por fuera, pero su objetivo es dañarte por dentro. No retire la mano porque fue mordida. No la esconda, sacúdela, porque Dios la quiere usar. Dile a alguien, pase lo que pase, tú tienes que llegar a Roma. Venga quien venga, tú vas a llegar a Roma. Pablo, di conmigo, Pablo enfrentó tormenta, enfrentó naufragio, pasó por Marta, lo mordió la serpiente, venció las opiniones de la gente, pero terminó en Roma. Dile, pase lo que pase, tú terminarás en Roma. Pase lo que pase, tú terminarás cumpliendo el propósito de Dios en tu vida. Te podrá llegar la carta de inmigración, pero tú vas a llegar a Roma. Habrá tormenta, pero tú vas a llegar a Roma. Habrá persecución, pero tú vas a llegar a Roma. Parece que se te va a hinchar el cuerpo, pero tú vas a llegar a Roma. Dile a alguien, hoy no me voy a detener. Hoy quizá la serpiente mordió mi mano, pero yo voy a llegar a Roma. Yo quiero que le diga a alguien, yo llegaré a mi propósito. Hoy es importante que guarde todo lo que has recibido, toda la enseñanza al principio y la de ahora, la repite en tu corazón y la aplique. Es posible que algunos de ustedes están andando chueco porque están envenenados. No tienen ánimo porque se dejaron envenenar. Viven criticando porque se dejaron envenenar. Tienen actitudes anticristianas porque están envenenados de su pasado, de sus errores y de sus pérdidas. Yo soy un hombre de Dios. Antes de yo conocer a Dayana, yo era de Dios. Y cuando yo estaba en el vientre de mi madre, según me cuenta ella, unas viejitas con diablo hasta los huesos le dijeron, bébete este té para que el bebé que tenga lo pueda abortar, porque tú tienes 13 a 14 años y tú no puedes tener un niño. ¿Con qué tú lo vas a mantener? Toma, bébete este té para que mate al varón de Dios. Oye eso. Claro, no dijeron varón de Dios, se lo añado yo ahora. Mi mamá intentó beberse el té. Se enfermó ella, no yo. Cuando tenía ya 8 meses con el barrigón, trabajando como esclava en una casa, limpiando la casa, limpiando casa y cocinando, resbaló y cayó de barriga. La gente dijo, lo perdió. Le dolió el estómago a ella, pero yo a mí no. Fue al doctor. El doctor le hizo un examen ahí de lo que podían hacer y le dijo, debería de sacarte a ese muchacho a abortarlo. ¿Hoy por qué? Porque es un fenómeno lo que viene. En cierta forma no digo nada, no digo mentira. ¿Cómo así, doctor? Va a tener cuerpo chiquitico y la cabeza grande. El cuerpo va a ser tan grande, la cabeza va a ser tan grande que no va a poder moverse. Abórtalo ahora, hija mía, para que no haga que ese niño sufra. Y por alguna razón ella dijo, no, yo lo voy a parir, yo lo voy a dar a luz. Mi mamá no me planificó. Yo nací de una aventura que tuve ella con mi papá. Ella se pasó de contenta y mi papá también. Ninguno me planearon. Ninguno me planificaron. Ninguno dijeron, vamos a juntarnos para tener a Juan Carlos. Eso fue un error de ella y de él. ¿Y qué pasó? Estoy embarazada. Ah, no, mira, le digo, mira lo que tú haces. Sácatelo. Para ellos yo era un error. Así que yo soy un hombre de Dios. Me trajo Dios aquí. Y te estoy hablando de parte de Dios. Te estoy hablando de parte de Dios. No dejes que el veneno de la serpiente paralice tu llamado. No dejes que el veneno de la serpiente paralice el propósito de Dios en tu vida.
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seguir. Hoy abre tu boca y habla con Dios. Yo te quiero tocar, dice el Señor. Yo te quiero bendecir. Yo te he estado hablando por sueños y te he estado diciendo lo que debes hacer.

fuerza, Jesús. Te consuela, te restaura, te fortalece esta noche. Cierra bien tus ojos, deja que Dios te toque.

conozco tu corazón. Yo conozco tu vivir delante de mí. Humíllate y conságrate y verás que entonces yo soy el que de verdad te va a hablar, dice el Señor. Has anhelado ver milagros al poder de tus manos.

Señor. Es cierto, yo te he escogido como mi solista. Es cierto, yo te he llamado para que prediques mi palabra, dice el Señor. Debes meter a mi presencia. Yo quiero cambiarte. Yo quiero usarte, dice el Señor. Yo

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pasando Jesús por el mar, vio a dos hermanos, Jacobo y Juan, que remendaban redes junto con su padre. Y dice la Escritura en Mateo 4:20 que ellos, dejando al instante la barca,

0: El Señor nos dice en su palabra que guardemos sus mandamientos, que guardemos nuestro pensamiento y nuestro corazón. Por favor, Orlando, ¿quiere darle lectura al versículo de Filipenses 4:8?
1: Por lo demás, hermanos, todo lo que es verdadero, honorable, justo, puro, amable, todo lo que es de buen nombre, si hay virtud alguna, si hay algo digno de alabanza, en esto pensad.
0: Gloria a ti, Señor. Amén.

0: y sus mandamientos.
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Pedimos un milagro, cuando el milagro pase todos los días. En lugares deleitos, y es hermosa la heredad que me ha tocado. Bendeciré a Jehová que me aconseja y aún por las noches le enseña mi conciencia. Porque está a mi diestra, porque está delante de mí, yo no seré conmovido.

conmigo, tú tienes el control. Tú tienes el control. Nunca pierdes el control. Yo no sabía que esa canción yo la había escrito para mi proceso. Porque no me había pasado nada antes de que yo escribiera esa canción. Cuando yo la escribí. Pero Él sabe cómo tener detalles con nosotros. Cuando eres su hijo. Y cuando eres uno que no solo ha sido marcado por Él, sino cuando tú has causado algo en el corazón de papá.

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Amén, y continuamos con más en esta hora de la mañana. Llegamos a las 6:22. Gracias a todos los hermanos y amigos que ahí permanecen con nosotros en la sintonía de Radio Elohim. Un privilegio el poder saludarle en esta hora de la mañana, así que muchas bendiciones. Dios bendiga la vida de nuestro hermano Jesús Flores, que por ahí está con nosotros en la sintonía. Así que saludos hasta Sensuntepeque, ahí está nuestro hermano en la sintonía. Dios bendiga también la vida de nuestro hermano Jorge Arévalo. Muchas bendiciones, Dios bendiga a todos los hermanos que ya se encuentran ahí en su trabajo. A usted que quizás va rumbo a su trabajo, Dios le bendiga, Dios le guarde. En este día lunes, inicio de semana, damos gracias a nuestro Dios por una nueva oportunidad que Él nos regala. Así que en este día aprovechémoslo, aprovechemos bien el tiempo y acerquémonos más a nuestro Dios. Adoremos a nuestro Dios a través de los alabanzas, como también a través de su palabra. Sean bienvenidos todos al espacio de Voces y Cuerda, esperando que usted por ahí se esté gozando en este espacio de alabanzas de cuerda. Dios bendiga a toda la audiencia de Colonia Santa Elena número 1, como también Colonia Santa Elena número 2. Dios bendiga la vida de nuestro hermano Felipe Coreas. Dios bendiga a nuestra hermana Josefa Benavides. También les saludamos en esta hora de la mañana. Dios bendiga a nuestra hermana Marta Perdomo hasta Nueva Guadalupe. Muchas bendiciones. Y así a todos los hermanos que ya están ahí con la radio encendida. Dios les bendiga, Dios bendiga a la audiencia internacional que también por ahí está a través de TuneIn Radio. Dios les bendiga. Así que le hago la invitación a usted para que pueda reportarse, pueda solicitar su alabanza de cuerda preferida y yo con gusto se la voy a estar programando. 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Recuerde que nuestro Dios se encargará de bendecir su vida aún más. 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

Amén, y continuamos con más en esta hora de la mañana. Por ahí teníamos ese bonito cántico en voz del dúo Manasés, Salmo 103, bendice alma mía a Jehová. Así que en esta hora yo espero que usted esté alegre, esté dándole las gracias a Dios por la bendición que Él le da, que es la vida. Con solo que usted en esta mañana esté respirando, es un motivo por el cual usted debe darle gracias a Dios, ya que hay muchos hermanos, hay muchos amigos que en esta mañana quizás no pudieron respirar, pero usted y yo que estamos respirando, adoremos y démosle toda la gloria a nuestro Dios. Así que gracias a usted que está ahí con nosotros en sintonía. Dios bendiga a toda la audiencia que por ahí se deja acompañar de Radio Elohim en el Chahuite. Bendiciones a toda la audiencia del Chahuite en esta hora de la mañana. Les saludamos. Dios bendiga a la audiencia del NIS, pero también Dios bendiga a cada hermano, a cada amigo que ahí nos sintoniza desde el NIS. Pero reporte la sintonía. Queremos saludarle por su nombre. Queremos saber que usted está ahí en sintonía de la 94.1 FM. Estamos en su espacio de Voces y Cuerda. Yo espero que por ahí se esté gozando, diciéndole que este espacio no cuenta con patrocinio. Así que yo le hago la invitación para que se pueda unir con el Ministerio Radial Elohim, patrocinando esta hora de programación. También recuerde que a eso de las 7 de la mañana venimos con el espacio de Nube de Oración. Ese espacio también necesita de su patrocinio, así que usted puede llamarnos y decirme, hermana, yo me apunto, yo seré el patrocinador de ese espacio, y si desea patrocinar este espacio también puede hacerlo. Así que Dios bendiga a toda la audiencia, Dios bendiga a nuestra hermana Karen Orellana, que por ahí también está con nosotros en la sintonía. Dios bendiga la vida de nuestra hermana Rosario también. Dios bendiga a nuestra hermana Rosario Díaz, a nuestra hermana Reina López, hasta Nueva York, muchas bendiciones. Dios bendiga la vida de nuestro hermano Hipólito, también le saludamos en esta hora de la mañana. También Dios bendiga la vida de nuestra hermana Silvia Mengíbar, muchas bendiciones. Dios bendiga a nuestro hermano William Figueroa y así a usted que está ahí a través de TuneIn Radio, Dios le bendiga. Así que siga reportándose con nosotros, escuchamos este cántico, El Ciego.

Y de esa manera vamos llegando al final de su programa de Voces y Cuerdas, así que gracias a todos los hermanos que por ahí estuvieron en sintonía, a usted que se reportó como a usted que no lo pudo hacer, también Dios me le bendiga. Siga con nosotros en la sintonía, recuerde a las 7 de su programa de Nube de Oración, así que envíe su petición y también le invito a patrocinar ese espacio. A las 8 su programa Construyendo en la Roca, a las 9 de la mañana vuelvo a saludarle en su programa del artista favorito. Así que bendiciones para todos, Dios les bendiga y gracias por su sintonía.

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2: Cada día hay algo nuevo para ti. El Señor quiere llevarte a nuevos niveles cada día. Solo entra en su intimidad y dile: Señor, límpiame a cada instante. Ayúdame a ser diferente. Pero toma tu decisión en hacerlo. Levántate y adórale al Señor.

Nuestros tiempos el Señor está levantando cantores y salmistas proféticos que traigan cada día un rema de Dios para el pueblo del Señor. Hoy el rema para ti, iglesia, que me estás escuchando. Hoy es tu día, te dice el Señor. Es tiempo de que levantes tus manos y tomes fuerza.

Solo levanta tus manos y dale gracias. Donde tú estés, donde te encuentres, hoy viene el manto de gloria sobre tu vida. Tu tabernáculo de adoración es restaurado. Me refiero a adoradores que quebrantan su corazón.

Amén. Y continuamos con más en esta hora de la mañana. Gracias a todos los hermanos que por ahí se están reportando y por ahí enviaron su petición. Les invito en esta hora de la mañana, usted que aún no se ha reportado, a que pueda enviar su petición, que con gusto yo estaré enviando esa petición a nuestro hermano que estará llevando ese tiempo de oración. Así que envíenos su petición y también quiero decirle que este espacio aún no cuenta con patrocinio. La invitación es para usted que está ahí en la sintonía, para que se pueda comunicar con nosotros y pueda ser ese gentil patrocinador a este espacio de Nube de Oración. Así que Dios me les bendiga, envíe su petición, que por aquí estaré yo pendiente de su llamada o su mensaje en esta hora.

hermoso que estar en su presencia. Cuando tú vives en su presencia, Él renueva tus fuerzas. Él está renovando tus fuerzas ahora mismo.

Bueno es el Señor, aleluya. Gloria sea para Cristo Jesús. En esta hermosa mañana damos a Él la honra y la gloria por cuanto Él es bueno. Dios bendiga a cada uno de los que están en la sintonía de radio a esta hora de la mañana. Dios me los bendiga, un bonito, un lindo día lunes que el Señor nos permite, nos concede, nos da el privilegio de poder estar acá en cabina de radio. Bueno, mi hermana que está en cabina de radio, usted que está ahí en la sintonía, yo que puedo unirme junto con usted, es un privilegio de parte de nuestro Dios poder estar en este hermoso programa y así darle toda la gloria a ese gran señorón que se lo merece. Un fin de semana que ha pasado, yo espero que usted se haya ido a gozar en su iglesia, espero que le haya pasado bien con la familia y que se haya gozado en la presencia del Señor. Dios bendiga la vida de mi hermana Eunice, que está por allí en controles. Ella estará a cargo de recibir esa llamadita de texto, esos whatsappitos, esos textos. Así es que usted puede llamarle, puede comunicarse. Ahí puede dejarle una notita de voz también. Pero comuníquese en esta mañana a cabina de radio, comuníquese por ahí, déjenos su petición. Yo con gusto estaré orando por esa petición que usted nos envíe, dándole siempre la gloria al Señor y esperando en esas promesas tan bellas que Él tiene para con nosotros. Salmo de esta mañana, vamos a leer el Salmo número 30, Salmos número 30. Te invito también que si usted quiere patrocinar Nube de Oración en esta mañana, puede hacerlo. Será de grande bendición su gentil patrocinio para este ministerio. Así es que le invito ahí para que usted pueda comunicarse también. Si usted está, el Señor ha hecho un milagro en su vida, usted tiene un testimonio también, puede hacérnoslo saber para darle la gloria a Él. Yo con gusto voy a estar pasando al aire su testimonio de lo que Dios está haciendo, porque es menester hacerlo. Tenemos que glorificar ese nombre de Jesús. Yo sé que Él está vivo, Él no está muerto, Él está vivo. Así que tenemos que darle gloria, honra y alabanza a Él siempre. Dios bendiga a los que se están comunicando ahí a cabina. Le invito para que pueda compartir el video audio en vivo por ahí. Gloria sea al Señor. Comparta ese video audio en vivo. Que toda la gloria aquí sea para Cristo Jesús. Porque a Él vamos a darle la gloria siempre. Toda la gloria se la daremos a Él y a nadie más, por cuanto Él es digno, por cuanto Él se lo merece, por cuanto Él es el que ha dado todo para nuestras vidas. Y si Él lo ha dado todo por nosotros, entonces nosotros le vamos a dar gloria, le vamos a dar alabanza, le vamos a dar exaltación a ese Rey de Reyes y Señor de Señores, porque Él es bueno, amén. Si es que invito a que pueda compartir por allí el programa en esta mañana. Si a usted le aparece el video audio en vivo por ahí, compártalo con sus amigos, con sus conocidos, con sus allegados. Siéntase libre en esta mañana de poder hacerlo. Por aquí estamos dándole la gloria a Cristo, dándole la honra a Él y declarando que Él es bueno. Amén. Así que declárelo usted también con sus labios. Declare con sus labios que Él es maravilloso y que solamente Él es bueno. Vamos a declarar eso, vamos a decirle eso. Vamos a decirle, Señor, solo tú eres bueno. Porque es así, solamente Él es bueno. Solamente Él es maravilloso. Así que bueno, comparte el video audio en vivo por ahí. Compártalo con sus hermanos, con sus amigos. Siéntase libre en esta mañana de poder hacerlo y de darle toda la gloria a Él. Dios bendiga a los que están allí en sintonía, a los que se están uniendo. Dios bendiga. Les recuerdo, si usted quiere patrocinar, puede patrocinar Nube de Oración. Gloria sea a Cristo Jesús.
Gloria sea a nuestro Dios. Aleluya. Bueno es el Señor. Bueno es Él. Aleluya. Así que déjenos su petición por ahí. Y con gusto voy a estar orando por su petición en esta mañana. Bendiciendo ese nombre soberano de nuestro Dios. Y dándole la gloria a Él. Dios bendiga la vida de mi hermano José Castillo. Dios bendiga la vida de mi hermana Ana Gladys también. Los que ya se reportaron ahí el video audio en vivo. Dios bendiga a los que están allí en otro lugar. Que no se han reportado ahí en los cantoncitos, ahí en las colonias, en los caserillos. En la ciudad de Jucuapa, en todo el departamento, en Honduras, en otro lugar. El Señor bendiga su vida de una manera bonita, linda, ya que el Señor es el único quien nos da la victoria. Y como dice su palabra, si Él está con nosotros, ¿quién contra nosotros? No hay nadie que se pueda poner en contra nuestra, si Cristo está con nosotros. Así que busque las Sagradas Escrituras, Salmo número 30. Vaya buscándolo en esta mañana, Salmo número 30. Gloria sea al Señor. Vamos a dar inicio en esta mañana con lo que es la oración, en donde vamos a dar la gloria y la invitación siempre a ese Señorón bendito y precioso. Yo no sé cómo sea su relación con Él, pero procure que sea lo mejor de lo mejor, porque Él se merece lo mejor de lo mejor. Y así delante de la presencia de Dios Padre, Hijo y Espíritu Santo, me reconcilio con mi gran Señor Dios Todopoderoso, también con cada uno de los oyentes con quien sea menester hacerlo en esta mañana. Y en el nombre de Jesús le voy a dar lectura a su santísima palabra, y nos dice el Salmo 30 a su letra, la gloria es para el Señor. Nos dice de la siguiente manera, honrando al Padre, al Hijo y al Espíritu Santo de nuestro Dios en esta mañana. Te glorificaré, oh Jehová, porque me has exaltado y no permitiste que mis enemigos se alegraran de mí. Jehová, Dios mío, a ti clamé y me sanaste. Oh Jehová, hiciste subir mi alma del Seol. Me diste vida para que no descendiese a la sepultura. Cantad a Jehová vosotros sus santos y celebrad la memoria de su santidad. Porque un momento será su ira, pero su favor dura toda la vida. Por la noche durará el lloro y a la mañana vendrá la alegría. En mi prosperidad dije yo, no seré jamás conmovido. Porque tú, Jehová, con tu favor me afirmaste como monte fuerte. Escondiste tu rostro, fui turbado. A ti, oh Jehová, clamaré y al Señor suplicaré. ¿Qué provecho hay en mi muerte cuando descienda a la sepultura? ¿Te alabará el polvo? ¿Anunciará tu verdad? Oye, oh Jehová, y ten misericordia de mí. Jehová, sé tú mi ayudador. Has cambiado mi lamento en baile. Desataste mi cilicio y me ceñiste de alegría. Por tanto, a ti cantaré gloria mía y no estaré callado. Jehová Dios mío, te alabaré para siempre. Gloria sea al Señor. Bendito sea Cristo Jesús nuestro Señor. Si Dios bendiga a los que están allí en la sintonía en esta mañana. Usted que se comunica allí a través del dial, que se comunica a través del video, que se comunica también allí a cabina, puede hacerlo, puede dejarnos su petición en esta mañana, ya que toda la gloria es para Cristo, y así le invito para que unánimemente le demos toda la gloria a ese gran Rey de Reyes y Señor de Señores, el cual vive y vive para siempre. Reconózcalo en su vida en esta mañana. Haga memoria de lo que Dios ha hecho y dele gracias por todo ello. Si está pasando alguna enfermedad, algún problema, algún conflicto, lo que pueda estar pasando en su vida, póngalo en las manos del Señor en esta mañana.
confíe en Él y crea que tiene el poder para darle libertad. Confíe en el Señor, expóngale todo lo que esté pasando y dígale: Señor, dame la salida que necesito, porque tú eres el único quien lo puede hacer. Adoramos al Señor en esta mañana. Buen Dios y Padre que estás en los cielos, bendito sea tu santo nombre, mi Señor. Gracias te doy. Gracias por esta mañana, Señor, que me permite. Gracias por el privilegio. Gracias, Padre mío, por tu grande amor y misericordia. Porque dice tu palabra que nuevas son cada mañana tus misericordias y tu fidelidad. Y como decía el salmo que leíamos, tu misericordia, mi Señor, es grande. Y quizá el lloro, Dios mío, podrá estar en la noche, pero en la mañana llegará la alegría. Tu ira, Dios mío, tu ira quizá durará un poco, pero tu misericordia dura toda la vida. Oh, como decía el salmista, tú has cambiado mi lamento en baile, has cambiado mi lamento en gozo, has cambiado nuestro lamento en alegría, has cambiado nuestra vida, Señor, aleluya, porque es lindo cuando tú estás presente. No hay nada más precioso, no hay nada más lindo, papá, que poder ver la gloria de tu Espíritu Santo moviéndose. No hay nada más hermoso que poder sentir el poder de tu Espíritu, las caricias de tu Espíritu Santo, saber que eres real, mi Señor, aleluya. No tiene comparación alguna. No hay nada en este planeta Tierra que se le compare a esa presencia tan bella, tan linda, o a ese toque divino de los cielos, a ese toque, aleluya, a ese toque precioso. Invoco tu presencia en esta mañana, mi Cristo amado. Invoco tu presencia, invoco tu nombre, pidiéndote, mi Señor, que seas tú el que te deje sentir de una manera linda, de una manera bonita, aleluya. Que mis hermanos, Dios mío, y si es posible los amigos, si a ti te place, puedan sentir el poder de tu Espíritu, puedan sentir el redarguir de tu palabra, puedan sentir tu presencia, puedan sentir, aleluya, algo bonito en medio de esta oración, porque invoco tu nombre como el invitado de honor en esta mañana, porque sin ti, mi Dios, sin ti, papá, oh, aleluya, sin ti, mi Dios, no tiene sentido estar en esta oración. Sería algo, Dios mío, sin sentido. Pero tú eres real y verdadero, y mi alma lo reconoce, y mi alma, Dios mío, se alegra en tu presencia al saber que eres lindo, al saber que eres real, al saber, mi Dios eterno, que nada se compara con tu poder, que nada se compara con tu grandeza. Examina en esta mañana cada vida, cada mente y cada corazón. Recibe la gloria de aquellos que levantan sus manos, de aquellos que en su corazón te están adorando. Llegue en esta mañana a los cantones, a los ranchitos, a los caserillos. Llegue a las ciudades, a los metrópolis, llegue a los países, Dios mío. Oh, aleluya, que el poder de tu gloria se pueda sentir, aleluya. Recibe la gloria en esta mañana. Yo te doy a ti la honra, yo te doy a ti la gloria, reconociéndote como el Rey de los Reyes, como el Señor de los Señores, como el unigénito del Padre, como el que me ha sanado, como el que me ha salvado, como el que me ha libertado, aleluya. Y si el mundo no te quiere reconocer, yo sí te reconozco, porque he visto tu gloria y tu poder, y es la manera, Dios mío, como puedo agradecerte. Solo sirviéndote, Señor. Así en esta mañana, mi Cristo, examina cada corazón. Examina cada vida en esta mañana que viene en pos de tu presencia, de los que están ahí a través del video en vivo, de los que están a través del dial de radio, de los que están a través de tu radio, a través, Dios mío, a través ahí de la página, papá. Comience a tocar, comience a fortalecer, comience a llenar, mi Dios. Oh, aleluya, en esta mañana. Así invoco su nombre sobre cabina de radio, ahí donde se encuentra la vida de mi hermana Eunice. Sea cubierta su vida con tu sangre, sea cubierto su corazón, sea cubierto este lugar, sea cubierta la vida de mi hermana María García Josía, la vida, Dios mío, de mi hermana Daniela. Pongo en tus manos todo el staff de radio, cubriéndolo con tu sangre. Ahí donde está mi hermana Ruth, mi hermana Carolina, su familia, su vida, Señor, sus ministerios.
que se pueda ver, Dios mío, en ellos, que tú puedas ver en ellas, Dios mío, ese fruto de labios, que tú puedas ver en ellas un corazón contrito y humillado, en los oyentes, Padre, en aquellos que están en la sintonía, en aquellos que van a sintonizar más tarde, oh aleluya, que puedas ver, mi Señor, allí, que puedas ver ese fruto de tu espíritu, que puedas ver, Dios mío, la obra que tú estás haciendo. Declaro la cobertura de tu sangre sobre cada uno de ellos. Como cubro este lugar de habitación, mi vida y mi familia. Y declaro la presencia de tu gloria. Declaro la presencia de tu Espíritu Santo. Declaro este poder santísimo, glorioso y bendito. Llenando este lugar, llenando cada hogar, llenando cada casa, llenando cabina de radio, llenando, Dios mío, los vacíos. Llévate en esta mañana todo aquello que pueda estar lastimando, todo aquello que sea levantado de parte del enemigo. En el nombre de Jesús lo declaro completamente derribado, debilitado, cancelado, quebrantado, reprendido, atado, sujetado, en el nombre de Jesús, en el nombre de Jesús, en el nombre de Jesús. Y declaro, la sangre de Cristo tiene poder, la sangre de Cristo tiene poder, la sangre de Cristo tiene poder. Sea reprendida toda obra del infierno, todo satanismo, toda obra, Dios mío, que se levante desde el mismo infierno. Todo aquello que el enemigo está planeando, todo aquello que los hechiceros están planeando para este mes, en su nombre lo reprendo. Reprendo en esta mañana toda obra diabólica, satánica del infierno. Reprendo en esta mañana todo lo que se mueve en los cielos, en los aires, en los caminos, toda pestilencia, sin importar la índole de poder, sean principados o potestades, sean gobernadores o legiones, sean manos de brujo, hechiceros, santeros, satanistas, declaro que sobre todos y cada uno de ellos, mi Cristo venció, mi Cristo venció, mi Cristo venció, porque allá en la cruz del Calvario, allá fue clavado, y allá en esa cruz, allí llevó el pecado, allí llevó la maldad, allí llevó la enfermedad. En esa sangre preciosa hemos sido redimidos, en esa sangre vertida allá en la cruz del Calvario. Y dice tu palabra que ahí exhibiste a Satanás y a todos sus demonios y triunfaste sobre ellos en aquella cruz, aleluya. Por lo tanto, tú eres el que venció, tú eres el que vencerá, porque naciste para vencer y no para ser vencido. Y hay un pueblo, y hay una iglesia, oh aleluya, hay un remanente que se llena con el poder de tu presencia. Oh altísimo, mi alma te adora. Tú eres santo, santo, santo, santo. Tú eres santo, santo, santo, santo. Sea bendito su nombre, papá. Sea bendito su nombre en esta mañana. Comience a tocar vidas, mentes y corazones. Comience a tocar en esta mañana, mi Señor. Comience a tocar. A tu reprendo sobre los hogares, sobre la familia, sobre los niños. Toda obra satánica del infierno. Sin importar quiénes estén allí, Dios mío, en ayuno, en oración al diablo. Sin importar los ritos que puedan estar haciendo. Tú ya hiciste uno completamente. Tú eres el Cordero de Dios. Tú te entregaste total y completo por una iglesia, por un pueblo. Dice tu palabra para presentártela a ti misma como una novia ataviada para su marido. Oh, aleluya, en la cual hay pureza, sin mancha y sin arruga. Oh, alabanzas a tu nombre, mi Señor. Ayúdanos cada día para mantener esa vestidura blanca, esos blancos vestidos, aleluya, para mantenernos delante de tu presencia firmes. Y aquel, Dios mío, que está caído, o aquel que está decaído, aquel que no tiene fuerza, sea levantado en esta mañana, en el nombre de Jesús. En el nombre de Jesús, en esta mañana, oro por los enfermos, aquellos, Dios mío, que están ahí, que le están pidiendo por sanidad. Sea tu mano de poder obrando, sea tu Espíritu Santo sobre cada uno de ellos. Mira donde se encuentra la vida de mi hermano Ramón García. Pon tu mano sobre este varón. Sé tú, mi Dios, sacándole en victoria. Aleluya.
sea usted dándole esa fuerza que necesita. Ora por tu cama, mira pues. Ora por esa cama. Orame, dice pues. Oh, santo, aleluya. Él va a abrir caminos, mira, donde tú piensas que no los hay. Porque Él hace sendas y veredas donde no las hay. Mire la vida, Dios mío, de mi hermana Delmira Chávez. Te la pongo en tus manos. Bendice la vida de mi hermana, mi Señor, en esta mañana. Dale esa fortaleza y esa fuerza. Oh, aleluya. Hay que humillarnos bajo su mano de poder, mira pues, cada día. Hay que humillarnos delante de Él, mira pues. Y donde se encuentra la vida, Dios mío, de Lizeth García, Padre, pon tu mano en su vida. Pon tu mano en ese cuerpo. Órame por tu vista y por tus pensamientos. Leicimindo rabando revésima. Hay que estar enraizados en Él, mira pues. Enraizados, te digo. Hay que hacer raíces de fortaleza. Hay que tener ánimos, mira pues. Hay que tener ánimos, mira pues, cada día. Que nadie pueda botar, mira, la obra que Dios ha hecho en nuestro corazón. No permitas que nadie debilite esa obra. Levanta tus manos hacia los cielos y dale gracias. Porque corazón constrito y humillado quiere ver Él en todo momento, instante. Mira pues la grandeza de los hombres. La grandeza de los hombres se queda, mira pues, en este mundo. Pero la belleza de la libertad transforma, mira, y se mantiene en nuestro corazón. Adora al que más obvia, aquel que te ha llamado y te ha fortalecido con poder. Gloria a tu nombre, mi Señor. Gloria a tu nombre, papá. Oh, aleluya. Toma el control, Dios mío, de tus hijos. Toma el control en esta mañana. Mira ahí donde se encuentra mi hermana, Dios mío, Ana Gladys Sánchez, Padre. Te pido por su vida, por su hijo, por sus hijas, Señor. Ahí donde se encuentra Ángela Hernández, Señor. Dele esa fortaleza, dele esa fuerza. Ahí donde se encuentra Morena Rusconi, Padre mío. Ahí donde se encuentra Tirsa Sánchez. ¿Dónde está William López, Señor? Todos ellos piden por sanidad. Oh, Señor, te pido por los enfermos. Sé tú poniendo tu mano en ellos. Sé tú sanando. Llévate todo espíritu de enfermedad que se haya levantado. Todo espíritu de opresión. Todo espíritu, Dios mío, maligno, que se haya levantado. Toda obra levantada. Allí, Dios mío, donde se esté levantando para hacer daño, para poner miedo, para poner tristeza, para traer desánimo, para poner cansancio. Para poner soledad en esta mañana, en el nombre de Jesús, reprendo todo espíritu de depresión, todo espíritu de destrucción que se levante de parte del enemigo. En el nombre de Jesús lo declaro completamente reprendido y declaro que la sangre de Cristo tiene poder. La sangre de Cristo tiene poder. La sangre de Cristo tiene poder. Ponga su mano en la vida, Dios mío, de Ivonne de López. Ahí donde se encuentra mi hermano José Castillo, Dios mío, dele esa sanidad, dele esa justicia divina, dele esa restauración. Afírmelo, papá, afírmelo, Señor, aleluya. Ah, manchera banda, Rebeca, Maizama. Declara que Él es la paz de tu vida. Declara que Él es la paz de tu vida, mira pues, porque a paz nos ha llamado, a gozo nos ha llamado. Hay una tristeza que se mire en ti, pues. Hay que cancelar la tristeza, mira, y el desánimo. Nosotros somos quienes lo cancelamos en el nombre de Jesús en nuestra vida, pues. Oh, entiende lo que te digo, santo eres, Señor. Mira dónde se encuentra mi hermana, Dios mío, Mari Gutiérrez, oh Dios. Pon tu mano en su vida en esta mañana. Pon tu mano en su vida, mi Señor, aleluya.
Ella pide oración por sanidad. Sea usted sanando su cuerpo. Sea usted sanando su ser. Sea usted sanándole completamente, Dios mío. Todo aquello que se levante en contra de su vida. Sea usted sanando. Sea usted liberándole. Sea usted fortaleciéndole, mi Señor. En el poder de su Santo Espíritu. En el poder de su Santo Espíritu. A ti, Señor, sea la gloria. A ti, Señor, sea la honra. A ti, Señor, sea la alabanza. Por los siglos de los siglos. Por los siglos de los siglos. Recibe gloria en esta mañana, mi Señor. Oh, aleluya. Comience a tocar vidas, mentes y corazones. Transforme ahí, papá. Transforme lo que tenga que transformar. En su nombre reprendo en esta mañana todo aquello, Dios mío, que se levante. Todo vallado levantado sea allanado en esta mañana. Toda pared levantada sea quebrantada en esta mañana. Toda puerta con cerrojo, caigan esos cerrojos en el nombre de Jesús. Esos cielos de bronce y de hierro, cámbialo, Dios mío, en cielo de bendición. Abre esas ventanas de los cielos. Abre esas ventanas de los cielos sobre tus hijos. Abre esas ventanas, papá. Tú eres el que bendice, el que provee. A aquel Dios mío, aleluya. A aquel Dios mío que vive en pos de ti. Aquel que te teme, aquel que te ama, dice tu palabra. Que riqueza y vida será, Dios mío, la recompensa. Esa será la recompensa de aquel que te teme, de aquel que te ama, de aquel que tiene su mirada fija en ti, aleluya. Oh, aleluya, bendito sea su nombre en esta mañana. Sea usted poniendo su mano, mi Señor. Ponga su mano divina y bendita. Mire, mi hermana, Dios mío, Delmira, pide por provisión divina. Tiene su vida, Dios mío, sea usted dándole esa provisión divina. Dele esa provisión, dele esa fuerza, dele esa fortaleza. Oh, en el nombre de Jesús. En el nombre de Jesús, en el nombre de Jesús. Señor, en esta mañana reprendo, Dios mío, todo espíritu de inmundicia que se levante para hacer daño. Todo espíritu de altanería. Llegue a la vida, Dios mío, de aquellos que no te conocen. Llegue a la vida del brujo, el hechicero, el santero, el satanista. Llegue a la vida, Dios mío, de aquella persona que vive en la prostitución. Sea hombre, sea mujer, sea una joven. De aquella mujer que vive en el lesbianismo. De aquel hombre que vive, Dios mío, en el homosexualismo. Aquella persona que está viviendo en la borrachera, en el alcoholismo, en la drogadicción. Aquella persona, Dios mío, que vive completamente en el adulterio, la fornicación. Ahí, Dios mío, caminando en ese pecado sin temor alguno. Oh, Padre mío, sé tú transformando esa vida, sé tú teniendo misericordia, alcáncele, Señor, extienda su mano, llegue a su vida, papá, tú eres el que sana, tú eres el que liberta, y no hay nada, Dios mío, imposible para ti. Aquel que se sienta atado en esta mañana, aquel que esté atado a algún vicio, aquel que esté atado, Dios mío, a algo en esta mañana, oh, aleluya, si lo cree, sea libre en el nombre de Jesús. Sea libre en el nombre de Jesús. Sea libre en el nombre poderoso de Cristo. Y declaro que hay poder en esa sangre preciosa y bendita derramada en la cruz del Calvario. Porque la sangre de Cristo tiene poder. La sangre de Cristo tiene poder. La sangre de Cristo tiene poder. La sangre de Cristo tiene poder. Tiene poder para sanar. Tiene poder para libertar. Tiene poder para romper las cadenas. Tiene poder para librar de esa cárcel, Dios mío, tanto física como espiritual. Ahí, Dios mío, pon tu mano en una mujer estéril. Ahí en ese vientre estéril, pon tu mano de poder. Pon tu mano bendita. Pon tu mano divina en aquella mujer que está dando a luz en un hospital. Ahí en una sala de parto. Ahí, Dios mío, aleluya, pon tu mano en aquella persona en una sala de COVID. Pon tu mano sobre esa persona, en aquella persona que esté en una sala de espera. Oh, Dios mío, que no sabe qué le va a decir un médico, en aquella persona que esté en una sala quirúrgica, allí, Dios mío, donde lo están operando, allí pon tu mano, mi Señor, porque si tú no pones tu mano, oh, mi Dios,
algo puede pasar, pero tú eres, Dios mío, el que tiene la última palabra. Mira aquella persona que está en un coma, ahí en una UCI, Señor. Padre, ten misericordia, pon tu mano de poder. La última palabra la tienes tú. La última palabra, porque tú eres el Rey de los Reyes, tú eres el Señor de los Señores, el que tiene las llaves del abismo, el que tiene las llaves de la vida, el que tiene las llaves de la muerte, el que venció, el que resucitó, el que se levantó y traspasó hasta el tercer cielo. Eres tú, mi Cristo, aleluya. Y en tu nombre hay poder, y en tu nombre hay poder, y en tu nombre hay poder, aleluya. Bendito sea tu nombre, mi Señor. Bendito sea tu nombre, mi Señor, para siempre. Pon tu mano preciosa, pon tu mano bella, pon tu mano linda. Pon tu mano divina, papá, en esta mañana, en los enfermos. En los que están debilitados allí también. Pon tu mano de poder en la vida, Dios mío, aleluya. En la vida de Karen Orellana, en esta mañana, ella pide por bendición, por protección en el trabajo. Dale bendición, dale protección a su vida, en su trabajo, Señor. Te la pongo en tus manos en esta mañana. Oh, santo, santo, santo, santo. El mateadora, Señor, hay que sacar tiempo para la oración y para él, mira pues. Hay que sacar tiempo para él. Vieron dónde está William Castillo en esa cárcel, Padre, llegué a esa cárcel. Vieron dónde se encuentra, Dios mío, la vida del hermano de mi hermana Xiomara, Dios mío. En esa cárcel, Padre, extiende tu mano de poder, extiende tu mano divina, extiende tu mano bendita. Oh, Padre amado, mi alma adora tu nombre en esta mañana. Tú eres el que tiene el poder. Pon tu mano sobre la vida de Mirna Ramos, Señor. Dale esa sanidad, dale esa fortaleza. Oh, mando, rebe y salama, dice el Señor, que te llenes de su espíritu. Llénate de su espíritu, mira pues. Llénate, llénate de él, amado y solevísima cama. Y le vas a decir, mira pues, lléname de tu espíritu. Lléname de tu espíritu, Señor Jesús. Y lléname, lléname, lléname con tu poder. Y le vas a decir, lleno quiero ser, Señor, y en tu viña trabajar. Santo, mi alma te adora, papá. Pon tu mano en la vida, Dios mío, de Rubidia, Dios eterno. Ahí donde está Rubidia, perdomo, Señor. Ella pide oración por sanidad en su espalda y en toda su familia. Pon tu mano en esa espalda, pon tu mano sobre su familia. Pon tu mano en cada uno de ellos, Dios mío, en esta mañana. Ahí donde se encuentra Rubidia, Padre, pon tu mano de poder. Allí, Dios mío, en esa espalda, lo que esté pasando, algún dolor, todo lo que haya llegado. Vas a orar por una tristeza que a veces te invade. Mira pues, hay que tener cuidado con las cosas que llegan al corazón y a la mente. Hay que desechar, hay que sacar todo aquello contrario, mira pues, porque el Señor no te quiere ver en tristeza, sino en gozo, en alegría. Ando, mendo, rama, sorebe, kiamá. Hay que atar y reprender en el nombre de Jesús aquellas tinieblas que se ven alrededor, pues, porque Él no quiere ver tinieblas en nuestras vidas. Gloria a su nombre, Padre mío. Mira ahí donde se encuentra la vida de Noé Cáliz. Él quiere oración por su salud, Señor. Él quiere también, Dios mío, provisión económica. Pon tu mano sobre este varón, desde su coronilla hasta la planta de sus pies. Oro por él, oro por su vida, Señor, en esta mañana. Oro por su cuerpo, oro por su ser, Señor. Y te pido, mi Señor, provea, Dios mío, esa bendición económica. Provéele, Dios mío, en lo económico. Provéele esa sanidad a su salud, Señor. Y fortalécele en esta mañana. Toma el control de su vida, mi Dios eterno. Toma el control de él en esta mañana. Sí, mando, revés, amá. Hay que clamarle, mira, con fuerza, con ánimo. Hay que clamarle a él. Lando, me y sabá. Considera tu vida espiritual delante de él, pues dice cómo está. Porque las manchas de nuestra alma las quita él, mira, las borra él. Solo él, mira pues, sí, mando, le veis a más.
Él es el jabón de lavadores. Él es el que se lleva la tristeza y el desánimo. Mira pues, confía en Él. Vas ahora con el Salmo 91. Salmo 32. Salmo 4 también. Adora la gloria del Señor. Adora su nombre. Mira pues, exalta su nombre. Oh Altísimo, mi alma te adora. Pon tu mano, Señor amado. Pon tu mano allí, Dios mío. Mira el estómago y el colon, Dios mío, de Maura Vigil. Te lo pongo en tus manos. Sea usted sanando, papá, liberando. Mire la vida de mi hermana Lorena Guevara, Dios mío. Dele esa fortaleza espiritual, esa provisión. Oh, tú eres santo. Bueno eres para siempre, Señor. Pon tu mano sobre ellos. Mira dónde está Carla Hernández, Señor. Pide por restauración en su matrimonio. Padre mío, en su matrimonio. Te lo pongo en tus manos. Dale esa victoria que te pide. Sácala en victoria, Dios mío. Pon tu mano sobre su vida en esta mañana. Y dale esa fuerza que necesita, Señor. La vida, Dios mío, de Janet Claro, Señor, pide por sanidad. Señor, en esta mañana, todos aquellos que han pedido por sanidad, te los pongo en tus manos. Obre, mi Señor, conforme a su gracia y a su misericordia sobre sus vidas, conforme a su fe. Pon tu mano allí, mi Señor. En su nombre reprendo todo espíritu de enfermedad, todo espíritu de opresión, todo espíritu maligno que se levante en contra de sus vidas, y declaro esa palabra gloriosa, esa palabra poderosa que declara literalmente que por tus llagas hemos sido curados y sanados. Sea usted sanando, sea usted liberando en esta mañana. Quédate, mi Dios, en cada hogar, en cada casa. Quédate en cabina con mi hermana en controles. Quédate con mi hermana que prosigue al cierre en este día. Quédate en El Salvador, su presidente. Estados Unidos, su presidente. Rusia, Padre, te lo pongo en tus manos. Bendice a Israel, su salvación, te lo pongo en tus manos. Obre en cada país, Dios mío, cada presidente, te lo pongo en tus manos. Como pongo en tus manos tu iglesia, tu amada, tu bella, mi Señor. Que seas tú cada día, Dios mío, fortaleciéndonos. Bendice tu iglesia, tu pueblo, Padre mío. A ti te doy la gloria, a ti te doy la honra, a ti te doy la alabanza. Lo poco o lo mucho que hayas hablado, Señor, cumplimiento tenga, para que tu nombre sea exaltado y sea glorificado. Gracias, Padre, gracias, Hijo, gracias, precioso Espíritu Santo. A ti sea la honra, la gloria. Amén y amén. Amén, gloria sea al Señor, abrazo fuerte, Dios me lo bendiga grandemente, será hasta la próxima, si el Señor así nos lo permite. Hermana Eunice, gracias por la llamada, y así a todos un abrazo fuerte, hasta la próxima, bendiciones.

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1: Dios le bendiga, mis queridos hermanos. Dios le bendiga, mis queridos hermanos en la fe. Dios le bendiga a cada uno de ustedes en el día de hoy, donde quiera que estén, donde quiera que se encuentren. Buenos días, buenas tardes, buenas noches, a cualquier hora que usted vaya a escuchar estas palabras del Señor que le tiene para el día de hoy a todos ustedes. Que Dios le bendiga a usted, le bendiga sus vidas, le bendiga sus hogares, le bendiga sus familias, le bendiga su entrada, le bendiga su salida una vez más, Señor. Le bendiga a su esposo, le bendiga a su esposa, le bendiga a sus hijos, le bendiga su empleo, le bendiga sus negocios en el día de hoy. Se lo prospere el Señor en el nombre poderoso de Jesús. Es para mí un placer, amados hermanos, cada semana, Señor. Gracias por poder, Señor Jesús, compartir la palabra de Dios con cada uno de mis hermanos. Muchas gracias, Señor, por el día de hoy. Gracias por la palabra de hoy, Padre. Le habla su hermana en Cristo, Carmen Reyes, desde el ministerio Construyendo sobre la Roca, que es nuestro Señor Jesucristo. Que Dios le bendiga, hermanos, una vez más. Saludos. Con el texto, amados hermanos, del el que vamos a estar compartiendo la palabra de hoy, está en el Salmo 51 y en el verso 10. Y lo vamos a leer, amados hermanos. Y la palabra de Dios se lee en el nombre del Padre, del Hijo y del Espíritu Santo. Amén. Y dice: crea en mí, oh Dios, un corazón limpio y renueva un espíritu recto dentro de mí. Gracias, Señor, por la palabra. Gracias, Padre. Palabras lindas, verdaderas, que construyen, que edifican, que nos dirigen, que nos aquietan, que nos dan paz. Todo lo bueno, eso viene en la palabra de Dios, amados hermanos. Gracias, Señor. Y vamos a estar hablando, hermanos, bajo el tema El clamor de un alma desnuda. Alabado sea Dios. Y a esta hora, en este momento, Señor, Señor, ten misericordia de mí. Ayúdame, Señor, dame sabiduría, dame de nuevo, de nuevo. Padre Santo, dame rema de la palabra, Señor, dame fortaleza, Señor, para poder llevarle estas palabras a todos mis amados hermanos en el día de hoy. Padre, gracias. Padre, que no haya uno, mi Cristo,

que lo puedan escuchar la palabra, pero también la puedan poner en práctica, Padre Santo, Dios Todopoderoso. Señor, quita todo obstáculo del camino. Quita cualquier cosa, Señor, que quiera impedir que esta palabra llegue en donde tenga que llegar, a la persona que tenga que escucharla. Padre, clirea, Señor, el camino. Limpia el camino, Señor. Abre los oídos espirituales de cada hermano, de cada persona que va a escuchar tu palabra, Señor. Y una vez más, gracias, Señor. Y gracias a todos ustedes, mis queridos hermanos. ¿Alguna vez, hermanos, han intentado ustedes esconder un cadáver en la sala de su casa? Suena horrible, ¿verdad? El olor, tarde o temprano, los delataría. Las moscas llegarían. El peso de la culpa los volvería locos. Pues déjeme decirle algo que sacudiría sus almas. Muchos de nosotros hoy en día, con nuestras mejores ropas y nuestras Biblias bajo el brazo, llevamos meses intentando esconder un cadáver espiritual en nuestros corazones. Caminamos, sonreímos y cantamos alabanzas, pero por dentro hay un olor a descomposición que ya no podemos ocultar más ante el Dios del cielo. Hoy no vengo a hablarles de una religión, hermanos, una religión bonita. Vengo a hablarles del grito desesperado de un hombre que lo tenía todo. Tenía reino, fama, poder, pero se dio cuenta de que sin un corazón limpio lo había perdido absolutamente todo. Hoy vamos a viajar al palacio del rey más famoso de Israel. No para ver su corona, sino para verlo de rodillas, con los ojos llenos de lágrimas, mendigándole a Dios una sola cosa, una cirugía a corazón abierto. Hoy Dios no viene a acariciar nuestro orgullo. Hoy el Espíritu Santo viene a romper nuestro corazón de piedra para darnos uno de carne. Aleluya. Estas palabras, amados hermanos, del Salmo 51:10, las dijo el rey David. El hombre conforme al corazón de Dios. El guerrero que venció al gigante Goliat. Aproximadamente las escribió en el año 1000 antes de Cristo, en los aposentos reales de Jerusalén. Y el motivo por lo que David escribió este salmo fue porque venía de cometer los pecados más oscuros de su vida. Aleluya. Codició a Betsabé, la esposa de uno de sus soldados más fieles, que se llamaba Urías. Cometió adulterio con ella, intentó engañar a todos y al no lograrlo, ordenó el asesinato de Urías en el frente de batalla. Durante casi un año, David vivió una mentira. Gobernaba de día, pero moría de culpa en la noche. Aleluya. Esta oración nace justo después de que el profeta Natán lo confronta cara a cara, destapando su pecado. David se da cuenta de que no pecó solo con Urías, pecó contra el Dios Santo. Alabado Dios. El Salmo 51, mis hermanos, es su carta de dolor y arrepentimiento. ¿Y por qué debemos tener un corazón limpio? ¿Y por qué así lo quiere el Señor? Porque el corazón, mis hermanos, es la fuente de todo. La Biblia dice en Proverbios 4:23, sobre toda cosa guardada, guarda tu corazón, porque de él mana la vida. Aleluya, alabado sea el Señor. El pecado de David no empezó en la azotea mirando a Betsabé. Empezó meses antes.

diamante en un corazón que se había vuelto descuidado, ocioso y sucio. Si el pozo está envenenado, hermano, todo el agua que salga de él será mortal. Alabado sea Dios. Benditas sean sus palabras. ¿Por qué Dios no habita en la suciedad, hermano? Dios es tres veces santo. Él no puede ser engañado por la apariencia exterior. Dios le pide al ser humano un corazón limpio, porque el corazón es el altar donde el Espíritu Santo quiere gobernar. Un corazón lleno de amargura, de lujuria, de orgullo, de mentira, es un templo profanado. Alabado sea Dios. Dios no quiere tus sacrificios externos. Si tu interior está podrido, Dios no lo quiere. Dios quiere intimidad contigo y la intimidad requiere pureza, hermanos. ¿Y qué debemos hacer para que Dios cree un corazón limpio dentro de nosotros, hermanos? Bendito sea el Señor. Dios, hermano, creó el universo de la nada. David no le dijo a Dios, repara mi corazón o remenda mis errores. David se miró al espejo espiritual, en el espejo espiritual, y dijo, lo que tengo dentro está tan podrido que ya no sirve para nada. Dios mío, así dijo él, destruye este corazón viejo y haz uno nuevo de la nada. ¿Y para qué Dios? Y para que Dios haga esto en nosotros, hermanos, debemos de pasar por tres procesos que quiebran el alma. Y lo primero es desnudarse por completo ante Dios, confesarse sin excusas. Deja de justificar tus pecados. Deja de decir, es que caí por debilidad, es que la carne es débil, es que me provocaron. No, llámalo por su nombre. David dijo, mi pecado está siempre delante de mí. Aleluya. Llama, hermano, al adulterio, adulterio, a la mentira, mentira, al orgullo, orgullo. Dios no puede limpiar lo que tú insiste en ocultar o maquillar. Aleluya. El segundo punto es, hermano, experimentar la tristeza según Dios. El Salmo 51:17 dice, al corazón contrito y humillado no despreciarás tú, oh Jehová. Aleluya. Contrición, hermano, significa hacerse polvo. Es cuando te duele el pecado, no por miedo a las consecuencias o a la gente o a que la gente te descubra, sino porque entiende que tu desobediencia le rompió el corazón al Dios que te ama. Alabado sea Dios. ¿Cuándo fue la última vez, hermano, que lloraste a solas en tu habitación? No por tus problemas económicos, sino por lo mucho que le ha fallado a tu Salvador. Aleluya. Y el tercer punto, hermano, es rendir el bisturí a Dios totalmente. Debe presentarte en la camilla del cirujano celestial y decirle, amado hermano, haz lo que tenga que hacer, Señor. Corta el orgullo, arranca ese vicio, quita a esa persona que me aleja de ti, de mi camino. Me va a doler, pero prefiero sangrar en tus manos que morir infectado en mi pecado. Alabado sea el Señor, bendito sea su nombre. Hoy, mis hermanos, hay una historia poderosa que se la voy a contar y se llama El Espejo de la Verdad. A finales del siglo XIX, en un pequeño pueblo europeo, vivía un hombre que se enorgullecía de ser el ciudadano más ejemplar. Era un juez respetado, vestía trajes impecables, donaba a los pobres y asistía al templo todos los domingos.
La gente se quitaba el sombrero al verlo pasar. Pero un día llegó al pueblo un anciano misterioso que vendía antigüedades. Entre sus objetos tenía un espejo de marco negro, cubierto por una tela. El juez curioso entró a la tienda y le pidió ver el espejo. El anciano le advirtió: "Este no es un espejo común. No refleja tus ropas, ni tus joyas, ni tus rasgos físicos. Este espejo refleja el estado exacto de tu alma y de tu corazón." Aleluya. El juez, confiado en su intachable reputación, se rió y retiró la tela de un solo golpe. Al mirar su sonrisa, se congeló. El color huyó de su rostro. En el reflejo no vio al juez respetado. Vio una criatura monstruosa con manos manchadas de la envidia, con la que destruía a sus rivales en secreto. Ojos inyectados de la lujuria que alimentaba en sus noches de soledad, y un pecho transparente donde su corazón se veía negro, podrido, lleno de gusanos, de orgullo y resentimiento hacia su propia familia. Aleluya. El juez cayó de rodillas, hermano, horrorizado de sí mismo, cubriéndose el rostro con las manos. Se dio cuenta de que toda su vida era una fachada y era una mentira. El anciano se le acercó, le puso la mano en el hombro y le dijo tiernamente: "Mientras sigas usando tus hermosos trajes para ocultar ese monstruo que lleva dentro, morirás por dentro. Pero si confiesas lo que de verdad eres, el diseñador del espejo puede darte un alma nueva." Aleluya. Alabado sea Dios. Bendito sea el nombre del Señor. Hermanos, el Salmo 51 es ese espejo. Nos hemos mirado al espejo humano de las redes sociales, de la opinión pública, de la opinión de los demás, y nos creemos santos. Pero hoy Dios ha quitado la tela y nos está mostrando cómo se ve nuestro corazón de verdad ante su presencia. Aleluya. Alabado sea el Señor. Mis hermanos, aquí tengo unos consejos prácticos para los creyentes, para los que son creyentes en Cristo. Hacer un inventario diario. No deje que la suciedad se acumule en tu corazón. Confiesa tus faltas cada noche al Creador, a Dios. Un corazón se mantiene limpio, hermano, mediante el arrepentimiento diario. No cuando me acuerdo, no. Diariamente tenemos que arrepentirnos ante la presencia del Señor, humillado a sus pies, pidiéndole perdón y misericordia. Aleluya. Cuida tus pasos, tus avenidas espirituales. Cuida lo que ves, lo que escucha y con quién habla, hermano. No puede pedirle a Dios un corazón limpio si sigues alimentando tu mente con basura. Y ahora tengo unas recomendaciones para los no creyentes o para aquellos que están alejados de Dios. Y dice: entiendes que no puedes limpiarte tú solo. Ninguna buena obra, ninguna religión, ningún dinero puede borrar la mancha del pecado que hay en ti. Solo la sangre de Jesús puede hacerlo. Acepta tu necesidad. No esperes mejorar para venir a Dios. Ven tal como estás, roto y sucio, lleno de inmundicias. Porque Él, Dios, es el único que puede crearte un corazón nuevo. Aleluya. Bendito sea el Señor. Miren al frente, por favor, mis hermanos,
imaginen por un momento las manos de Jesús, esas manos que sanaron leprosos, que multiplicaron los panes, que abrazaron a los niños. Ahora miren esas mismas manos clavadas en la cruz del Calvario. ¿Y saben por qué, mis hermanos? Brotó sangre y agua del costado de Cristo cuando el soldado lo traspasó con la lanza. Porque a Jesús se le rompió literalmente el corazón por nosotros, por ti y por mí. Él recibió el castigo que merecía la sociedad tuya y la mía. Cada vez que elegimos el pecado por encima de su amor, es como si escupiéramos su rostro. Y le dijéramos, tu sacrificio no me importa. Santo, aleluya. Alabado sea Dios. Hoy, mis hermanos, el cielo está en silencio, esperando tu respuesta. Ya no tienes que seguir cargando el peso de ese cadáver espiritual. Ya no tienes que fingir que estás muriendo de culpa, de soledad o de ataduras morales. Dios no te está condenando, hermano, no. Te está extendiendo el bisturí del amor. Te está diciendo, hijo mío, hija mía, dame ese corazón de piedra desgarrado, destruido, abandonado, lleno de mugre, lleno de suciedad. Y déjame darte un corazón puro, recto y limpio. Tú sabes que necesitas una cirugía en el día de hoy. Te invito a que dejes el orgullo, hermano, de lado. Ponga el orgullo a un lado. No mires a quien tienes al lado, ni el que tiene a tu alrededor. Si necesita que Dios cree en ti un corazón limpio, ven a los pies del Maestro, a los pies de Cristo, a los pies de Jesús. Y vamos a orar juntos, hermano. Vamos a clamar juntos a Dios. Vamos a llorar juntos, hermanos. Pero vamos a salir libres, hermano. Una vez nos humillemos, una vez vengamos a los pies de Cristo con un corazón sucio, lleno de cuanta inmundicia hay en el mundo. El Señor quiere en este día, mis hermanos, y todos los días de nuestras vidas, que confesemos nuestros pecados cada día, como dijimos anteriormente. Cada cosa que en el día, porque al día pecamos miles de veces, por mucho decir. 70 veces, 70 veces 7, 100 veces 7. Muchas veces, Señor, multiplicado, triplicado, Señor, pecamos, te ofendemos, Padre. Y mantenemos toda esa basura guardada en nuestro corazón, Señor Jesús. Hoy hemos venido, Señor, dispuestos, Señor, a que seamos limpios en el día de hoy, que nuestro corazón en el día de hoy sea limpio, sea limpiada con la sangre de Jesucristo. Déjalo entrar, hermano. Deja entrar a Dios. Clama a Dios. Humíllate a sus pies. Saca tiempo, hermano. Saca tiempo, hermano. Del día tiene 24 horas. Y en esas 24 horas hay tiempo para el Señor. Hay tiempo para el Señor. Solo tienes tú que tener la disposición de hacerlo. Si el pecado te está agobiando, si tú no puedes con el peso del pecado que hay dentro de tu corazón, que ya está caminando encorvado, porque el peso es muy fuerte. En el día de hoy el Señor viene a darte esa nueva oportunidad, hermano, para que te confiese ante Dios, para que venga a su altar y te arrodilles a pedirle misericordia y a pedirle, Señor, hoy vengo a que tú me limpies, a que tú me despojes de esta carga, Señor, que tú me dé la fuerza necesaria, Padre Santo, para poder hacerlo. Y hoy te entrego, Señor, todas esas cargas que son tan pesadas que ya no puedo ni caminar, Señor. Ya no puedo estar quieto
porque me asedia demasiado el pecado, me pesa el pecado, no puedo más con tanto. ¿Qué hay dentro de mi corazón? Hoy me entrego a ti, Señor. Limpia, limpia mi corazón, Señor. Crea en mí, oh Dios, como dijo David, un corazón limpio. Créalo en el día de hoy. Yo estoy dispuesto, Señor, a tener un corazón de carne, Señor, un corazón limpio, Padre, en el nombre de Jesús. Y vamos a orar, amados hermanos. Vamos a orar al Señor en este momento. Y vamos a decirle, oh Dios Todopoderoso, Santo, Santo, Santo es tu nombre, Señor. Venimos ante ti con las manos vacías y el alma desnuda, Señor. Ya no hay máscaras, Señor. Ya no tengo máscara, no encuentro más, porque la he usado toda, Señor. Me la he puesto toda, Señor, entre los ojos de los demás, Señor. Ya no hay títulos, ya no hay apariencia, Señor. Ya no encuentro con qué cubrirme, Señor. Hoy nos vemos en el espejo de tu santidad, Señor, y nos horroriza ver cuánta suciedad hemos permitido que entre en nuestros corazones, Señor. Nos contrista, Señor, saber que hemos cambiado tu presencia. Nos duele, Señor, haberte ofendido tanto, Señor. Te pedimos, Señor, Señor, que nos despeje, Señor. Perdón te pedimos, Padre, por la migaja de este mundo, Señor. Padre Santo, por las mentiras, perdón, Señor. Por las mentiras ocultas, perdón, Señor. Por los pensamientos oscuros, sucios, Señor, devastador. Perdón, Señor. Ten misericordia de nosotros, oh Dios, conforme a la multitud de tus piedades, Señor. Ten misericordia, Señor. Perdónanos, Señor, por tanto abuso que hemos cometido contra ti, Señor. No nos ha importado, Señor, lo que tú hiciste en la cruz, Señor. Lo que tú pasaste en la cruz, Señor. Lo que tú permitiste, Señor, que te hicieran, Señor. Que demolieron tu cuerpo, tu vida, Señor. En la cruz, por amor a nosotros, Señor, para limpiarnos del pecado, Señor. Y se nos ha olvidado, Señor, que tu sangre preciosa que derramaste en la cruz limpie cada rincón oscuro de nuestras mentes, Señor, en el día de hoy. Amado Dios, transfórmanos, Señor. Perdónanos, Señor, y danos un corazón purificado por tu amor en el nombre poderoso de Jesús. Amén. Amén y amén. Y que el Señor me los bendiga, amados hermanos, y me lo guarde a usted, a su familia, a sus hogares, donde quiera que estén, en cualquier lugar del planeta que esté. Que el Señor los bendiga, los limpie, los defienda, los fortalezca y los limpie de su pecado en el día de hoy. Gracias, Señor. Gracias a todos ustedes, hermanos.

Aleluya, aleluya, aleluya, aleluya, aleluya. Gracias, Señor. Gracias, Señor. Gracias, Señor, por lo que hiciste, por lo que estás haciendo, por lo que vas a hacer, Señor, con nosotros. Gracias, Señor, por este día. Gracias, amado Dios. Hoy venimos delante de tu presencia, Señor, con un corazón contrito y humillado, Señor, ante tu majestuosa presencia, Señor. Te alabamos en el día de hoy, Padre. Bendecimos tu nombre, Padre. Cantamos alabanza a tu nombre, Padre. Hacemos reverencia ante tu presencia, Señor, en el día de hoy. Señor, te damos gracias infinitas, Señor, porque nos ha cuidado durante toda la noche. Señor, ha vigilado nuestros sueños, Señor, pero pusiste el despertador a tiempo y hemos abierto los ojos en el día de hoy. Señor, ¿qué más regalo que la vida que tú nos das todos los días, Señor? Padre, gracias. Padre Santo, gracias. Gracias por tu amor. Gracias por el sacrificio en la cruz por nosotros, Señor. Gracias, Señor. Gracias, Señor, por tu amor inagotable, Señor. Gracias, Señor, porque no nos podemos imaginar, Señor, viviendo una vida sin ti, Señor. Padre, ¿qué sería de nosotros, de tu pueblo, del mundo, de la tierra, sin ti, Señor? Señor, gracias. Muchas gracias por todo, Señor. Gracias por el aire, gracias por el sol, gracias por la luna, las estrellas, Señor, por la tierra, Señor, por el cielo, por los mares, por los ríos, Señor. Gracias, Señor. Gracias por cada ser humano sobre el planeta, Señor, que tú creaste, Señor. Gracias, Padre. Gracias por todo lo que tú creaste, Señor, para que pudiéramos tener vida en este planeta Tierra, Señor. Dejaste todo, Señor, todo orquestado, Señor, para que no nos falte nada, Señor. ¿Y por qué no darte gracias, Señor, si tú has hecho tanto, Señor, por nosotros? Si tú sigues haciendo tanto por nosotros, que cuando estamos tristes, ahí tú pones tus brazos, extiende tu mano, Señor, pone tu hombro para que no nos echemos sobre ti, Señor, en medio de la tristeza, en medio del dolor, en medio de la angustia, Señor, en medio de la enfermedad, Señor, en medio de cada tribulación, Señor Jesús. Tú siempre estás ahí dispuesto, Padre del cielo, para abrazarnos, para confortarnos, para decirnos, yo te amo, mi hijo, yo te amo, hija, yo te amo, yo estoy contigo, yo estoy aquí a tu lado, sosteniéndote con la diestra de mis manos. Gracias, Señor. Muchas gracias, Señor. Seguimos bendiciendo tu nombre en esta mañana. Y que Dios le bendiga a cada uno de ustedes, mis amados hermanos, los que están conectados, los que están conectados, pero están calladitos ahí. Que Dios le bendiga a todos. Que el Señor en el día de hoy los siga abrazando, los siga cuidando, fortaleciéndolo, llenándole su vida del gozo del Señor, porque el gozo del Señor no es lo mismo que la alegría que da el mundo. No, no, no, no. El gozo del Señor es algo que no hay aquí. No, ningún ser humano puede darlo. Solo Dios Todopoderoso tiene ese poder de llenarnos, aún en medio del dolor y la angustia, aún en medio de la necesidad, aún en medio de la enfermedad. El Señor nos pone gozo, nos llena de su gozo, de su paz, de su amor, de su tranquilidad, de la paciencia, de la mansedumbre, de la templanza. Alabado sea Dios en el día de hoy, amados hermanos. Alabemos al Señor con todo lo que tengamos, en especial con nuestra mente y nuestro corazón, con nuestra boca, con nuestras manos.
Aleluya, alabado sea Dios. Padre, te damos gracias. Gracias por el día de hoy. Gracias a cada hermano que está conectado, Señor. Y aquellos que no han podido conectarse. Aquellos que se conectan y están ahí tranquilitos. Que el Señor me los bendiga, amados hermanos. Vamos a darle la gracia a Dios por esta oportunidad que nos da Radio Elohim para poder unirnos aún a la distancia, lejanos, porque yo sé, estoy segura que todo, cada uno de ustedes y yo estamos bien lejos, pero para Dios nada es imposible, porque da eso tan especial que podamos conectarnos, esa coinonía, simpatía atraviesa los medios de comunicación, los mares, las montañas, los países, para que podamos unirnos en oración, amados hermanos. Porque la oración tiene poder y la oración traspasa todas barreras. Es la llave que abre todas las puertas que estén cerradas. Gracias, Señor. Mis hermanos, que Dios los bendiga una vez más y me lo guarde a todos en el día de hoy. Y vamos a leer la palabra de Dios, mis queridos hermanos. Y la leemos en el nombre del Padre, del Hijo y del Espíritu Santo. Amén. En Romanos 12, hermano, vamos a leer del 1 al 1 y el 2. Y nos dice así la palabra. Así que, hermanos, os ruego por las misericordias de Dios que presentéis vuestros cuerpos en sacrificio vivo y santo, agradable a Dios, que vuestro culto racional. No os conforméis a este siglo, sino que transformaos por medio de la renovación de vuestro entendimiento, para que comprobéis cuál sea la buena voluntad de Dios, que es agradable y perfecta. Gracias, Señor. Gracias, Padre. Sabemos que esa voluntad tuya siempre es agradable y perfecta. Y para bien, Señor, para construir. Sí, Señor, para edificar, para sanarnos, para salvarnos. Señor, gracias, Señor. Gracias, Padre. Padre, en esta mañana, Señor, venimos humillados ante tu presencia, Señor. Parados en brechas, Señor, como atalaya, Padre Santo, Dios Todopoderoso del cielo, a interceder, Señor, a que tú, Padre, en el día de hoy rompa toda tiniebla, Señor, que arrope la tierra, que arrope a cada ser humano en el día de hoy, porque tú eres luz, Señor, tú eres luz, esa luz que irradia, que rompe toda tiniebla, por fuerte y oscura que sean nuestras vidas, Señor. Y te damos gracias, Padre Santo. Venimos humillados, Señor, con el corazón contrito, mi Dios, con lágrima, con gemido, con dolor, con amor, Señor. Venimos delante de tu presencia en el día de hoy, Padre, a clamarte, Señor, pero a pedirte perdón primero, Señor, por las ofensas que te hacemos, Señor, cada día. Padre, te ofendemos inmisericordiamente, Señor, sabiendo que estamos pecando, Señor. Ayúdanos, Cristo. Ayúdanos, Señor, danos tus fuerzas a cada uno de nosotros, Señor, que sabemos que pecamos, Señor, hasta con la mirada, Padre. Perdónanos, Dios, y tú eres tan bueno, Señor, que cuando venimos a pedirte perdón, tú nos perdonas, Señor. Tú nos das una nueva oportunidad, Señor. Aún te ofendamos, mi Dios, tú no te ofendes con nada, Señor, sino que tú nos llamas y nos abrazas, Señor, en medio del pecado, Padre. Así como le dijo el Señor a la mujer, a la mujer pecadora que vino donde él, cuando venían todas esas personas detrás de ella, Señor, culpándola, Señor, por agredirla, por matarla, Señor, porque la paga del pecado es la muerte, así ellos lo entendían antes de Cristo, antes del Señor. Pero Jesús le dijo a ella, estás salva, ¿dónde están los que te ofenden, los que te acusan? Se han ido todos. Pero ahora yo te perdono
vete y no peques más, vete y no peques más. Así nos dice el Señor en el día de hoy, amados hermanos. El Señor va a venir hoy a perdonar todos tus pecados cuando tú te humilles y se lo pida a Él con el alma y el corazón, por fuerte que sea la ofensa. Para Dios nada es grande, nada que sobrepase a Él, no es grande. Él nos perdona, pero Él sí nos hace una advertencia, hermanos. Sabemos que no somos perfectos, que siempre vamos a pecar. Pero el Señor nos dice en el día de hoy, vete y no peques más. Te perdono, no peques más. Vamos a tratar de serle fiel, hermano, un poquito, lo que podamos, porque este mundo es duro y difícil, y Dios lo sabe. Pero venir humillado ante el Señor, Padre, perdóname una vez más, y perdóname, Señor. Perdóname, Señor, ten misericordia de mí, para que Él venga y nos ponga sus manos y nos diga, te perdono. Hijo, hija, te perdono. Vete y no peques más. Aleluya. Alabado sea Dios. Bendito sea el Señor. Vamos a orar por cada uno de ustedes, los que han pedido oración. Vamos a orar por ustedes. Yo me uno con cada uno de ustedes. Imagínense que yo estoy ahí sentado en una silla donde usted está ahí al lado suyo. Pero el que tiene que estar primero ahí entre nosotros se llama Dios Todopoderoso. Y al nido de las manos vamos a clamarle a Él por nuestras necesidades, por nuestro pecado, por lo que estamos atravesando en el día de hoy. Se lo vamos a presentar a Él. Y la hermana Eva Angelina, perdón, ella está en sintonía. Dios te bendiga, hermana Angelina. Ella pide oración por sanidad en su cabeza y los pulmones. Tú sabes, hermana Angelina, que Dios es un Dios que sana. Lo sabemos porque yo sé de tanto testimonio que las manos del Señor ha sanado. Después que los médicos ya han dicho, han desahuciado y han dicho no hay nada que hacer. Ahí viene el Señor, hermana Angelina. Ahí viene el Señor a trabajar. Porque Dios es el único que sana lo que el hombre no puede sanar. Aleluya. Y en este momento me uno contigo, mi hermana querida, donde quiera que estés, a orarle al Padre Todopoderoso para que sane tu cabeza en el día de hoy. Para que el Señor con su inmenso amor y su misericordia y su poder imponga las manos sobre tu cabeza, mi hermana, y sobre tus pulmones. Y que Él, bajo su voluntad, Padre, te sane, mi hermana querida. Yo te pido al Señor sanidad por ti, por tu cabeza, que el Señor te la sane, mi hermana. Sane tus pulmones. Yo te lo pido a ese Padre del cielo y me uno a ti en el clamor tuyo. Me pongo en el zapato tuyo, lo que tú debes sentir, hermana querida, en el día de hoy. Pero confía en Dios. Confía en Dios, hermana Angelina, el único que lo puede hacer, porque yo solamente te acompaño y puedo interceder a Él, pero no puedo hacer nada. El único que sana se llama ese Dios Todopoderoso del cielo, mi hermana querida. Y hoy Él está aquí contigo y conmigo y con todos nosotros en este momento tan especial que hacemos cada lunes para clamarle al Señor todos juntos, porque juntos somos más fuertes, mis hermanos. Juntos somos más fuertes. Yo espero que cada vez se unan más personas, que se unan, porque todos juntos somos el ejército de Cristo, y un ejército unido jamás será vencido, hermana. Créelo que el Señor en este día va a sanar tu cabeza y tus pulmones. Tranquila, que Dios tiene su tiempo, hermana querida. Dale chance, dale chance a Él, porque yo sé que Él está ahí contigo. Y tú vas a dar el testimonio a través de estos medios de lo que Dios ha hecho contigo en el día de hoy. Créele a Dios, busca a Dios, pídele a Dios que te perdone si tú tienes algo que está trabajando en tu corazón y no lo ha perdonado. Pídele perdón al Señor para que sea totalmente libre, mi hermana. En el nombre de Jesús, Dios te bendiga a ti, a tu familia, a tu hogar y a tu vida. En el nombre de Jesús y gracias por unirte. Bendiciones.
También oramos por Isabel Quintanilla, que ella está en sintonía. Pide oración por respuesta y fortaleza, mi hermana. Me uno contigo, me regocijo contigo, me gozo contigo en el gozo del Señor en el día de hoy para clamarle al Señor por esa respuesta que tú estás esperando, hermana Isabel. Dios está ahí contigo. Esa respuesta tuya está ahí, esperando esa oportunidad del Señor para Él responderte. Porque tú sabes que Dios responde a su debido tiempo. Pero responde, mi hermana. Él responde. No desmaye, no te desanime. Sigue constante. Porque así es de la única manera que vemos esa respuesta de Dios. Cuando no nos desencantamos. Cuando perdemos el ánimo de orarle al Señor, de buscarlo. No. Al contrario, cada día pídele a Él que te fortalezca, hermana querida. Y te dé esa respuesta que tú necesitas en el nombre de Jesús. Un abrazo, mi hermana. Me deja saber cuando esa respuesta llegue a ti para que tú des ese testimonio para aquellos que están en tus mismas condiciones y que te fortalezca, querida, como el águila, con esa fuerza en el nombre de Jesús. Un fuerte abrazo, hermana Isabel. También oramos por Mirna Ramos en el día de hoy. Oración por sanidad y fortaleza, igual, hermana Mirna. Que el Señor te bendiga en este día y sane tus dolencias, la enfermedad, lo que sea. No sé cuál es tu enfermedad. Si es una enfermedad física o es una enfermedad espiritual o emocional, mi hermana querida. Pero Dios es el médico de los médicos, el especialista de los especialistas. Él tiene respuesta y sanidad para todo. En el día de hoy, mi hermana Mirna, me uno contigo. Y vamos a orarle las dos juntas, agarrada de la mano, a ese Padre del cielo, ese Padre sanador, ese Padre salvador, ese Padre que fortalece, ese Padre que edifica, que para del piso, aún tú estés metido dentro del pozo del lodo. Él levanta a sus siervos. En el día de hoy le clamamos al Señor, Mirna, por ti, que te sane, cualquiera que sea la enfermedad, que el Señor imponga sus manos benditas, milagrosas y poderosas sobre ti. En el día de hoy, en ese lugar donde tú estás afectada, en tu corazón, en tu interior, en tu alma también, y te fortalezca como Él fortalece al búfalo, que le da fuerzas en la rodilla para seguir aclamándolo y clamándole a Dios. En el nombre de Jesús, hermana Mirna, un fuerte abrazo en el día de hoy. Un abrazo grande. También oramos en este día por la familia Turcio Galindo, por protección y bendición. Dios te bendiga, querida familia Turcio Galindo, en el día de hoy. Qué bello que una familia pide oración sabiendo cuál es su necesidad en el día de hoy. Padre, te presentamos esta familia, Señor, donde quiera que estén, donde viven, Señor. Tú sabes dónde ellos están ubicados, Padre Santo, porque tú lo sabes todo. Te presento a la familia Turcio Galindo en el día de hoy. Señor, protégelo, mi Dios, pon cerco, pon muros de protección alrededor de ellos y bendícelo más, Señor. En el día de hoy, Padre Santo, mira esta familia. Yo no sé cuál es su necesidad, mi Dios, pero tú sí la conoces, mi Dios. Por eso hoy venimos agarrados de la mano, Señor, confiados en ti, que tú eres el Salvador, el Sanador, el que todo lo puede, el que todo lo ve, el que todo lo sabe, el que protege, el que defiende, el que bendice, el que guarda, Señor. Familia Turcio Galindo, que el Señor te siga, te proteja. Él te está protegiendo. Desde hoy van a sentir esa protección divina de Dios porque estamos clamándole a Él por ese cerco, a usted, a su hogar, a su vida, donde quiera que vive. Y la bendición del Padre. A partir de hoy se abre la puerta de los cielos de bendiciones abundante para ustedes. Créanlo, familia, créanlo. Créanle a Dios. Tírenle todas esas cargas al Señor porque Él puede con todas. El ser humano está limitado, pero Dios no tiene límites, amada familia. Y que Dios me los bendiga. Que ustedes puedan dar testimonio por estos medios
para los que están igual en sus condiciones en otras partes, otras familias, puedan confiar en el Señor y rendirse a los pies de Cristo. Un abrazo, amada familia, que Dios me los bendiga. Oramos por Carla Hernández. Carla pide oración por restauración de su matrimonio. Qué lindo, Carla. Que Dios te bendiga, hermana. Eso mismo es lo que tú tienes que hacer, hermana. Depositar tu matrimonio en las manos de Cristo que lo dirija. Que Señor sea el centro de tu hogar y de tu familia, de tu matrimonio. Porque cuando Cristo es el centro, las cosas son diferentes, hermana Carla. Si tú no lo has hecho, te lo recomiendo que ponga tu matrimonio en las manos del Señor. Cualquiera que sea el problema, el Señor lo va a restaurar. Crea ese cuartito de guerra en tu casa, hermana. Y todos los días saque ese tiempo para guerrear, para unirte al Señor. No deje de hacerlo, hermana Carla, que funciona. Deja todo, no creen nada ni nada, solamente saque ese tiempo para ese Padre del Cielo y comienza en ese cuartito de guerra que tú tengas, en cualquier lugar, hasta en el baño, te cierra de tu casa a orarle al Señor, a ponerse altar para Cristo, para que Cristo sea el centro de tu hogar y de tu matrimonio. En el nombre de Jesús, mi querida hermana, y que Dios te bendiga, que Dios restaure tu matrimonio. Que el Señor ponga toda bendita, toda curita, como decimos nosotros, sobre cada herida que haya en tu matrimonio y sea restaurado, sea sanado en el nombre de Jesús, mi hermana. Funciona, te lo digo, funciona, hermana. No somos perfectos ni el matrimonio es perfecto porque el matrimonio es duro y difícil de llevar. Pero cuando confiamos en el Señor y ponemos nuestro matrimonio en las manos de Dios, que Él sea el centro, las cosas cambian, mi hermana. Que Dios te bendiga y te me guarde, querida hermana Carla. Feliz día. También oro por Jané, por sanidad. No sé quién es que pide esta oración, pero sea quien sea. Señor Jesús, por Jané, Señor, sánala. Tú miras su condición de salud en el día de hoy. Padre, me uno contigo. Me uno con quien está pidiendo esta oración por ella. Padre, que tú la restaure, le restaure su salud. Mi Dios, que tú tengas misericordia de la salud de Jané. Padre Santo, también por el bebé Nehemías, por sanidad también, Señor. Mira a estas dos personas, Señor Jesús. Manifiéstate en el día de hoy, Padre del Cielo. Te lo pedimos con todo el corazón, Padre. Contrito y humillado delante de tu presencia. Me uno con estas personas, mi Dios, que está pidiendo esta oración por Jané y por el bebé Nehemías, por sanidad, Padre. Los dos necesitan sanidad, Señor. Y tú las conoces, mi Cristo. Tú sabes cuál es la sanidad que ellos necesitan. Padre, en tus manos están ellos en el día de hoy. Me uno con ellos, Señor. Me uno con ellos, mi Dios, me pongo en el zapato de ellos, Señor, como si yo misma estuviera enferma, Señor, a clamarte, Padre, a pedirte, a adorarte, a pedirte misericordia, Señor, por Jané y por Nehemías, Padre. Mire ese bebé, Señor. Ay, Señor, tú que amas a los niños, Padre, mire ese baby, Padre, a Nehemías, Padre. Mira su condición de salud, Padre, ten piedad de ese baby, Señor. En el nombre de Jesús, Él está en tus manos. Jané está en tus manos, Padre. Oh, Dios del cielo. También la hermana Vanessa. También la misma persona pide por Vanessa. Por su hermana Vanessa. Vanessa está en las manos de Dios. Vanessa, tú estás en las manos de Cristo. En las manos del Salvador, del Sanador, del Guardador, del que todo lo puede, del que todo lo sabe, del que sana, del que transforma, del que edifica nuestras vidas. En el día de hoy, hermana Vanessa, el baby Nehemías, Jané, por todo lo que han pedido oración en el día de hoy, están en las manos del Señor usted y yo me uno al clamor de ustedes, porque para esto yo me uno cada semana con ustedes, para conocer sus necesidades y ayudarlo unido como hermano en Cristo, pidiéndole esa salud al Señor, esa fuerza al Señor. Todo lo que sea necesario,
todo lo que ustedes están pidiendo al Señor, yo me uno con ustedes, amados hermanos. Y qué lindo que Dios nos da esta oportunidad a través de estos medios. Gracias, Señor. Gracias, mi Dios. Sana al enfermo en el día de hoy, Señor. Visita al enfermo en los hospitales, en los hogares. Donde quiera que haya un enfermo, te lo presentamos, amado Dios. Padre, levanta al caído en el día de hoy, Santo Padre. A lo que está en triste, llénalo de tu gozo, de tu amor, de tu paz, de tu misericordia, Señor. Padre, mira a los presos en las cárceles, visítalos hoy, Señor, que ellos sientan tu presencia, amado Dios. Aún estén allí, Señor, sufriendo tras esos barrotes de hierro, mi Cristo. Señor, liberta a los presos espiritual, físicamente, emocionalmente, Señor, libértalo, Padre. Solo tú tienes ese derecho, Señor. Solo tú, Señor, tienes ese poder de libertar al oprimido, Señor. Y hoy te lo presentamos, Cristo Jesús, en cualquier lugar del planeta que hay una cárcel, mi Dios, esté repleta de personas, de humanos presos allí, Señor. Glorifícate, Cristo, Padre del cielo, Dios poderoso. Visita a los presos, Padre. Confórtalo a ellos. Conforta a su familia que están afuera sufriendo y llorando por su ser querido, Padre. Levanta, Señor, lleva gozo en el día de hoy a cada corazón, Señor, que esté triste, que esté angustiado, mi Dios, que esté nervioso, que esté desesperado, Padre. Aquellos que están depresivos y ansiosos, mi Cristo. Aquellos que están tan mal, Señor, que quieren suicidarse, Padre del cielo. Hoy venimos, Señor, delante de tu presencia. A que tú tengas misericordia, Señor, de todo el que esté en estas condiciones, amado Dios. Ten misericordia de los que hoy no tienen el pan, Señor, ni saben dónde van a conseguirlo, mi Cristo. Dirígelo, Padre del cielo. Dirígelo, Jehová. Dirígelo, Jehová, tú que eres el Dios suplidor, el Dios que sacia el hambre, el Dios que sacia la sed. Dirige hoy a aquellos que no tienen el pan, Señor, en su mesa, que tienen hijos y no saben cómo hoy le van a dar un vasito de leche, un vasito de agua o un pan, Señor. Que haya abundancia, Señor, de las necesidades básicas de un ser humano, Señor, sobre toda la tierra en el día de hoy, Padre. Que no se quede uno solo, Padre, de tus hijos, Señor, de tu creación, sin probar un bocado en el día de hoy, Señor. Te lo pedimos en el nombre del Padre, del Hijo y del Espíritu Santo. Y que Dios me los bendiga, amados hermanos. Un abrazo y hasta la próxima, amados hermanos. Un abrazo del cielo, un abrazo del corazón, mis queridos hermanos. Feliz día. Feliz día, hermanos. Seguimos unidos en oración, aunque no estemos tras los medios, pero lo hacemos siempre presentándonos al Señor cualquier necesidad de ustedes y mía, en el nombre de Jesús. Dios los bendiga.

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Y continuamos con más en esa hora de la mañana. Muy buenos días, llegamos a las 9:03. Así que yo espero que usted por ahí esté avanzando en sus quehaceres y espero que se esté gozando con la programación de Radio Elohim. Ahí hemos finalizado su programa Construyendo en la Roca. Así que muchas bendiciones a todos los hermanos que nos brindan la sintonía. Sean bienvenidos a su programa del artista favorito, donde en esta mañana vamos a escuchar alabanzas del artista que usted y yo decidamos. Así que en esta mañana yo le traigo como propuesta a Gladys Muñoz, a Renato Sánchez y al trío Simiente de Jesús. Esos son los artistas en el cual usted puede reportar la sintonía y puede decirme a quién le da su voto, a quién desea escuchar estos minutos de su programa El Artista Favorito. Si desea escuchar alabanzas de Gladys Muñoz, de Renato Sánchez o del trío Simiente de Jesús. Así que por ahí déjeme su mensaje, su llamada telefónica y dígame, hermana, mi voto es, y ahí usted me dice a quién le da su voto. También necesito de un patrocinador para este espacio de El Artista Favorito. Así que le hago la invitación a usted que está ahí en la sintonía para que también se pueda comunicar y me diga, hermana, yo voy a patrocinar ese espacio del artista favorito. Y si en esta hora de la mañana hay agradecimiento en su corazón,

0: reportando y darme su voto en esta hora de la mañana.
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0: Así que Dios bendiga a toda la audiencia de los diferentes cantones, colonias, caseríos de Jucuapa. A usted que nos sintoniza por medio de TuneIn Radio, también Dios le bendiga grandemente. Dios bendiga a la audiencia de Zaragoza en esta hora de la mañana. Dios bendiga a todas mis hermanas, a los amigos que ahí nos brindan la sintonía de este Zaragoza. Así que les saludamos en esta hora de la mañana. Váyase reportando, queremos iniciar a eso de las 9 y 15 con su programa El Artista Favorito. Así que por ahí déjeme su mensaje, déjeme su reporte y dígame a quién le da su voto. Si a Gladys Muñoz, a Renato Sánchez o al trío Simiente de Jesús. Y si usted desea patrocinar, pues también ahí hágamelo saber y de esa manera nos gozamos en esa hora de la mañana. Quiero hacer una oración en esta hora, dar gracias a Dios por todo lo que nos ha permitido hacer hasta este momento, ya que grande ha sido nuestro Dios y su misericordia con cada uno de nosotros. Así que en esta hora oramos a nuestro Dios. Mientras hago una pequeña oración, usted por ahí puede reportarse y dejarme su voto, su reporte en esta hora de la mañana. Buen Dios y Padre que estás en los cielos, te adoramos y bendecimos tu nombre, Señor, en esta hora de la mañana. Venimos delante de tu presencia dándote gracias por la vida, gracias por tu misericordia. Gracias, Señor, por el ministerio radial Elohim, por cada espacio que el cual tú nos has permitido el poder transmitir hasta este momento. Te pido que bendigas a toda la audiencia que esté en sintonía. Bendice a cada hermano, a cada amigo. Pedimos que seas tú obrando en sus vidas. Tú conoces cada problema, cada dificultad que puedan estar pasando. En esta hora de la mañana nos unimos y pedimos que le fortalezcas. Pedimos que aumente su fe, Señor. Que traigas paz, que traigas gozo, que traigas alegría, Señor, a cada uno de los corazones. Bendice este espacio del artista favorito. Bendice a cada hermano que se va a reportar como aquel que no lo va a poder hacer. Te pedimos de gran manera también que le bendigas, que bendigas cada espacio que se estará transmitiendo durante esta mañana. Que todo lo que se haga, Señor, sea para honra y gloria suya. Que cada alabanza que se transmita sea de bendición, sea de edificación para la audiencia. Te lo pido, Señor. En el nombre de Jesús te pido que bendigas a cada hermano ofrendante, a cada hermano patrocinador de este día lunes, Señor. Bendícele grandemente. Gracias por este nuevo inicio de semana que tú nos permites el poder iniciar. En tus manos estamos, Señor, y creemos que tú estarás dándonos esa cobertura, esa dirección tuya, Señor. Te lo pedimos en el nombre de Jesús. Amén y amén.

Amén. Y continuamos con más en esta hora de la mañana. Gracias ahí a los hermanos que por ahí se están reportando en esta hora. Dios bendiga a la familia Lizama hasta el Tapesquío Alto. Por ahí nos dice que ella le da su voto al trío Simiente de Jesús. Amén, hermana. Dios me la bendiga. Gracias por reportarse y ahí ayudarnos a hacer la programación, dando su voto en esta hora de la mañana. Sean bienvenidos todos a este su programa del artista favorito. Si usted recién va llegando a su casita del mercado y va encendiendo su radio, déjeme decirle que estamos en el programa de El Artista Favorito. Y en esta mañana yo le traigo como propuesta a Gladys Muñoz, a Renato Sánchez y también al trío Simiente de Jesús. Ahí por ahí nuestra hermana nos decía que ella le daba su voto al trío Simiente de Jesús. Así que por ahí tenemos un voto ya por el trío Simiente de Jesús. Le invito a usted que está ahí en la sintonía para que se pueda seguir reportando y nos pueda decir a quién desea escuchar usted que está ahí en la sintonía. Dios bendiga a nuestra hermana Maribel, que también por ahí se nos reporta. Ella nos dice que su voto es por Gladys Muñoz. Así que tenemos un voto por Gladys Muñoz y un voto por el trío Simiente de Jesús. Así que usted que está ahí en la sintonía, también haga radio juntamente conmigo y ahí deme su voto. También le hago la invitación para que usted pueda patrocinar este espacio, ya que no contamos con patrocinio. Le invito para que en esta hora de la mañana usted se pueda comunicar con nosotros y me diga: hermana, yo voy a patrocinar ese espacio de El Artista Favorito. Recuerde que si usted se convierte en el patrocinador, apoya este Ministerio Radial Elohim y pues usted también por ahí me dice a qué artista desea escuchar en esta hora de la mañana. Así que por ahí envíenos ese mensajito, esa llamada telefónica y dígame: hermana, yo patrocino con una ofrenda de $5. Usted está bendiciendo este Ministerio Radial.

Nuestra hermana Lucy Parada, muchas bendiciones, mi hermana, un privilegio el poder saludarle en esta mañana, así que Dios me la bendiga, gracias por su sintonía. Y nos dice nuestra hermana que ella le da su voto al trío Simiente de Jesús, así que tenemos dos votos por el trío Simiente de Jesús en esta hora de la mañana, así que ¿quién más se reporta en esta hora? Y nos dice a quien desea escuchar. Dios bendiga a nuestro hermano Rigoberto Ponce. Muchas bendiciones, saludos en esta hora de la mañana. Dios bendiga también la vida de Nehemías, que por ahí se reporta. Dios bendiga a nuestro hermano Benavides, que reporta la sintonía. Por ahí nos dice, por el trío Simiente de Jesús. Amén, muchas bendiciones. Dios le bendiga, gracias por estar ahí con nosotros en sintonía. Así que bueno, por ahí nos dan otro voto por el trío Simiente de Jesús en esta hora de la mañana. Gracias a todos los hermanos que por ahí se reportan. Dios bendiga la vida de Eledier, que también por ahí nos saluda en esta hora de la mañana. Dios bendiga a Sandro Eledier, por ahí nos dice... Hola, saludos desde Chile. Saludos en esta hora de la mañana. Es un privilegio el poder saludarle. Por ahí también nos dice a todos los hermanos que por ahí Wilmer Bernavides, el voto para el trío Simiente de Jesús. Amén. Dios bendiga a Wilder Benavides. Dios bendiga también la vida de Márgenes, que por ahí nos dice, hola, buenos días. Amén, buenos días, bendiciones. Dios me le bendiga. Amén, Dios bendiga la vida de nuestro hermano Francisco, que también por ahí está con nosotros en sintonía, y él nos dice que le da su voto al trío también, así que bendiciones en esta hora de la mañana. Así que gracias a todos los hermanos que por ahí se reportan. Bueno, en esta hora de la mañana vamos a estar escuchando alabanzas del trío Simiente de Jesús. Le invito para que usted que está ahí en la sintonía se pueda reportar, pueda solicitar su alabanza y con gusto yo se la voy a programar. Por ahí ya nos están solicitando el cántico merecedor de alabanza, así que con gusto vamos a programar esa alabanza. Dios bendiga a la vida de Carlos, que por ahí nos dice que está en sintonía. Dios bendiga también la vida de Santos Lagos, que por ahí nos dice, hola, Dios le bendiga, hermana. Amén, Dios le bendiga.

Así que vamos a continuar con más en esta hora de la mañana. Gracias a todos los hermanos que por ahí se reportan y me ayudan a hacer programación. Dios bendiga a nuestra hermana Lucy Parada, que por ahí envía saludos a mi hermana María García. Así que ahí están esos saludos de parte de nuestra hermana Lucy Parada. Así que vamos a continuar con más y nos quedamos escuchando este cántico que nos solicitan en esta hora de la mañana.

Amén, ahí teníamos ese bonito cántico, tú eres mi refugio y así es nuestro Dios, es nuestro refugio, Él es nuestro amigo fiel en quien debemos confiar en todo momento. Así que gracias a todos los hermanos que por ahí están en sintonía, Dios bendiga a nuestro hermano Juan que por ahí también se reporta, así que bendiciones en esta hora de la mañana. Estamos en el programa del artista favorito y en esa hora de la mañana nuestra audiencia ha decidido escuchar alabanzas del trío Simiente de Jesús. Así que yo espero que usted que está ahí en la sintonía se pueda estar gozando a través de estos cantos. Recuerde que cada alabanza es de bendición para nuestra vida. A través de una alabanza nuestro Dios nos habla y también somos fortalecidos. Así que en esta hora, gracias a usted que está en sintonía, le invito para que se pueda seguir reportando y también para que pueda ser de bendición a este Ministerio Radial Elohim, ya que no contamos con patrocinio para este espacio de El Artista Favorito. Así que en esta hora de la mañana, le invito para que usted pueda colaborar con el Ministerio, siendo usted ese gentil patrocinador a esa hora de programación. A eso de las 10 de la mañana venimos también con un espacio de alabanzas variadas, el cual también necesita de su patrocinio. Así que en esta hora, por ahí díganos, hermana, yo voy a patrocinar ese espacio de El Artista Favorito. Así que por ahí envíenos ese reporte. Vamos a quedarnos escuchando este cántico. Tiene que ser un niño, así que espero que por ahí se goce. Dios bendiga a toda la audiencia del mercado municipal, a la audiencia internacional también. Dios les bendiga.

Amén. Ahí teníamos ese cántico, Sansón y Dalila, en esa hora de la mañana. Dios bendiga la vida de nuestro hermano Medrano Wilmer, que por ahí nos saluda, así que saludos. Dios bendiga la vida de López Vázquez, que por ahí nos saluda desde Tomala, Lempiras, Honduras. Así que saludos a toda la audiencia de Honduras, que en esta hora de la mañana nos brindan la sintonía. Así que gracias por estar ahí pendiente de nuestra programación, esperando que esté siendo de bendición para su vida. Así que gracias a todos por la sintonía en esta hora de la mañana. Dios bendiga ahí a mis hermanas que por ahí andan haciendo los quehaceres del hogar y en sintonía con nosotros. A usted que se encuentra en el mercado municipal también, Dios le bendiga. Dios bendiga los diferentes negocios. Dios bendiga a usted que por ahí anda en su trabajo y por ahí nos anda sintonizando también. Dios me le bendiga. Dios bendiga la vida de nuestro hermano Adonai Campos, a nuestro hermano Jorge Arévalo también. Les saludamos en esta hora de la mañana, siempre motivándole para que usted en esta hora se pueda seguir reportando y también para que pueda apoyar este ministerio radial a través de sus ofrendas, a través de su patrocinio. Recuerde que sus ofrendas y patrocinios son de importancia a este ministerio. Por medio de esa ofrenda, usted nos ayuda a que esta programación continúe hacia adelante. Así que en esta mañana le hago la invitación para que pueda unirse, siendo usted un ofrendante o un patrocinador a un espacio estelar de la radio. Si en esta hora de la mañana usted se está gozando, yo le invito para que ahí se pueda comunicar y me diga: hermana, yo voy a patrocinar ese espacio de el artista favorito. También el espacio de las 10 de la mañana está disponible si usted desea patrocinar ese espacio de alabanzas variadas. Por ahí háganoslo saber en esta hora. Vamos a escuchar este cántico, El Cristiano Tibio.

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Continuamos con más en esa hora de la mañana. Llegamos a las 9:44, así que gracias ahí a usted que permanece en la sintonía. Dios bendiga a todos los hermanos que ahí se reportaron y me ayudaron a hacer programación en esta hora. Dios bendiga a nuestra hermana Lucy Parada, que ahí está con nosotros en la sintonía. Nuestra hermana María Lizama también. Hasta el Tapesquío Alto, Dios bendiga la vida de nuestro hermano Francisco, también que por ahí está con nosotros en sintonía. Dios bendiga a toda la audiencia del Níspero, a toda la audiencia del Chahuite, que siempre por ahí nos sintonizan. Así que muchas bendiciones en esta hora de la mañana. Usted que está ahí en sintonía desde la Loma de la Cruz, repórtese, queremos saludarle por su nombre en esta hora de la mañana. Así que nos vamos despidiendo, espero que usted se haya gozado en esta hora de programación y se pueda seguir gozando con nosotros, ya que a eso de las 10 de la mañana continuamos con otro espacio de alabanzas variadas. 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En esta hora, si usted se ha gozado, si usted se ha gozado en este espacio de El Artista Favorito, yo le hago la invitación para que se pueda ahí reportar y me diga: hermana, yo voy a patrocinar ese espacio de El Artista Favorito. Si usted desea patrocinar el espacio de las 10 de la mañana, que es un espacio de alabanzas, ahí usted me dice, yo patrocino, y por ahí me manda el listado de alabanzas en especiales que usted desea escuchar. 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Vamos a escuchar este cántico en voz del trío Simiente de Jesús, Abacus 3.

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donde todo parecía terminado, donde la esperanza ya no respiraba. Y entonces me preguntó, ¿pueden vivir estos huesos otra vez? 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

Y entonces me preguntó, ¿pueden vivir estos huesos otra vez? Yo dije, Señor, solo tú lo sabes.

Hubo un estruendo de huesos antes de que el ejército se levantara. Dios no necesita perfección, solo necesita una mano dispuesta. Entonces abre tu boca y habla. Deja que la palabra tome el mando. Mira el viento de Dios.

escuchado unas lindas alabanzas. Muy buenos días. Muy buenos días, muy buenas tardes a usted que está en diferentes lugares. Estamos en música variada. Damos gracias al Dios poderoso, al eterno, al maravilloso. Dios bendiga a la amiga Esperanza Ruiz, dice la bondad de Dios. Ya se la vamos a buscar y con gusto la bondad. La bondad ya se la vamos a buscar y con gusto se la vamos a complacer. Dios bendiga también a mi hermana Maribel. Dios bendiga a todos los oyentes en los diferentes lugares que usted se encuentra. Que Dios sea bendiciendo vuestra vida, vuestro ser y vuestros corazones. Así que en esta hermosa y bella hora, 10:31, Dios ha sido más que bueno y digno de alabanza. Le invito a usted a ser parte del ministerio por medio de sus ofrendas. Necesitamos de sus patrocinios. Necesitamos que usted nos diga: hermana, yo voy a patrocinar, yo voy a ser parte del ministerio con mis ofrendas. Así que Dios ha estado con usted y conmigo. Y en esta hermosa y bella mañana no tengo patrocinador para esta hora. Le invito a usted a decirme, hermana María, yo lo voy a patrocinar. Dios ha sido más que bueno, la bondad. Mire que no encontramos la bondad. Vamos a ver, creo que por aquí está. Sí. Le vamos a dejar con la bondad. Bendiciones.

Así como aquella mujer, Señor, hace 2000 años, necesitó solamente tocar el borde de tu manto, solamente extender su mano y tocar con fe el borde de tu manto, Señor. Así esta noche, hoy, como un pueblo, Señor, queremos extender nuestras manos a ti. Que liberes nuestra alma, nuestra mente. Que restaure nuestra vida, Dios, para llegar a la estatura del varón perfecto. Así como aquella mujer, quizá hemos gastado todo, intentado todo. Dice la Biblia que hasta lo último ella había intentado y no le iba bien, le iba peor, dice. Pero esa vez ella escuchó que el maestro pasaba por la ciudad, que Jesús pasaba por su ciudad. Oh, querido hermano, Jesús está pasando tu ciudad este momento. Él está pasando con un manto de misericordia, extendiéndote a ti su amor, su perdón. Él quiere levantarte. Él no te quiere ver derrotado. Él no te quiere ver abatido. Solo extiende tu fe, como aquella mujer lo hizo.

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Gloria a Dios. Bendito y alabado sea el nombre de nuestro Dios. Dios les bendiga, amada audiencia. Dios les bendiga. Muy buenos días. Buenos días. ¿Cómo están? Es un privilegio poder saludarles en esta linda mañana de este día, lunes 5 del mes de octubre. ¿Cómo están? Espero que se encuentren muy bien. Un gusto, un privilegio poder saludarles. Les saluda hermana Dani en cabinas de Radio Elohim. Siempre muy contenta, muy agradecida con Dios por esta linda oportunidad de poder estar nuevamente con ustedes aquí en cabinas de Radio Elohim, acompañándoles ahí en todas sus actividades, esperando que en esta mañana usted se encuentre muy bien y que en esta mañana usted pueda acompañarnos ahí en la fiel sintonía de esta programación de este día lunes. Vamos dando inicio a este espacio de alabanzas variadas. Voy a dar inicio con la lectura de la palabra y vamos a orar. Vamos a pedir a Dios que Él pueda bendecir a todos los oyentes y que Dios pueda obrar en esta mañana, en los que están enfermos, en los que están pasando por situaciones difíciles. Vamos a orar a Dios. Tenemos un Dios grande, tenemos un Dios poderoso. Pero antes quiero leer la palabra en este día en Efesios capítulo 6 y versículo 10 en adelante. Yo leo la palabra honrando al Padre, al Hijo y al Espíritu Santo. Por los demás, hermanos míos, fortaleceos en el Señor y en el poder de su fuerza. Vestíos de toda la armadura de Dios para que podáis estar firmes contra las acechanzas del diablo. Porque no tenemos lucha contra sangre y carne, sino contra principados, contra potestades, contra los gobernadores de las tinieblas de este siglo, contra huestes espirituales de maldad en las regiones celestes. Por tanto, tomad toda la armadura de Dios para que podáis resistir en el día malo. Y habiendo acabado todo, estar firmes. Estad pues firmes, ceñido vuestros lomos con la verdad y vestíos con la coraza de justicia y calzado los pies con el apresto del evangelio de la paz. Sobre todo, tomad el escudo de la fe con que podáis apagar todos los dardos de fuego del maligno. Y tomad el yelmo de la salvación y la espada del Espíritu, que es la palabra de Dios. Orando en todo tiempo, con toda oración y súplica en el Espíritu, y velando en ello, con toda perseverancia y súplica por todos los santos. Amén. Leíamos esta hermosa palabra. Amados hermanos, oremos en todo tiempo, en todo momento. Vengamos ante la presencia de Dios. Seamos perseverantes en la oración. Pidamos a Dios que nos dé la fuerza para seguir adelante. Pidamos a Dios que nos ayude cada día, que nos guarde cada día, que guarde a nuestra familia. Sigamos adelante, amados hermanos, orando en todo tiempo. Vamos a orar. Padre nuestro que estás en los cielos, santificado sea tu nombre. Gracias, Señor, por un nuevo día que tú nos regalas. Gracias por este privilegio tan grande que tú me das, Señor, de poder estar ya aquí en cabinas de radio, Señor. Gracias por esta linda oportunidad, Señor, que tú me das, Padre, de poder dirigirme a tu pueblo, Señor. Bendiga, Señor, a todos los oyentes, a todos mis hermanos que se conectan día a día, se conectan a los amigos, Padre. Bendiga a mis hermanos de les fortaleza, Padre, pido que lo guarde, su salida, su entrada en los caminos, Señor, donde hay muchos peligros, Señor, en las carreteras. Acoraza a mis hermanos que están en sus trabajos, en sus negocios, ahí en sus hogares.

lugares, Señor. Guárdalos de todo peligro, Señor. Acorázalos de todo ataque del enemigo, Señor. Cubre nuestra vida, nuestra familia. Guarda a los niños en las escuelas. Guarda a los jóvenes en las universidades. Guarda a todos mis hermanos, Señor, aquellos que están enfermos en un hospital. Pedimos, clamamos a ti, Padre, que tú puedas llegar, Señor, obrando. Llegue obrando, Señor. Llegue a esos hospitales, Señor, sanando al enfermo, Padre. Levanta, levanta a ese hombre, a esa mujer, a ese niño que está enfermo, Padre. Yo sé que tú tienes el poder, Padre, porque tú eres grande, tú eres el Todopoderoso. Levanta, Señor, lleve sanidad, restauración a los corazones, a las familias. Sana los corazones, Señor. Lleve sanidad, Padre, en esta hora de la mañana. Salva a los amigos, salva las almas. Salva, Señor, liberta, restaura, Padre. Solamente tú puedes cambiar, transformar la vida del hombre. Lleve liberación, Padre. Liberta, restaura en esta linda mañana, Padre. Tome el control de estos minutos, de cada alabanza que vamos a programar, Señor. Toma todo control, Padre. Que tú puedas ministrar los corazones a través de una alabanza. Desde ya pedimos también que bendigas a mis hermanos que estarán patrocinando una hora en este día. Bendígales, deles fuerza, guarda a toda la linda audiencia nacional como internacional. En el nombre poderoso de Jesús, muchas gracias. Gracias, Padre. Gracias, Hijo. Gracias, Espíritu Santo. Amén y amén.

Amén, gloria a Dios. Dios les bendiga, muy buenos días. Dios le bendiga a usted que nos acaba de sintonizar. Vamos dando inicio a este espacio de alabanzas variadas. Vamos con una hora de programación. Estaremos complaciendo con sus alabanzas. Espero que usted pueda acompañarnos en esta hora de programación. Cuéntenos cómo está, cómo va su mañana. Yo espero que usted esté muy bien, en victoria, agradecidos con Dios por un nuevo día que Él nos regala. Si estamos aquí, no es porque seamos valientes, no es porque seamos fuertes, es porque Dios está con nosotros, es porque Dios nos ha regalado una nueva oportunidad. Aprovechemos bien nuestro tiempo, mis hermanos, y aprovechémoslo estando en la presencia de Dios. Saludos a todos los que se están conectando. Vamos a leer ya sus reportes. Dios bendiga a mi hermano José, a que está en sintonía, a mi hermano Elian Benjamín, que nos dice bendiciones, hermana, saludos. Saludos, mi hermano, es un privilegio poder saludarle. ¿Cómo está? Espero que se encuentre bien. Dios bendiga también a mi hermano Pedro Pineda, que nos dice Dios le bendiga. Saludos, mi hermano, Dios esté bendiciendo su vida. Mi hermano César Pacas nos dice Dios le bendiga, hermana Daniela. Amén, saludos, Dios le bendiga. Creo que mi hermano César Pacas nos sintoniza desde Jiquilisco. Saludos, hermano, si está por ahí hasta Jiquilisco, que Dios le bendiga. También saludamos a Nehemías, Dios le bendiga a mi hermano Nehemías, mi hermano Arsenio Chávez, gracias, mi hermano, Dios le bendiga. A Zaneida, que también nos está saludando. A nuestro hermano José Ramírez, saludos, mi hermano, un gusto, un privilegio poder saludarle en esta preciosa mañana. Dios bendiga a Sebastián, a mi hermano Antonio también. Saludos, hermano, gracias por su sintonía. Saludamos a Jorge García, a mi hermano Jorge Luis, que también nos está saludando. Amén, hermano, vamos a estar orando por su vida, mi hermano. Vamos a tomar nota de su nombre, de su petición, y vamos a estar orando, pidiendo a Dios que Él pueda obrar, Él pueda dar esa respuesta a su petición. Saludamos a mi hermano José López, que nos dice Dios le bendiga, hermanita a Danielita. Amén, hermano, Dios le bendiga. ¿Cómo está? Pues yo muy bien, agradecidos con Dios por una nueva mañana y porque Él nos permite poder estar aquí con ustedes en cabinas de Radio Elohim. También tenemos más reportes. Dios bendiga a Jared, que nos dice bendiciones, hermanas, saludos. Complázcame con la alabanza Carro de Israel. También Ever Gutiérrez nos dice el himno de victoria. Con gusto, Dios le bendiga. Saludos a toda la linda audiencia, a mi hermano Jonathan, mi hermano Arsenio Chávez, mi hermana Cristina Nieto, saludos. Gracias, hermana, por estar ahí conectadita con nosotros. Que Dios les bendiga de una manera muy grande. Creo que mi hermano nos solicita Carro de Israel. Creo que es en voz del dúo Héroes por la Fe. Vamos a quedarnos complaciendo con esa linda alabanza. Y amada audiencia, invitándole para que usted pueda seguirse reportando. Déjenos un mensajito. Queremos saludarle en esta preciosa hora de la mañana. 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

0: Estábamos complaciendo con esa linda alabanza, el himno de victoria. Hemos llegado a las 11 de la mañana con 26 minutos. Buenos días, saludamos a mi hermano Eliseo Flores, que ya está ahí en sintonía. Saludos, Dios le bendiga, mi hermano. Dios le bendiga de una manera grande. A Henry Lima, saludos a mi hermano Esteban Ramírez. Él nos saluda también en esta linda mañana. Dios bendiga a Ángel. Dios bendiga a nuestro amigo Ángel. Saludos, muchas bendiciones para Ever Gutiérrez, que también nos está sintonizando. Por acá, mi hermano Antonio Miguel nos había dejado un mensajito y nos dice: hermana, quiero escuchar la alabanza de Agustín Amador, el que habita al abrigo del Altísimo. Con mucho gusto. Dios bendiga también a mi hermano Moisés Salmerón, que nos dice: muchas bendiciones y gracias por tan lindo y agradable programa. Bendiciones, hermana Dani. Amén. Dios bendiga a mi hermano Lito Alemán. Saludamos también por acá a mi hermano Eliseo Flores. Dios bendiga a mi hermano que también está en sintonía, a Cristian Bruno. Gracias, mi hermano. Gracias. Dios le bendiga. Dios esté bendiciendo a toda su familia. Mi hermano Wilmer, también le enviamos saludos en esta hermosa mañana. A mi hermano Elian Benjamín, saludos. Buenos días, amados hermanos y amados amigos. Vamos a continuar complaciendo también por acá. Tenemos un reporte. Por acá tenemos un reporte. Tenemos una nota de voz. Vamos a escucharla.
1: Elian, mi hermana, ¿me puede poner siento una unción? Soy Hayden.
0: Amén, con mucho gusto. Claro que sí, vamos a complacer con esa alabanza. Siento una unción y el abrigo del Altísimo. También tenemos por acá más reportes. Ya vamos a continuar complaciendo, amados hermanos. Ahí quédese con nosotros y siga deleitándose a través de la programación de esta mañana. 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Escuchamos la siguiente alabanza, siento una unción. Seguidamente complacemos con la alabanza bajo el abrigo del Altísimo.

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Amén, gloria a Dios. Con Cristo nosotros somos más que vencedores. Ahí nos estábamos deleitando, escuchando esa linda alabanza bajo el abrigo del Altísimo. Ahí complacíamos a mi hermano. Ah, creo que se nos perdió por acá el mensajito que nos había dejado mi hermano. Que Dios le bendiga. Saludos a mi hermano que nos había solicitado bajo el abrigo del Altísimo. También estábamos complaciendo con la alabanza Siento la Unción. Hemos llegado a las 11 de la mañana con 38 minutos. Saludamos a mi hermano Moisés Salmerón que está en sintonía. También enviamos saludos a mi hermana Juana. Mi hermana, ella está en sintonía y nos dice saludos, hermana Dani. Estoy en la sintonía y deseo que me salude a mi nieto Gabriel Parada, que en este día está de cumpleaños. Amén. Dios bendiga a mi hermana Juana. Dios bendiga también a su nieto Gabriel Parada, que en este día está de cumpleaños. Muchas bendiciones, muchas felicidades. Que Dios lo bendiga, que Dios le guarde. Y le vamos a saludar con una linda alabanza con los voceros de Cristo.

Y ahí estábamos complaciendo con esa alabanza de feliz cumpleaños que nos habían solicitado. Buenos días, Dios le bendiga a usted que nos sintoniza por ahí desde a su trabajo, su negocio, o si está en casita, Dios le bendiga. Que tenga un lindo y bendecido día lunes. Que Dios les guarde en este día, en esta semana, que Dios les dé la fuerza y sigamos adelante. Dios bendiga a toditos los que se están conectando. Dios bendiga a nuestro hermano Javier, que nos dice bendiciones. Mi hermano Rafael Antonio, que también está conectadito. A mi hermano José Luis, saludos hermano, Dios se le bendiga. Saludamos a mi hermano Ricardo, que también está ahí conectado. Dios le bendiga. Mi hermano Germán Torres nos dice, saludos, le sintonizo desde Maryland. ¿Me puede programar la alabanza del dúo Israel, el Señor de mi vida? Claro que sí, mi hermano Germán, Dios se le bendiga. ¿Cómo está mi hermano? Espero que se encuentre muy bien. Me alegro mucho el poder saludarle en esta preciosa mañana que Dios nos ha regalado. También saludamos a Pineda, a mi hermano Armando Vázquez, que nos está saludando, Dios le bendiga. Mi hermano José Asensio, Dios le bendiga, mi hermano, muchas gracias, gracias, Dios le bendiga. Dios bendiga a mi hermano Yaciel, que nos dice saludos desde Nicaragua. Dios bendiga a todos mis hermanos hasta Nicaragua. A mi hermano Ovidio también nos está saludando, nos dice, hermana, un gusto de ver su programa. Amén, gracias. Dios bendiga a Luis Chacón. Saludamos también a mi hermano Juan Carlos, que también nos está sintonizando. Dios le bendiga. A Alma Ponce, saludos, Dios les bendiga. Dios bendiga a todos los oyentes. Saludamos a mi hermana Silvia Mengíbar hasta Virginia. Dios bendiga también a mi hermano Julio Amaya y mi hermana Rosalina Amaya. Ellos están en sintonía desde los Estados Unidos. Saludos a mis hermanos que siempre se conectan a nuestra programación. Vamos a continuar complaciendo, mis hermanos, porque el tiempo aquí en cabina va rápidamente y queremos aprovechar bien el tiempo. Queremos complacerles a ustedes con esas alabanzas que nos están solicitando. Vamos a quedarnos con el siguiente tema con el dúo Israel, el Señor de mi vida.

Y escuchábamos esa linda alabanza que tiene como tema Sana mis heridas. Damos gracias a Dios, hermanos, porque Dios está siempre con nosotros, porque Dios es quien nos da la fuerza, es Dios quien nos ayuda para poder continuar adelante. Les decía al inicio de este espacio que si estamos aquí de pie es gracias a la misericordia, el amor de Dios para con nosotros, porque es Él quien nos ayuda, el que nos da la fuerza para que cada mañana podamos levantarnos. Es Dios quien nos da soplo de vida. Aprovechemos bien nuestro tiempo, cada momento que Dios nos da, aprovechémoslo muy bien y de la mejor manera que podemos aprovechar nuestro tiempo es estando en su presencia, estando en la presencia de Dios. Espero que usted se esté deleitando a través de estas alabanzas. Yo sé que Dios, a través de una alabanza, Dios fortalece, Dios restaura, Dios sana, sana esas heridas, Dios sana los corazones. Yo sé que Dios está haciendo grandes cosas, amados hermanos. Gracias por acompañarnos en sintonía de este espacio de alabanzas variadas. El tiempo se nos ha terminado. Hemos llegado ya al final de este espacio. Le invito a que continúe con nosotros en la sintonía a través de la frecuencia, a través de TuneIn Radio. Vamos a continuar a eso de las 12 del mediodía. Venimos con el programa de Campeones en Jesús y nos volvemos a conectar con el programa de Alabanzas Variadas a la 1 de la tarde. Así que les invito para que ustedes puedan estar ahí pendientes de la programación. Dios bendiga a Daniel, que nos está saludando, a Dan Gómez, a mi hermano Cristian Bruno, saludos. También saludamos a mi hermana Elizabeth, que nos dice que nos sintoniza por TuneIn Radio. Gracias, mi hermana Elizabeth, Dios la bendiga. Saludamos a mi hermano Eledier Arroyo, que también nos está saludando, a mi hermano Vladimir Hernández, Dios le bendiga. Mi hermano Eledier nos dice: hermana, un gusto de verle. Saludos, hermano, Dios le bendiga. Dios bendiga a Díaz, que también nos dice bendiciones. A Hernández nos dice: Dios le bendiga, hermana, amén, muchas bendiciones. Dios bendiga a mi hermano Eliseo Flores y a todos los que estuvieron junto con nosotros en la sintonía de este espacio. Dios les bendiga, que tengan un lindo y muy bendecido día lunes. Nos vamos escuchando la alabanza, el regreso del hijo pródigo.

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Y estábamos escuchando ese lindo canto, el sonido de mi alabanza. Con ese canto iniciamos el programa de Campeones en Jesús. Dios bendiga a todos los campeones.

0: listas para reportar la sintonía. Les saluda hermana Dani en cabina. Sí, me siento muy contenta, muy agradecida con Dios porque Él me da nuevamente esta oportunidad de poder saludarles, de poder acompañarles con el programa de Campeones en Jesús. Vamos a dar inicio con la lectura de un salmo, luego vamos a orar por los niños. Así que campeoncitos, también únase a esta oración. Vamos a orar juntos, vamos a pedir a Dios que bendiga a todos los niños. Salmo 150, leo la palabra honrando al Padre, al Hijo y al Espíritu Santo. Alabad a Dios en su santuario, alabadle en la magnificencia de su firmamento, alabadle por sus proezas, alabadle conforme a la muchedumbre de su grandeza, alabadle a son de bocina, alabadle con salterio y arpa, alabadle con pandero y danza, alabadle con cuerdas y flautas, alabadle con címbalos resonantes, alabadle con címbalos de júbilo. Todo lo que respire, alabe a Jehová. Aleluya. Padre nuestro que estás en los cielos, gracias, Señor, por este privilegio tan grande que tú me das, Señor, de poder, Padre, estar nuevamente con el programa de Campeones en Jesús. Gracias por las fuerzas. Gracias por esta preciosa hora, Señor, que tú nos regalas. Clamo a ti pidiendo que tomes el control de este programa. Bendiga, Señor, a mi hermano Jesús Flores, que está patrocinando este espacio. Padre, bendiga a mi hermano grandemente, bendiga sus manos, Señor, bendiga su familia, bendiga su hogar. Gracias, Señor, por mi hermano que está patrocinando, Señor, esta hora de programación. Bendígale grandemente y clamo por todos los niños, Padre, pidiendo que les bendigas, que les guardes, que tú, Señor, les des la fuerza para seguir adelante, Padre. Deles fortaleza, Padre. Lleve sanidad a los niños que están enfermos, Señor. Deles sabiduría, Señor. Guarda sus pasos. Acorázalos de toda enfermedad. Acorázalo de todo aquello que quiera dañarles, Señor. Cubre la vida de los niños, Señor. Acorázales, Padre, su salida, su entrada, en el nombre poderoso de Jesús. Muchas gracias, Señor. Te doy a ti toda honra, toda gloria. Gracias, Padre. Gracias, Hijo. Gracias, Espíritu Santo. Amén y amén. Gracias a mi hermano Jesús Flores, que él está patrocinando esta hora de Campeones en Jesús. Que Dios bendiga a mi hermano Jesús Flores. Vamos a escuchar ya unos reportes que tenemos por aquí. Ya tenemos unos reportes. Queremos escuchar a los campeoncitos. Así que, campeoncitos, vayan enviando sus notas de voz.
1: Me voy a poner la cancioncita aquí. Yo soy Hayden.
2: ¿Me puede poner la cancioncita del caracolito San Marcos?
3: ¿Me puede poner la cancioncita La Hormiguita Hippie? Soy Susana.
0: Amén, amén. Saludos. Dios les bendiga. Saludos a los campeoncitos que nos han solicitado ahí sus cantos. Vamos a complacer con el canto de Zaqueo. Seguidamente escuchamos el canto también que nos habían solicitado. La Hormiguita Hippie. Amén. Dios les bendiga. Saludos a todos los campeoncitos.
4: Saqueo, inspector de pisos.

0: la casa. Eso no está bien, Viper, ¿no?
1: Claro que no está bien. Ahora te voy a contar lo que le pasó.

Y ahí estábamos escuchando esos cantos, la hormiguita hippie, también nos solicitaban el caracolito, ahí complacimos ya a los campeoncitos, Dios bendiga a Alfonso, a Mía Jazmín, al campeoncito Nehemías, hasta el Cantón Zaragoza, que Dios les bendiga, también a los niños, hasta el Zapotillo, el Cocalito, Dios bendiga a todos los campeoncitos, también hasta el Cantón El Amatón, hasta Tapesquío Alto, hasta la Loma de la Cruz, Dios bendiga a los niños y Dios bendiga a mi hermano Jesús Flores, que nos sintoniza hasta Sensuntepeque, mi hermano está patrocinando este espacio, que Dios lo bendiga, mi hermano, y gracias por su patrocinio para esta hora de Campeones en Jesús.

0: Y complacíamos con ese canto, mi perrito juguetón. Hemos llegado a las 12 del mediodía con 22 minutos. Buen provecho para usted que ya está por ahí almorzando. Buen provecho. Dios bendiga sus alimentos. Dios bendiga a los niños que van llegando ya a casita. Ya van llegando a casita. Dios les bendiga de una manera muy grande. Dios bendiga a todos los hermanos y amigos que también nos sintonizan desde sus trabajos, sus negocios, sus hogares. Que Dios les bendiga y sigamos siempre adelante. Tenemos un reporte más que vamos a escuchar.
1: Hola, buenas tardes. Mira, y me ponen la avanza en mi corjolate por vos, en mi hermanito, y me le ponen Patito Juan en la colonia Zapotillo.
0: Amén. Dios bendiga a Abigail y a su hermanito Ian. Saludos hasta la colonia El Zapotillo. Vamos a complacer con esos dos cantos que nos habían solicitado y le invitamos a los demás campeoncitos para que se sigan reportando. También invitamos a la amada audiencia a que continúen con nosotros en la sintonía de Radio Elohim. A eso de la 1 de la tarde venimos con música variada, vamos con 2 horas de música variada. A las 3 de la tarde, Atardecer con Cristo. Le hago la invitación para que usted pueda sintonizarnos durante la tarde de este día lunes. Acompáñenos en la fiel sintonía de Radio Elohim. También le hago esa invitación para que usted durante la tarde pueda ofrendar, pueda patrocinar una hora. Usted puede llamarnos y decirnos: hermana, yo voy a patrocinar una hora, ya sea de alabanza, de Atardecer con Cristo. Si usted desea escuchar una prédica, también con gusto le vamos a complacer. Llámenos al 2665-3736 o escríbanos a través de el WhatsApp de Radio Elohim al 78 84 92 21. Lo repito para que usted pueda anotarlo: 78 84 92 21.

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1: ¿Seguro? ¿Seguro que lo haces todos los días?
0: 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Ahora no me acuerdo mucho, pero sí, yo lo hago, a veces lo hago, Piper. ¡Ah!

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1: Saludamos a Ian y Abigail que nos sintonizan hasta el Zapotillo. Dios los bendiga de una manera grande. Ahí complacíamos con esos dos lindos cantos. Enviamos saludos a todos los niños hasta Honduras, hasta los Estados Unidos, donde quiera que estén en sintonía. Dios les bendiga, Dios los guarde. Y Dios bendiga también a las familias que están en sintonía. Estamos en el programa de Campeones en Jesús. Damos gracias a Dios y a mi hermano Jesús Flores, que él está patrocinando este espacio. Para la una de la tarde también necesitamos de un patrocinador para el programa de música variada. Si usted desea bendecir al ministerio, llámenos desde ya y díganos: hermana, yo me apunto para bendecir al ministerio y patrocinar el programa de música variada a la una de la tarde. Vamos a continuar, escuchamos el canto: Toda mi vida le pertenece a Cristo.

12 del mediodía con 40 minutos. Ahí estábamos escuchando ese canto, tic, tuc, tuc, tic. Dios bendiga los campeoncitos. Dios bendiga también a mi hermano Jesús Flores, que está patrocinando el programa de Campeones en Jesús. Saludamos también a toda la linda audiencia nacional como internacional, que sean bendecidos a través de la programación de Radio Elohim. Campeoncitos, sigan reportando la sintonía. Pueden seguir ahí enviando un mensajito, una nota de voz, y díganos qué canto quieren escuchar para que yo pueda complacerle. Todavía tenemos unos minutos para complacerles con sus cantos. Envíen sus audios al 78 84 92 21.

¿Quién conoce este libro? ¿Tú? Ah, muy bien. Pues este libro es la Biblia. Y Biblia se deletrea B-I-B-L-I-A. Y de este libro es que vamos a aprender.

Y ahí estábamos escuchando ese lindo canto, Vamos a Cantar. Dios les bendiga, campeoncito. Gracias por estar en sintonía del programa de Campeones en Jesús. Vamos llegando ya al final de este espacio. Gracias a Dios por esta linda oportunidad. Gracias a mi hermano Jesús Flores, que ha patrocinado Campeones en Jesús. Que Dios lo bendiga, mi hermano Jesús, hasta allá en Suntepeque. Y Dios bendiga a toda la amada audiencia que ha estado con nosotros en sintonía de Campeones en Jesús. Le invito a que permanezca con nosotros en la sintonía, ya que a eso de la una venimos con el programa de música variada. Si usted desea patrocinar esa hora de programación, puede comunicarse a través de los números de cabina y díganos ahí, hermana Dani, yo patrocino música variada, o también puede unirse patrocinando a las 3 de la tarde el programa de Atardecer con Cristo. Que Dios les bendiga. Feliz tarde.

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Amén, gloria a Dios. Muy buenas tardes, buenas tardes. Dios les bendiga. Dios bendiga a todos los hermanos y amigos que ya están en sintonía del programa de Música Variada. Sean bienvenidos a esta hora de programación. Les saluda hermana Dani aquí en cabinas de radio. Damos gracias a Dios porque nos permite poder llegar hasta esta hora, hasta la 1:05 p.m. Saludamos a todos los hermanos, a todos los amigos que se están conectando. Buenas tardes, ¿cómo están? ¿Cómo están? ¿Cómo va su tarde? Espero que ya estén ahí en la sintonía. Quizás algunos hermanos están en sus trabajos, otros están quizás en casita, otros están desde sus negocios, donde quiera que usted nos sintonice, si está en el campo también trabajando, Dios le bendiga de una manera muy grande. Es un privilegio poder saludarle. Espero que en esta hora usted pueda acompañarme en la sintonía. No me deje por acá solita. Acompáñenos en la sintonía. Repórtese. Queremos saber de usted. Queremos saludarle. Por ahí usted puede dejarnos un mensajito. Recuerde que estamos a través de Facebook. Ahí también estamos transmitiendo en vivo. Puede buscarnos en nuestra página de Radio Elohim. También, amados hermanos, estamos a través de TikTok. También por ahí puede buscarnos como Elohim Jucuapa. Por ahí búsquenos, por ahí puede dejar su reporte que yo con gusto voy a leer sus mensajitos. Si usted desea escuchar una alabanza, también puede solicitarla. Si yo la tengo en programación, yo con gusto le

0: 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También puede llamarnos a través de la línea fija 2665-3736 o escríbanos a través del WhatsApp de Radio Elohim 78-84-92-21. Saludamos a mi hermano Eledier Arroyo, que ya está en sintonía. Mi hermano González nos dice: bendiciones, hermana Dani. Amén, hermano. Dios le bendiga. Claro que sí, mi hermano González. Estamos contentos porque Dios está con nosotros, porque Él es nuestro ayudador. Él nunca nos ha dejado ni nunca nos dejará, aunque estemos pasando por grandes dificultades. Él está con nosotros y Él nos da la victoria. Estamos agradecidos con Dios por todas sus bendiciones. Saludamos a mi hermano Mauricio Alejandro, que nos dice: saludo desde Chile. A mi hermano González dice que él envía saludos a todos sus compañeros de trabajo que andan trabajando en Uber, en el tránsito. Saludos, Dios les bendiga de una manera grande. Dios bendiga a Chelly, que nos dice: bendiciones, hermana. Dios bendiga a Kevin Cartagena. Gracias, mi hermano Kevin, Dios le bendiga. Él nos dice: bendiciones, hermana, amén, Dios le bendiga. Mi hermano Jesús Romero también nos está saludando desde Venezuela. Saludos a todos mis hermanos hasta Venezuela. A mi hermano González nos solicita, creo que nos dice la alabanza "Me levantaré". Con gusto, mi hermano, ya le voy a buscar esa alabanza para poder complacerle en esta hora de la tarde. Así que mis hermanos, repórtese, queremos saludarle en esta bendecida hora de la tarde. Dios bendiga a Alex García, gracias, Dios le bendiga. Dios bendiga a mi hermano Kevin, que nos dice un saludos para José Merlín. Amén, Dios bendiga a José Merlín y a nuestro hermano Kevin. Dios bendiga a Margarito Díaz, que nos dice: hola, hermana, soy de Honduras. Saludos hasta Honduras a todos mis hermanos que se conectan en esta hora de la tarde. Déjenos un mensajito, queremos saludarle. Cuéntenos cómo está, cómo va su tarde. Por ahí puede escribirnos, que yo con gusto voy a leer cada uno de sus reportes. Les dejo con la siguiente alabanza: Yo sé quién soy.
1: 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Levanta tus manos en esta noche.

Y vamos a continuar, vamos a complacer a mi hermano González con la siguiente alabanza que nos había solicitado. Me levantaré. Saludamos también a mi hermano Alex García, que nos dice que nos sintoniza desde Usulután. Saludos, hermano, Dios le bendiga. Dios bendiga también a mi hermano Yaciel, que nos dice, me puede complacer con la alabanza Preciosa Sangre. Claro que sí, y Dios bendiga a Kevin, que nos dice que desea escuchar la alabanza en totalidad a ti. Con mucho gusto vamos a quedarnos complaciendo.

Y ahí nos deleitábamos escuchando esa linda alabanza, preciosa sangre. Ahí estábamos complaciendo con ese lindo tema, esperando que estas alabanzas que están sonando sean de mucha bendición para su vida espiritual. Vamos a continuar complaciendo y también saludándole. 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Dios bendiga a mi hermano Kevin. Amén, hermano, ya sonará su alabanza en totalidad a ti. Dios bendiga a Eladio Hernández, que nos dice: saludos desde Honduras, bendiciones. Creo que mi hermano nos está solicitando la alabanza "¿Qué sería de mí?". Ahí nos confirma mi hermano si es que nos está solicitando esa alabanza. También saludamos a Santos Lagos, que nos dice: hermana Dani, que el Todopoderoso le bendiga. Gracias, hermano. Dios bendiga a Alberto Puerto, que también está en sintonía. A Elian, que nos dice: bendiciones, me puede poner el canto "Nuestro Amado Viene", con gusto. Dios bendiga a Lumi, que nos dice: hermana, me regala el tema "Lágrimas" con el grupo Belén, saludos. Dios bendiga a Kevin Cartagena, que nos dice: me puede programar la alabanza "Gloria a Dios" en voz de Dani Berríos, amén, con gusto. Dios bendiga a Margarito Díaz, saludos. A mi hermano Rulber, que nos dice: Dios le bendiga, hermana, lindo programa, feliz tarde, bendiciones. Amén, hermano, feliz tarde, muchas bendiciones, gracias por estar ahí conectadito. Dios le bendiga, Dios bendiga a toda su familia. Mi hermano Ovidio también nos está saludando y nos dice: hola, hermana Daniela, hola, hermano, Dios le bendiga, ¿cómo está? ¿Cómo está en esta tarde? Espero que se encuentre bien. Dios bendiga a Carlos Santos y a mi hermano Eladio Hernández. También saludamos a la audiencia hasta Honduras y a todos los hermanos y amigos que nos sintonizan aquí en Jucuapa y sus alrededores. Dios les bendiga. Siga reportando la sintonía, comuníquese con nosotros, díganos desde dónde usted nos está sintonizando en esta bendecida hora de la tarde.

Y ahí estábamos escuchando esa linda alabanza, Las pruebas de mi vida. Por acá tenemos más reportes y nos dice, Dios se le bendiga, hermana, me complace con la alabanza los días leprosos. También saludamos a Fidel, que también está en sintonía. Dios bendiga a nuestro hermano Antonio Miguel. Saludos, Dios se le bendiga a Yeltsin Espinosa, que también está en sintonía. Dios les bendiga, amados hermanos y amigos. Gracias por continuar con nosotros en la sintonía de este espacio de alabanzas variadas, esperando que Dios esté bendiciendo sus vidas, que Dios les fortalezca, que Dios les ayude en esta hora de la tarde. Sigamos adelante, no desmayemos, que Dios está con nosotros. Sigamos esperando en Él. Su palabra nos dice en el Salmo 40, pacientemente esperé a Jehová y se inclinó a mí y oyó mi clamor. Sigamos esperando en Dios, amados hermanos. Sigamos esperando en Él, que Él dará esa respuesta a su vida. Dios le dará esa respuesta, esa sanidad. No es a nuestro tiempo, porque nosotros quisiéramos que ahora mismo Dios nos diera la respuesta. Es al tiempo de Dios y debemos de esperar en Él. Sigamos esperando pacientemente en Dios. Dios les bendiga. Gracias por continuar con nosotros en sintonía de este espacio de alabanzas variadas. Vamos a quedarnos complaciendo con esa alabanza que nos habían solicitado. Eran 10 leprosos.

Y ahí estábamos escuchando esa alabanza, viendo al invisible en voz de Estanislao Marino. Hemos llegado a la 1:47. Saludamos a mis hermanos que están en sintonía desde el mercado de Jucuapa. Dios le bendiga a usted que nos sintoniza también hasta Nueva Guadalupe. A todos mis hermanos que están en sintonía también hasta allá, el cantón El Níspero, Dios les bendiga de una manera muy grande. Saludos a todos los hermanos y amigos. Vamos a continuar complaciendo con esas alabanzas que nos han solicitado. Escuchamos en voz de Dani Berrío, Gloria a Dios.

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1: Dios bendiga a mi hermano Jesús Flores, que nos sintoniza hasta Sensuntepeque. Dios le bendiga. También saludamos a mi hermano Lito Villalta hasta el Llano Grande y saludamos a la audiencia hasta el Paraisal. Dios les bendiga de una manera grande a todos los oyentes hasta el Paraisal. Dios bendiga a Manuel, que nos está saludando. A Canales también nos está saludando. Dios le bendiga. A mi hermana Flor Villanueva también. Saludos, hermana. Dios le bendiga. A mi hermano Elian Benjamín, que nos dice bendiciones, hermana, de nuevo en la hora de la tarde. Gracias, hermano, por continuar con nosotros. Dios esté bendiciendo su vida. Y saludamos también a mi hermano Elian. Amén. Saludos, hermano. Con gusto ya le voy a complacer, mi hermano. Creo que no tenemos esa alabanza en programación, pero ya se la voy a buscar, hermano. Que Dios se le bendiga. Dios bendiga también a nuestro hermano Fidel. Saludos,

a mi hermana Susana Martínez, que también está en sintonía. Dios bendiga a mi hermano Adonai Campos. Él está en sintonía desde Atlanta, Georgia. Dios le bendiga a mi hermano Adonai. Dios esté bendiciendo su vida y toda su familia. Vamos a escuchar en estos momentos Amar Sin Fingir en el grupo Luz en la Roca.

Sol de Justicia con el dúo Velázquez. Hemos llegado a las 2 de la tarde. Feliz tarde, Dios le bendiga. Saludos a usted que se acaba de conectar. Estamos en el programa de Alabanzas Variadas. 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Por ahí usted puede llamarnos, también puede escribirnos a través del número de WhatsApp de Radio Elohim al número 78-84-92-21. 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Y en esta bendecida hora de la tarde, díganos ahí, hermana Dani, yo me apunto para bendecir al ministerio y patrocinar el programa de música variada. Dios bendiga a mi hermano Eledier Arroyo, que continúa con nosotros en sintonía. Mi hermano Eliseo Flores, saludos. Dios bendiga a David Morales, que nos dice a que Dios te guarde y te bendiga siempre. Feliz tarde, amén, feliz tarde. Dios les bendiga. Dios bendiga también ahí a mi hermano Cruz Serpas, a toda la familia Serpas. Dios bendiga también la familia Flores. Y saludamos a mi hermana Reina Portillo, que Dios la bendiga, mi hermana Reina. Saludos para usted y toda su amada familia. Vamos a continuar y escuchamos la siguiente alabanza, Tomando de la Fuente.

Y ahí estábamos complaciendo con Los Trigales en voz de los Voceros de Cristo. Dios bendiga a mi hermano Eliseo Flores, que nos está solicitando la alabanza Lo Que Tú Quieras en voz de Aníbal Marroquín.

Y ahí estábamos complaciendo con esa linda alabanza, lo que tú quieras, en voz de Aníbal Marroquín. Enviamos saludos a mi hermana Rosy Juárez, que nos dice, buenas tardes, hermanas, bendiciones. Mi hermano José Mejía también nos solicita la siguiente alabanza, en voz de Oscar Medina, Marinero.

Y en voz de Óscar Medina estábamos escuchando esa alabanza que tiene como tema marinero. Saludamos a mi hermana Miriam, ella nos sintoniza desde Chalatenango y nos solicita esa linda alabanza en voz de Héctor Fuentes, Mi alma llora. Saludamos también a mi hermano Adonis Josué Padilla, que nos solicita la alabanza de parte de Jesús. También saludamos a Carlos Cabrera, que también nos está saludando. Dios le bendiga, hermano. Dios bendiga a mi hermano Rafael Ángel Romero, a mi hermana Rosy Juárez, a Portillo, que también nos está sintonizando. Dios les bendiga. Feliz tarde. Hemos llegado a las 2 de la tarde con 19 minutos. Dios bendiga a todos los oyentes hasta el Níspero. También saludamos a la audiencia hasta la Linares. Dios les bendiga. Sigamos adelante. Siga deleitándose a través de la programación de esta tarde. A eso de las 3 de la tarde venimos con su programa de Atardecer con Cristo.

Amén, gloria a Dios. Ahí estábamos escuchando esa linda alabanza y Dios es fiel, amados hermanos. Dios nos ama. Saludos a todos los que se están conectando. Feliz tarde, Dios les bendiga. Estamos en el programa de alabanzas variadas. 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Vamos a continuar, vamos a saludar a mi hermana que ahí ha estado con nosotros en la sintonía, que Dios se la bendiga, mi hermana Rosy. Saludos, mi hermana Rosy, vamos a saludarle con esa alabanza que ella nos había solicitado, La Gran Tribulación, en voz de Estanislao Marino. Seguidamente vamos a complacer a mi hermano Jonathan con la alabanza, nos había solicitado, se nos perdió, a la historia de Cristo. Vamos a complacer con la historia de Cristo. Que Dios bendiga grandemente a mi hermano Jonathan.

complaciendo con la historia de Cristo. Hemos llegado a las 2 de la tarde con 38 minutos. 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Dios bendiga a mi hermana Gloria Aide, hasta allá el Zapotillo. Ella nos está sintonizando y nos solicita la alabanza: ¿Dónde estás tú?

Y ahí complacíamos con la alabanza Yo Tengo Fe. Saludamos a mi hermana Maribel. Dios bendiga a mi hermana Gloria Aide, que nos sintoniza hasta la colonia El Zapotillo. Dios la bendiga, mi hermana. Dios bendiga a la audiencia también, hasta la notificación Los Llanitos, hasta el Palo Verde, hasta Cantón Zaragoza. A todos los que nos sintonizan hasta los Estados Unidos, Dios les bendiga, hermanos y amigos. También hasta Honduras, hasta allá Nicaragua. Muchas bendiciones a todos los hermanos y amigos. Gracias por continuar con nosotros en la sintonía de este espacio de música variada. Ya nos quedan pocos minutos para dar por finalizado este espacio. A eso de las 3 venimos con el programa de Atardecer con Cristo. Dios les bendiga, amados hermanos, y siga gozándose junto con nosotros. 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

Amén, así es, estamos contentos, estamos felices en esta bonita hora de la tarde porque Dios nos ha ayudado, porque Dios está con nosotros, amados hermanos. Dios les bendiga, sean bienvenidos al programa de Atardecer con Cristo, un programa donde vamos a estar complaciendo con alabanzas rancheras y alabanzas norteñas. Comuníquese con nosotros en esta bonita tarde, díganos qué alabanza usted desea escuchar, déjenos ahí sus saluditos, queremos saludarle, queremos complacerle. También le hago la invitación para que usted pueda ser la patrocinadora o el patrocinador de este espacio de Atardecer con Cristo. Comuníquese con nosotros llamando al 2665-3736.

manera amó Dios al mundo, que ha dado a su Hijo unigénito, para que todo aquel que en Él cree no se pierda, mas tenga vida eterna. Pues Dios no ha enviado a su Hijo para condenar al mundo, sino para que el mundo sea

Cita, ya descansando, ya ahí con una tacita de café. Dios le bendiga a usted que nos sintoniza desde su trabajo. Está en sintonía también por ahí desde el campo, quizás trabajando. Dios le bendiga donde quiera que esté llegando la señal de radio Elohim. Dios pueda bendecir su vida, toda su familia. Estamos en el programa de Atardecer con Cristo. Estamos complaciendo con alabanzas rancheras y alabanzas norteñas. Así que gócese junto con nosotros. Ahí conéctese, reporte la sintonía en esta hora de la tarde y díganos qué alabanza ranchera o norteña usted desea escuchar, para que yo pueda complacerle con el mayor de los gustos. Amén.

Escuchando esa linda alabanza, ha resucitado. Feliz tarde, hemos llegado a las 3 de la tarde con 25 minutos. Seguimos con el programa de Atardecer con Cristo. Dios bendiga a todos los oyentes, a usted que nos acaba de sintonizar. Dios le bendiga, mi hermano, mi amigo. Es un privilegio poder saludarles, acompañarles con la programación de esta tarde, esperando que usted esté siendo bendecido, que usted en esta hora de la tarde esté siendo edificado también a través de las alabanzas. Le invito a que nos acompañe en sintonía de la programación durante esta tarde. A las 4 venimos con su programa de música variada. A las 5 su programa Cristo es la respuesta. A las 6 venimos con su programa Llamados con Propósito. Acompáñenos en sintonía y siga deleitándose a través de la programación de Radio Elohim 94.1 FM. Dios bendiga a mi hermano Adonai Campos. Saludos, hermano. Dios le bendiga. Dios bendiga también a mi hermana Magdalena Márquez. Y saludamos a nuestra hermana Iris Luna hasta Nueva Guadalupe. Dios la bendiga de una manera grande.

Amén, así es. En agradecimiento le servimos a nuestro Señor. Damos gracias a Dios porque Él nos ha cuidado, Él cuida de nuestra familia. Gracias a Dios porque nos permite poder vivir. Gracias a Dios porque Él es nuestro ayudador, Él es nuestra fortaleza, nuestro proveedor. Dios siempre tiene cuidado de cada uno de nosotros, amados hermanos. Nos gozamos, nos deleitamos a través de la alabanza en esta bonita tarde. Estamos en el programa de Atardecer con Cristo. Dios bendiga a mi hermano Lito Villalta hasta el Llano Grande. También saludamos a mi hermana Orbelina Amaya. Que Dios le bendiga. Dios bendiga a mi hermano Cruz Serpa. Saludamos a mi hermana Gloria López hasta el NIS. Pero Dios la bendiga, mi hermana. Dios bendiga a mi hermana Lourdes Vázquez y también a mi hermana Ana Granados hasta la Loma de la Cruz. Dios le bendiga a mi hermana y Dios bendiga a mi hermano Elorgio Díaz. Saludos, hermano. Dios continúe bendiciendo su vida. También saludamos a mi hermano Pedro Martínez, a nuestro hermano Isaac Martínez hasta la colonia El Edén. Dios bendiga también a mi hermana Cruz, Mirna Cruz. Dios la bendiga, mi hermana. Saludos y bendiciones para toda esa linda audiencia. Vamos a continuar y escuchamos la siguiente alabanza con el grupo norteño Emanuel, Falsa Acusación.

Amén, ahí estábamos escuchando esa linda alabanza. Deleítate en Jehová, siga deleitándose en Jehová, amados hermanos, siga ahí dándole la gloria, la honra, las gracias por este hermoso día que Él nos regala. Siga ahí con ese gozo en su corazón, ese gozo que solamente Dios lo puede dar. Quédese también en sintonía que a eso de las 4 de la tarde venimos con el programa de música variada. A las 5 venimos con el programa Cristo es la respuesta. Y a las 6 su programa Llamados con Propósito. Ahí siga con nosotros, manténgase conectadito en sintonía de Radio Elohim. Si usted desea patrocinar esta hora, todavía puede hacerlo. 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

Y vamos finalizando esta hora de Atardecer con Cristo. Que Dios les bendiga. Feliz tarde. Nos vamos escuchando para ir al cielo.

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Y en su nombre venceremos. Iniciamos este espacio con esa preciosa alabanza. En su nombre venceré. Hemos llegado a las 4 de la tarde con 5 minutos. Dios les bendiga. Un privilegio saludarles en esta bonita tarde. Dios bendiga a todos los hermanos y amigos. Gracias por continuar en la sintonía de Radio Elohim 94.1 FM. Es un privilegio poder saludarles y poder acompañarles en esta bonita tarde. Espero que usted se esté gozando junto conmigo a través de la programación de Radio Elohim. Le invito a que se reporte, amado hermano, amado amigo, reporte la sintonía. Queremos saludarle, queremos saber de usted. Cuéntenos desde dónde nos sintoniza y si usted desea escuchar una alabanza, también puede ahí solicitarla, que yo con mucho gusto le voy a complacer. Recuerde que puede llamarnos al 2665-3736 o escríbanos al 7884-9221.

Linda alabanza estábamos escuchando, Iglesia Pequeña. Hemos llegado a las 4 de la tarde con 16 minutos. Dios le bendiga, amados hermanos. Dios bendiga sus vidas, Dios bendiga a toda su familia. Damos gracias a Dios porque Él nos permite poder estar en su presencia, porque nosotros nos gozamos en la presencia de Dios a través de una palabra, a través de la oración, a través de una alabanza. Nos deleitamos en esa presencia maravillosa, en la presencia de Dios, porque Dios se mueve en nuestras vidas, porque Dios se mueve en nuestros corazones. Él está obrando, Él está haciendo grandes cosas maravillosas. Tenemos un Dios grande, tenemos un Dios de poder. Así que, amado hermano, amado amigo, siga dándole la honra, la gloria a Dios en esta bendecida tarde. Ahí, si está en casita ya, si está en su trabajo, dele gracias a Dios por todas las cosas y gócese cantando alabanzas al Señor. Usted puede solicitar su alabanza, que yo con gusto le voy a complacer. Comuníquese con nosotros, amados hermanos, y díganos cuál alabanza quiere escuchar y yo con gusto le voy a complacer. 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Vamos escuchando con el dúo Noé y Ruth Campos, El Bálsamo.

Y continuamos complaciendo en esta bendecida hora de la tarde. Hemos llegado a las 4 de la tarde con 26 minutos. Dios bendiga a mi hermana Gloria López hasta el Níspero. Saludamos también a mi hermano Francisco. Dios bendiga a mi hermano Carlos Alvarado. Dios bendiga también a mi hermano Tomás Ortiz. Y a mi hermano Marcos, que siempre nos está sintonizando. Dios le bendiga a mi hermano Marcos. Dios bendiga a mi hermano Jorge Arévalo. Saludamos a mi hermana Delmi Mendoza. Que Dios le bendiga a mi hermana Delmi. Dios bendiga también a mi hermana Santos Ortiz. Y saludamos a mi hermana Cecia Pineda, a toda su familia, hasta la Loma de la Cruz. 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

Y ahí estábamos escuchando la alabanza en voz de Tomás Ocampo. Mi anhelo es llegar. Hemos llegado a las 4 de la tarde con 35 minutos. Quédese con nosotros en sintonía, que a eso de las 5 venimos con el programa Cristo es la respuesta. A las 6 venimos con su programa Llamados con Propósito.

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Dios bendiga a nuestro hermano Jorge Arévalo, que ahí está en sintonía. Por ahí ya va mi hermano de camino para casita. Que sea Dios bendiciéndole de una manera grande, y así a todos mis hermanos y amigos que ahí van para sus hogares después de un día de trabajo. Gracias a Dios ya van para casita, otros ya están ahí en sus casitas. Dios les bendiga y gracias por continuar en la sintonía de Radio Elohim. 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

Vamos a estar leyendo los últimos tres versículos que enlazan al capítulo 24. Amén. Mateo 23, eso significa verso 37, 38 y 39. Alabado sea Dios. Y la palabra la vamos a leer para la honra y la gloria de Dios el Padre y de Jesucristo su Hijo y de su Santo Espíritu. Jerusalén, Jerusalén, que matas a los profetas y apedreas a los que te son enviados. ¿Cuántas veces quise juntar a tus hijos como la gallina junta sus polluelos debajo de las alas y no quisiste? He aquí, vuestra casa os es dejada desierta, porque os digo que desde ahora no me veréis hasta que digáis: bendito el que viene en el nombre del Señor. Ahí como está, dígale: Padre, en esta noche esperamos que hables a nuestras vidas, que edifiques nuestras vidas, que traigas consejo a cada uno de nosotros en esta maravillosa hora. Todo lo ponemos en tus manos para ser bendecidos con el consejo de tu palabra. A ti sea, Señor, la gloria por los siglos de los siglos. Y la iglesia dice: amén. Dando un gloria a Dios. Ah, ya se sentó, está bueno. Siéntese, pues. Esas sillas tienen un imán bárbaro. Gloria al Señor. Con solo que la deje ahí cuando salgamos del culto. Sí, es que son muy cómodas. O eran banquitas de las que se usaban antes, tapesquitos de bambú. Ahí quisiera estar paradito. Gloria a Dios. Indiscutiblemente, destrucción viene. Amén. Indiscutiblemente, destrucción viene. Fíjese qué maravilloso esto, porque mucha alabanza ha habido esta tarde. No estoy hablando en la cantidad, pues si es un culto de noche y hay gozo, pero estoy hablando de mucha alabanza en el aspecto de que hablan, que han hablado, que han anunciado, que han gritado, que han advertido la pronta y repentina venida del Señor Jesucristo. Si usted se fijó, porque hay gente que no se fija en nada a menos en lo que se equivoca el que canta. Se equivocó, pero el resto de la alabanza no lo oyó. Amén. Pero sí, hay gente que va así. Por ejemplo, un gato callejero se metió a la coronación de la reina de Inglaterra. Todos los gatos callejeros envidiosos se metió Tommy, decían. Y nosotros no pudimos. Al rato salió el mentado Tommy. Y le dijeron: ¿qué viste adentro? Solo un ratón, dijo. En una fiesta de coronación de reina. ¿Por qué? Porque eso es lo que él buscaba, ratón. Ahí había tantas cosas que ver, pero él andaba viendo a dónde miraba un ratón. Muchas veces nosotros venimos al culto a ver, a buscar ratones. Pero venimos a una fiesta. Alabe a Dios si puede. ¿A qué me refiero? Que venimos a buscar errores. Que venimos. Ay, los calcetines del hermano, un azul y un celeste ando. Ay, hermano, ¿cómo andas los zapatos de hermano? Hermano, gócese en el Señor. Alábelo. Gócese en el Señor, porque a eso vino. Y cuando usted se enfoque en eso, hermano, y ni que usted anda los zapatos al revés, se va a dar cuenta. Alábelo si puede. Entonces, he oído esas alabanzas ahora. Yo he estado atento. Le he dicho: Señor, gracias porque ya predicaste en las alabanzas. Yo solo me paro, hago el llamado y los vamos. Amén. Indiscutiblemente, destrucción viene. Dígale que está al lado suyo. Indiscutiblemente, destrucción viene. Amén. Y yo empezaría diciéndole
que el Señor Jesús está aquí terminando una conversación seria con los líderes religiosos de Israel. Y se ve que está en Jerusalén ahorita. En esa lectura que tenemos en este momento, el Señor estaba en Jerusalén. Había estado pegándole una, pero reverenda reprendida, a los fariseos y a los escribas, a quienes les puso el apellido de hipócritas ese día. Amén. Porque el estilo de vida de ellos dejaba mucho que hablar, dejaba mucho que desear, y el Señor no está de acuerdo con esas cosas. Y es, digo no está, no digo no estaba, porque todavía es el mismo. ¿Cuántos creen que el Señor es el mismo? Entonces el Señor no está de acuerdo con ese, hermano, esas mascarillas que usamos a veces, ¿verdad? Y no estoy hablando de tapaboca, estoy hablando de mascarillas completas, ¿verdad? De máscaras, de antifaces, de falsedad. Amén. Y el Señor no está de acuerdo con eso. Y el Señor está advirtiéndole a los fariseos, a los escribas, que no le gusta eso. Y por eso es que usted va a encontrar como unos 8 ayes en el capítulo 23, que son la amenaza del Señor Jesús a los que llevan una vida acomodada y una falsa religión en la vida diaria. Al finalizar de hablar con ellos, les advierte que antes de su venida enviaría al profeta Elías. Amén. Estoy en el capítulo 23. Él les advierte, les dice que vendrá delante de él el profeta Elías. ¿Y será que vendrá Elías? No, literalmente no. Vendrá el mensaje de advertencia, el mensaje confrontativo antes que Cristo venga. Usted es testigo de que la obra del Señor, la iglesia del Señor, se ha ido acomodando. Y esto aunque usted no diga amén, yo lo voy a volver a repetir. La iglesia del Señor se ha ido acomodando, acomodando. Y nos hemos ido acomodando. Cuando yo empecé a predicar, yo pasé una semana enterita desde Salalagua hasta Loma Larga, de lunes a sábado, a sacar una campaña a pie. Mi suegro era mi discípulo de compañía. Andaba convenciéndolo que me diera a su hija. Y no había otra forma de convencerlo que mirara lo que Dios estaba haciendo conmigo, porque él no lo creía. Entonces, hermano, a pie. Trabajaba hasta las 12 del día en una casa que estaba construyendo. Miraba las cucharas y todo y le decía al mozo: lava todo eso, guardarlo. Yo salía corriendo, hermano, corriendo, si no tenía nada, pues a la casa, a darle vuelta la ropa al revés y con la misma, agarrar camino y pasábamos ahí, mire. Y de allá para acá, a las 6 de la tarde empezamos a caminar de allá para acá. Eran las 9 de la noche y no habíamos pasado de agua caliente, y los fuentes de luz son testigos, orando por mucha gente que nos estaba esperando para orar por los enfermos. Hermano, ahí está una cosecha de esa. Ahora póngale el bus en la puerta de la casa, sacan la nariz y le dicen: no puedo. La iglesia está acomodada, demasiado acomodada. Los ayunos era una fiesta de clamor, una fiesta de búsqueda, una fiesta de oración, una fiesta de alabanza, de adoración, de predicación. Los ayunos parecían festividades, hermano, sin comida. Hoy las festividades parecen ayunos.

Por eso me han cerrado puertas por todos lados. No importa, yo voy a seguir gritando. Yo no estoy buscando compadre. Yo voy a decir lo que está pasando. La iglesia necesitamos despertar. Necesitamos levantarnos del acomodo. Es tiempo ya de despertarnos del sueño en que hemos caído. De levantarnos de entre los muertos para que nos alumbre Cristo. ¿Cuántos alabamos al Señor? El Señor está hablando de que vendrá un mensaje de advertencia. Y si bien es cierto, la mayoría, entre comillas, predicadores, se han acomodado a tolerar a la iglesia y a mecerla en su cuna de esas mecedoras eléctricas que hay ahora, que no ocupan ni gente, solo la batería y ahí está meciendo. Sí, y muchos pastores, evangelistas, predicadores, reverendos, han caído en eso de acomodar a la iglesia y tenerla en palabras halagueñas, en entretenimiento, y la iglesia bostezando y bien cómoda. Cristo viene y no va a llevar nada. Porque el Señor no viene por haraganes. El Señor viene por gente de convicción, nacido de nuevo, regenerado, dispuestos a pagar el precio por el llamado de Dios. ¿Cuántos alabamos al Señor en esta hora? Dele fuerte ese gloria a Dios en esta hora. Vendrá el profeta Elías. Habrá un mensaje sacudido. Pero este mensaje tendrá confrontación. Porque todo el mensaje de apostasía se levantará contra el mensaje verdadero. Verá un hombre gritando la verdad y verá 10 pastores calumniando a ese hombre y cerrándole las puertas. No es que lo verá, lo estamos viendo. Usted lo está viendo, yo lo estoy viviendo desde hace 30 años. De 35 años de ministerio, tengo 30 años que por predicar como predico, me han cerrado puertas de concilio. Pero hermanos, que cierren los concilios que quieran. La puerta que a mí me interesa que esté abierta es la del cielo. ¿Cuántos alaban al Cristo de la gloria en esta hora? Dele fuerte aplauso al Señor. Y le dijo el Señor, y le voy a enviar profetas, y le voy a enviar sabios, amén, le voy a enviar predicadores, y a unos matarán, a otros crucificarán, y a otros perseguirán. ¿Qué es lo que está pasando con el verdadero evangelio ahora? Está siendo rechazado. Estamos en el umbral del cumplimiento de la palabra. La destrucción está, si fuera una olla de presión, la tapadera está temblando. ¿Me está escuchando? Si la guerra que va a venir a este mundo, si todo lo que a este mundo está por destapársele, fuera una olla de presión, los hervores están fuertes. Pero nosotros estamos bien. Sí, pase lo que pase. Seguimos en ese modo de elefante enjaulado. Sí. El elefante enjaulado al que le hacen la jaula a su medida y solo le dejan 50 centímetros de juego, porque si le dejan más, no lo detienen, se lleva la jaula, se la rompe. Entonces no le dan lugar a que él la agarre aviada, solo que cambie las patas. Y ahí estamos nosotros, al culto el domingo, vemos el otro domingo. Vengo el otro domingo, dos domingos de por medio. Así vamos. Pasa un culto, pero el domingo le dan el micrófono y el hermanito pasa. Yo me gozo, lunes yo me gozo. No sea mentiroso. Si usted no vino el lunes a la oración, no vino el martes al culto, ¿qué está diciendo que se goza, hombre? Le alaba. Amén. ¿Sí? ¿Va que mentimos? Mi papá, mi abuelo. Yo lo traía aquí a las festividades, al agua caliente, porque él poco miraba. Y yo tenía que venirlo a acompañar. Y eso es terrible, hermano, como eran los cultos antes. Sin sonido. Sí, es cierto. Sin nada de. Ni luz eléctrica. Lámparas Coleman, candiles carreteros ahí. Eso es lo que había. Y unos cultos que comenzaban a las 7 de la noche y eran las 11, hermano. Y ese culto estaba empezando. Y uno de cipote pues esperando a ver si iba a haber comida. ¿Ah? Mi abuelo decía, los creyentes mienten más en una alabanza que en un año, decía. Yo no entendía eso, pero hoy que soy creyente yo sé que es cierto. Yo quiero trabajar por el Señor. Búsquelo, no quiere, mentira.

0: Dígale que vaya a evangelizar al cantón para invitarlo a este culto. Ah, que sí, lo vamos a ver. No, hermano, yo tengo que hacer esto, tengo que ir al otro, tengo que ir al Cerro del Nance. Ya se va a enterrar solo ahí arriba, porque allá es el panteón. ¿Cuántos alaban al Señor? Entonces, el problema es que nos hemos acomodado, no nos estamos percatando. Mira, algo nos ha desenfocado de la verdad. Algo nos está distrayendo de la realidad. Y es que estos aparatitos, hermano, aleluya, estos aparatitos reemplazaron las escrituras, reemplazaron los momentos de devoción, de buscar del conocimiento de Dios. Hermano mío, si hay gente que hasta en el culto está tiktokeando, por eso usted lo va a ver así, amén. Parece que no andan bien, hermano. Y saben lo que estoy diciendo, ¿verdad? Bueno, nos han desenfocado, nos hemos distraído. Alerta, iglesia del Señor. Lo más terrible es que nosotros somos los atalayas. En nosotros debe de descansar el espíritu de Elías, el espíritu de Juan el Bautista que descargó en Elías. Cuando el Señor dijo, antes del aventador irá el profeta Elías, era Juan el Bautista. Pero para el último tiempo el mensaje de Dios a través del Espíritu estará a través de los predicadores que no hemos soltado la mancera del arado y no vamos viendo para atrás. ¿Cuántos alaban al Señor en esta hora? ¿Cuántos dicen amén? Amén. Entonces el Señor le dijo, ustedes van a matar a los que yo les mande. Alguien me dijo a mí, gracias a Dios que en El Salvador hay libertad de culto y no nos persiguen. Bueno, será usted, pero a mí me persiguen. Vuelvo y le repito. Sí, claro, yo no he recibido. Mire, yo he recibido así insultos en algunos cantoncitos católicos. Por ejemplo, en el Guasimal, la primera campaña que metimos, algunos se acordarán, que nos rompieron la carretera, semejantes zancos, cortaron árboles que los tiraron en la carretera. Nos tiramos todo el mediodía apartando eso, llenando zancos de piedra para pasar con el camión, con el sonido que yo andaba, la planta, y predicábamos, y amenaza de muerte. Hermano, el muchacho que me amenazó que si subía el siguiente día a esa tarima, me iba a bajar con 6 balazos en el pecho. Yo lo había entrenado, yo sabía que tenía valor porque yo mismo lo había entrenado. Yo sabía quién era. Y llegó frente a la tarima el siguiente día con la mano así y le pegó una temblazón que no pudo ni sacar ni meter las pistolas a ver qué es lo que... Ay. Y una viejita, las que andaban ahí, se levantó danzando y le puso la mano en la cabeza y le dijo, demonio, aquí no tienes arte ni parte en los negocios del Señor. Pues le cuento que allá de Nueva York me acaba de hablar hace como 3 meses que le rindió su vida a Cristo y ahora es evangélico. Amén. Entonces, pero mayores oposiciones no tenemos. Miren, hermanos pastores, si ustedes predican en la iglesia y toda la gente hace cara bonita con usted, tenga cuidado con lo que está predicando. Sí, porque predicando la verdad ni la suegra lo va a querer. Sí, no se equivoque, que el populismo y la popularidad no es respaldo de Dios. Cuando predicamos la verdad tenemos que ver caras como algunas que estoy viendo aquí, como si les debo pero no me acuerdo. ¿Cuántos alaban al Señor? Por ahí vamos llegando al mensaje ya. Los matarán, los perseguirán, harán cosas con los que prediquen el evangelio completo, los que no tengan negocio con el evangelio, aquellos que todavía no hacen contratos, aquellos que no vienen a complacer para poder conservar los 1,000, 2,000, 3,000 dólares que están cobrando por venir un ratito a una iglesia, contar 2 cuentos e irse. Ellos sí tienen que cuidar su negocio. Nosotros no tenemos cohecho ni negocio con nadie. Los hijos de Dios tenemos que advertir que Cristo viene y no viene con relación al pecado, viene con vara de hierro para regir a este mundo, para enjuiciar al pecado. ¿Cuántos alaban al Señor en esta hora? Diga conmigo, Cristo viene. ¿Cuántos creen que Cristo viene? Entonces, dígale que está al lado suyo, es tiempo ya. Sí, el tiempo es ya, hermano. Amén. Y no es tiempo de tratar de simpatizar con el mundo. Nosotros nos hemos confundido bastante, hermano. El tiempo es de separarnos del mundo, de abolir, eliminar, destruir toda alianza y yugo desigual en el que nos encontramos. No hay luz con tiniebla que se lleven bien. No hay justicia con injusticia que tengan acuerdo. Cristo con Belial no hicieron un contrato. Se lo voy a decir así. Cuando dice que no hay acuerdo entre Cristo y Belial, que es el mismo Satanás, que el Señor lo reprenda, está diciendo que Jesús, cuando pagó en la cruz del Calvario, no le dijo al diablo: bueno, hagamos un contrato, voy a salvar a David Viera, pero te lo voy a prestar de lunes a sábado, el domingo me lo das para que venga a fingir aquí una alabanza. No, él no tiene trato. Si usted es de Cristo, es de Cristo, y si es del otro, quédese con el otro. Pero no podemos estar a dos tetas ni a dos señores. Aquí hay que elegir a quién servir. ¿Cuántos alaban al Señor? Dele fuerte ese gloria a Dios, a su nombre. Entonces hay que romper con toda alianza, ya sea como le llaman, hermano, por motivo, por obra, por acción, que estemos en cohecho. Suelte todo eso. Me dijo un hermano que le ayudara a orar por el negocio de él, que si Dios me bendice, yo lo voy a bendecir a usted. Entonces a uno, como cuando le mencionan bendiciones, como que lo arrastran rápido. Y dije: yo voy a orar por el negocio. Hay gente que lo engaña a uno, pues. Pero se me ocurrió decirle: hermano, ¿y cuál es su trabajo? Me dijo: yo soy repollero. Ah, qué bueno, le dije yo. ¿Va a Guatemala?, le dije yo. No, me dijo, hasta México. ¿Y que no hay repollos en Guatemala?, le dije yo. No, varón, yo soy repollero. O sea que llevo mojados para Estados Unidos. Si lo llevara seco, sí, varón, pero mojados es ilegal. Así es que no voy a orar ni por usted ni por su negocio, y no se preocupe por ofrenda, porque yo no quiero ofrendas de esas. Me apareció otro que lo llevara en oración con el negocio, vale, que me ocurrió preguntarle y me dijo que era funeraria. Yo no voy a estar orando porque usted se muera solo por aquel coma bien. Tampoco, en eso me muero yo, no. Pero lo buscan a meter a uno en un rollo de participar en cosas. Y muchas veces estamos metidos en cositas que no debemos de estar. Dios nos está llamando a una separación. Salid en medio de ellos, si no toquéis lo inmundo, y yo os recibiré y seré para ustedes por padre. Ustedes me serán hijos e hijas, dice el Señor Dios Todopoderoso. Así que, teniendo estas promesas, limpiémonos de toda contaminación de carne y de espíritu, y perfeccionemos la santidad en el temor de Dios. ¿Lo dice la palabra? Bueno, atiéndalo entonces. Dejemos los yugos desiguales. Estoy poniendo en orden a la iglesia primero. ¿Cuántos años tiene usted de estar en el evangelio y no se ha bautizado? Ay, hermano, pero si me muero me voy a salvar, porque el ladrón se salvó. Sí, pero el ladrón estaba colgado y ya no tenía esperanza de vivir. Y el bautismo es para andar en vida nueva. Y usted aceptó hace 20 años. Usted no ha andado nada en vida nueva. Usted sigue con el carapacho viejo. Usted no tiene entrada al reino si se muere. Y aunque el pastor parezca curita mandándolo al cielo, usted no va para allá, hombre. El que creyere y fuere bautizado, ese será salvo. Pero la gente está media. Ahí están en fornicación, no quieren dar el paso. Hermano, yo he tenido gente que le he dado dinero de parte de la iglesia, de parte mío, con mi esposa. Ay, hermano, saquen los papeles, arréglense. Un celular se van a comprar. Cambian celular, pero no arreglan sus vidas. ¿Usted cree que tienen interés de salvarse? No, mi hermano, usted que está medio sancochado ahí en fornicación con la Biblia bajo el brazo, póngase a cuenta, con la Biblia bajo el brazo se va a ir al infierno, y la Biblia agarra fuego también, tenga cuidado. ¿Cuántos alaban al Señor? Es tiempo de estar preparado. Cristo viene, Cristo viene, Cristo viene. Dele fuerte ese aplauso si es para Él. Qué raro vino este predicador, ¿verdad? Ah. Dígale que está al lado suyo: demos testimonio limpio. Eso es todo. Eso es todo. Demos testimonio limpio. Amén. Ya que no nos enviaron a caer bien con nadie, sino a confrontar el mundo. A eso fuimos llamados. ¿O qué dijo el Señor? Vosotros sois los tizones apagados del mundo. ¿Ah? Porque un tizón apagado lo que echa es humo. Y el humo más molesta a la vista. más cuando es de Guarumo, de Conacaste. Uy, eso es picante, hasta alérgico es. Pero el Señor dijo: vosotros sois la luz del mundo. Se nos llamó a marcar la ¿qué? La diferencia. No nos mandaron a enredarnos en las tinieblas, sino a confrontarlas. Y las tinieblas en la luz retroceden, porque la luz en las tinieblas resplandece. Alabe a Dios si puede, hermano. Amén. Entonces nos mandaron a confrontar al mundo con el mensaje de advertencia. Oiga lo que dice el versículo 14 de Mateo 24. ¿Lo tiene? ¿O trajo a pasear la Biblia? Ábrala. Capítulo 24, verso 14. Después de decir el Señor que por haberse multiplicado la maldad, el amor de muchos se enfriará, más el que persevere hasta el fin, este será salvo. Y dijo: y será predicado este evangelio del reino. ¿A dónde? En todo el mundo, para que se conviertan. No, para testimonio a las naciones todas. Entonces vendrá el fin. Es que hermano, que la gente no acepta. Es que no lo mandaron a que acepte, le mandaron a que le predique, a que los confronte, a que los encare con la palabra, a que los comprometa. Hermano, los amigos que están con nosotros, con toda fe y esperanza, yo deseo y lo que espero es que esta noche con sabiduría arrebaten el reino de los cielos, alcancen la vida eterna. Pero si se fueran sin hacerlo y mañana parezca que el fin llegó, la iglesia se va, el juicio de Dios empieza a caer, ellos quedaron comprometidos. Porque esta noche Dios les está diciendo: la vida se les acaba, la oportunidad se les acaba, el tiempo se acaba, Cristo vive para siempre. ¿Cuántos decimos amén? Entonces dice que es para testimonio. Yo recuerdo la primera campaña fuerte que yo hice allá en el Farito, que mucha gente del Farito, y sobre todo en la fuente de ¿cómo se llama? Luz Resplandeciente, ¿verdad? Luz Resplandeciente, que es ahora. Hay muchos líderes, incluyendo al hermano Elías, que estaba de pastor, que son cosecha de esa campaña. Fue como mi segunda o tercera campaña masiva, pero esa campaña fue una de las más grandes de esas campañas, con apóstoles y profetas. Y yo me acuerdo que prediqué el lunes, y como le cuento, era de lunes a sábado, y el sábado era con vigilia. Y en la noche me metían dos mensajes. Yo tenía que agarrar el primer bus de donde estaba, a bajarme a Buena Mañana en el Gavilán, caminar 7 kilómetros para mi casa, porque no había transporte en ese tiempo, y llegar a mi casa a ponerme ropa, a cambiarme, a bañarme, para estar en el culto a las 9 de la mañana. Y me estaban esperando porque no había estado la semana para que yo predicara el domingo. Así que yo miraba a la congregación como que la tenía aquí, ya andaba luciado ya. Yo prediqué ese lunes y no aceptó ni uno. Y a mí me llamó la atención porque había una vastedad de amigos, porque yo en ese cantón di guerra cuando era militar. Me conocían bien. Y ahora estaban como admirados de ver que yo era creyente y predicador. Entonces como que eso estaba, vamos a ver si es verdad, hombre, si es él. Yo era. Y no acepta ni uno. El martes, bueno, yo me quedé en oración ese lunes. Señor, ¿y qué pasa? Tanto amigo, no aceptó ni uno. Amanecí en ayuno, me ofrecieron desayuno. Y dice: no, estoy en oración, déjenme ahí. Y me quedo para predicar el segundo mensaje y no acepta ni uno. Miércoles, ni uno. El jueves en la madrugada yo estoy orando, pero ya estoy reclamándole al Señor. Le digo: Señor, ¿será que yo te he fallado y no me doy cuenta? Pero tantas almas que hay ahí y nadie quiere aceptar. Y el Señor me dijo claramente: te mandé a convertir o a predicar. La tarea de convertir, de convencer y convertir no es tuya. Esa es obra del Espíritu Santo. Déjale a cada quien su tarea. Jesús dijo: nadie viene a mí si mi Padre no le trajera. Usted predique, usted predique. Por eso Jesús le advertía a los profetas del Antiguo Testamento: te oigan o no te oigan, te escuchen o no te escuchen, háblales de mi parte, amonéstalos. Y en aquel día sabrán que tuvieron profeta en medio de ellos. ¿Cuántos alaban al Señor? A su nombre sea la gloria. Entonces estamos entendiendo claramente que el tiempo que Dios nos está dando es un tiempo de sobregracia, decía hoy en el mensaje allá en Pueblo Viejo. Estamos viviendo un tiempo extra, porque las señales están todas cumplidas, todas, todas, todas. Si lo que está estancado es el misterio de la iniquidad, que no puede manifestar al personaje de la bestia. No que no esté la bestia, si ya está por ahí en el corral todavía, pero no se puede manifestar, porque hay algo que le está impidiendo, y es el obrar del Espíritu Santo presente en la iglesia, en esta tierra todavía. ¿Cuántos alabamos al Señor? Pero cuando esto sea removido, que la iglesia sea levantada, el Espíritu Santo se quitará como acción de gracia y de fe y de esperanza para el mundo gentil, y quedará para trabajar con Israel, para que Israel enfrente la gran tribulación, mientras usted y yo estaremos con Cristo en bodas en el cielo. Dele un fuerte aplauso al Cristo de la gloria. Amén. Por eso es que hasta con lo que cantamos tenemos que tener cuidado. Hay mucho canto mesiánico, y cuando hablo mesiánico no estoy hablando del Mesías Jesucristo, sino del falso Mesías que se está entronando. Usted va a oír a una muchachita que tuvieron por ahí una misión, la tuvieron por ahí, hermanos, en una convención, no sé qué tenían, pero para entretener jóvenes, pues. Y esa muchachita canta un canto que dice, Mesías, ven, ven, ven. ¿Usted lo ha oído? Mesías, ven, ven. El Mesías de la Biblia para Israel dejó de ser Mesías en la cruz del Calvario hace 2000 años. ¿Me escuchó? Mesías es el que viene a darse por rescate. Él ya lo hizo. Ahora es Señor de los señores y está sentado a la diestra del Padre. Por eso dice Pablo, y no viene ya con relación al pecado, no viene como Mesías. Ahora no viene a poner la cara para que le den en los cachetes con vara y a meter el lomo y para que lo escupan. No, hoy viene con vara de hierro. Sus ojos ya no son ojos tristes que lloran por Jerusalén. No, son ojos como llama de fuego. Oh, gloria a Dios en esta hora. ¿Cuántos alaban al Señor? Dele gloria a Dios, hermano. Entonces, por eso tenemos que tener cuidado. ¿Verdad que sí? Prometiste regresar, te esperamos hoy, Señor. En las nubes volverás. Ahí está el problema. Usted está cantando que lo va a ver cuando venga en las nubes. Usted se quedó. Y que le aproveche. Y si quiere, se la dejo en chonga con una dedicatoria. Toda la tribulación, agárrela. Porque eso de que todo ojo lo verá es cuando el Señor venga al final de la tribulación a instaurar su reino de 1000 años. Para ese entonces la iglesia viene con Él de bodas de cordero. Hemos cenado en la boda del Cordero, hemos estado en el tribunal de Cristo, venimos de ropas blancas montando en caballo blanco juntos con el Señor. Zacarías 14 dice que cuando Él haga su aparición para sentar, para poner sus pies en el monte de los olivos, todos los santos vendrán con Él. ¿Cuántos alaban al Señor? Dele fuerte ese aplauso al Cristo de la gloria, a su nombre. Entonces, el Señor vendrá, sí, pero en eso de que todos lo verán, no, mejor diga, y a su iglesia llevará. Algo tiene que cambiar en eso. Sí, porque si yo digo también, cuando Cristo venga en gloria no me quiero quedar, pues ya me quedé. Si Él viene en gloria a reinar, no viene a llevar creyentes ya, viene a reinar a la tierra. Le alaba. Tenemos que tener cuidado, porque todas esas son distracciones para que nos desenfoquemos de la realidad que la iglesia está enfrentando. En la iglesia tenemos pleitistas, en la iglesia tenemos gente rencillosa, gente con corazones tan amargados que tienen años de tener enemistades. Lo que hacen es pasarse apóstoles y profetas, pero aquí dejan el gran nudo. ¿Y usted cree que con irse para la fuente de luz va a componer todo? No, usted tiene que tener carácter, sanar su corazón aquí. Y si un día quiere moverse a la otra iglesia, deje sana las cosas donde estaba, para que el Señor lo levante de donde esté. Dele un fuerte aplauso al Señor, a su nombre. Créame que solo Dios sabe por qué estoy hablando esto. No es tiempo para vivir vidas dobles. No es tiempo para estar viviendo a medias tintas con el mundo inmoral. Amén. Ni de estar pensando en prosperidades materiales, sino que es tiempo de estar preparados. No pensando prepararnos, estar preparados. Como dijo el sabio Salomón: nunca falte ungüento sobre tu cabeza y en todo tiempo estén blancos tus vestidos. Eso significa estar listo. No te quite la vestidura y tu ungüento en tu cabeza. Eso es estar preparado para una boda. ¿Qué pasó con las? Allí estamos en el otro capítulo, en el 25. ¿Qué pasó con las cinco vírgenes tontas? Porque insensato quiere decir tonto tres veces. Bueno, ¿qué pasó con esta gente insensata? Se confiaron. Dijeron: ah, si el hermano López tiene aceite, yo no me preocupo, yo me llevo bien con él. A la hora de los que hubo, yo le voy a pedir a él. Esa era la idea de ellos. Y mucha gente así está. Allá encontré un hombre una vez en la unión, medio ebrio, medio descarriado. Y le digo: ¿qué te pasó? Ay, hermano, yo me harto el diablo, pero mi mujer es perra para orar, me dijo. Pues yo le entendí que él quería decir en su lenguaje que su mujer era terrible orando. Pues sí, pero era la mujer, no era él. ¿Me escuchó? Y mucha gente está confiada. Ahí anda la muchachita con novios mundanos, pero la mamá diaconiza. Y piensa que porque la mamá este no es paquete de pollo, un combo que con cinco te lleva siete. No, no. Aquí o estás listo o te quedas. No sé si alguien entendió lo que dije. ¿Cuántos alaban al Señor? Se trata de estar preparados. Porque son las que estaban preparadas, las que entraron con él a las bodas. Y ahí está el problema. Y una vez que esa puerta se cierra, nadie la abre. Y dele como quiera afuera, truene, grite, no le van a abrir esa puerta. ¿Por qué? Afuera queda el lloro y el crujir de dientes. Pero asegúrese que le echan la placa cuando se muera para que pueda crujir dientes. Alabe a Dios. Ahora, la profecía de Jesús sobre la destrucción de Jerusalén se centra exactamente en Mateo 23, Mateo 24 y en Lucas 21. También Marcos 13 tiene relación con esto. Amén. Donde se anuncia, hermano, que quedaría desolada. Una vez que el Señor termina de amonestar los líderes religiosos que tenían empatrañado y engañado al pueblo, dijo esas palabras: con lágrimas en sus ojos se inclinó a ver la ciudad y les dijo: Jerusalén, Jerusalén. Tenga cuidado que cuando Dios menciona la palabra dos veces, significa que abra las dos orejas, que lo oiga por los dos oídos. Por ejemplo, si dice, de cierto te digo, todavía, pero dice, de cierto te digo, agárrese, que no tiene excusa. No le dejó excusa a Jerusalén. ¿Cómo le dice el Señor a Jerusalén? Dos veces: Jerusalén, Jerusalén. Y por cierto, no le dice que mata, sino tú que matas. La señala. ¿A dónde está el Señor? En Jerusalén. ¿A quién le está mandando el mensaje? A Jerusalén. ¿Por qué los predicadores decimos que el centro del cumplimiento del reloj profético es Israel, o sea Jerusalén? Porque es ahí donde se dio la profecía. Es a esa gente que se le estaba hablando. Y entre esa gente también hay advertencia para el pueblo que él había comprado con su sangre. Dele un aplauso al Cristo de la gloria. Amén. Entonces él dijo claramente: tú que matas a los profetas y apedreas a los que te son enviados, lo hace con signo de admiración. El Señor está admirado cuánta traición recibió de esa gente. Cuánto yo quise recogerte como la gallina recoge los pollos, los polluelos bajo sus alas, y dice, y no quisiste. y no quisiste. No es que no tuvieron oportunidad. Nadie estará delante de Dios el día que se quede al juicio diciendo: es que yo no supe, es que yo no entendí. ¿Cómo no? Te quise recoger como la gallina recoge sus pollos y tú no quisiste. ¿Qué pasa? Vamos a hablar un poquito de la gallina, que nos permita el animalita que la vamos a meter en esto. Que nos disculpe. Yo siempre que meto un animal en enseñanza a la gente le pido disculpa al animalito. Mire, la gallina, la gallina, usted la ve así, toda bullista, ¿verdad? Usted, si la gallina fuera gente, fuera chambrosa. Pero es gallina, ahí déjela, ¿verdad? Yo conozco creyentes gallinas. Así es el huevo que ponen y el gran escándalo que hacen. Es decir, dos pesos dan para la construcción y dicen que ellos pusieron todo. Creyente gallina, escandaloso. Pero la gallina, la gallina, la ve usted así, la gallina, como si fuera algo que no tiene valor y que ni siquiera cerebro ha de tener en ese, en esa cabeza, valga la redundancia, en esa cabeza de pollo. Pero es inteligente, hermano. Mire, observe una gallina cuando anda con pollos. Obsérvela. Es que mire, hermano, Salomón no mataba a las hormigas, mire. Salomón no agarraba gamesán, ni aldrin, ni baigón para echarle a las hormigas. Salomón se sentaba al lado de los nidos de hormigas a observarlas cómo trabajaban. Y de ahí sacó un mensaje para todos los haraganes de agua caliente. Sí, Proverbios 6, ¿sí o no? Sí, Proverbios 6. Miren la hormiga, perezosos, sean sabios. ¿Ah? La cual no tiene ni pastor ni diáconos, pero trabaja ordenada. Y nosotros ni con pastor nos componemos. Entonces la gallina parece que no fuera nada, pero el Señor nos está dando una enseñanza a la gallina. Un día se le va a venir a predicar. Ya es compromiso. ¿Qué pasa cuando la gallina mira una amenaza contra sus pollos? Trátele de tocar un pollo a esa gallina. Hágame el favor. Por mansa que la mire, se pone grifa, extiende las alas y lo que hace es, mire, agarrar el pollo y lo jala debajo de sus alas. Y eso es lo que el Señor le estaba ofreciendo a Jerusalén. He venido para salvarlos. Vine a rescatar a sus hijos. Déjenme cubrirlos con mis alas. Yo quiero protegerlos. Soy su salvación. ¿Pero qué hicieron? Matarlo. Matarlo. Pero gloria a Dios por esa negligencia. Porque por la negligencia de ellos, ahora nosotros estamos bajo sus alas. ¿Cuántos le alaban, hermano? Nosotros quedamos bajo su sala, aunque hay muchos que se salen de la sala y se los lleva la tormenta. Ahora viene la otra. Cuando empieza la brisa, la gallina conoce si es brisa peligrosa, si es brisa de tormenta. Inmediatamente empieza con un cantido que los pollos lo conocen. Es un canto de alerta, un llamado de alerta, y todos los pollitos corren a meterse debajo de ella. Truena, llueva, relampaguea, quien aguanta la tormenta es la gallina. Los pollos no se dan cuenta de lo que está pasando afuera, tan protegido. Y eso es lo que el Señor le estaba ofreciendo a Jerusalén. Es lo que el Señor nos ha dado a cada uno de nosotros. Estamos protegidos. Deje lo que el diablo ruja, que truene, que relampaguee, que tire los rayos que quiera. Usted está protegido bajo la sala del Altísimo. ¿Cuántos alabamos al Cristo de la gloria? ¡A su nombre! Entonces, como ellos lo despreciaron, Él les advirtió: como no quisieron, serás dejada desierta. Ahí está la sentencia. Te viene una condición indeseable. Cuando le dice quedas desierta, le está diciendo quedas desamparada. El Señor puso el ejemplo de una viña con la que trabajó mucho y dijo: háganle huecos por todos lados a la cerca y que se mete el ganado y que se mete y que la patee. Era lo mismo. Era lo mismo. Le quitó toda la seguridad a Israel por desobediente, porque a los suyos vino y los suyos no lo recibieron. Mas a todos los que le recibieron y a los que creen en su nombre, les ha dado potestad de ser hechos hijos de Dios. Como iglesia deberíamos de tener un aleluya siquiera, un gloria a Dios. ¿Cuántos decimos amén? Serás dejada sola, desamparada. Y ahí es donde viene el desierto, la desolación, la aflicción, el tormento. Y eso es lo que se está cumpliendo ahorita. Porque ¿acaso Israel se ha vuelto a Dios? No, no, Señor, ni se volverá todavía. No, ellos respondieron hace casi, hermanos, ¿cuánto ya? 3000 años casi, 2600 años atrás. Párense en los caminos, pregunten por las sendas antiguas, cuál sea el buen camino, y anden por él, y van a hallar descanso para sus almas. Los profetas gritándoles, Jeremías. ¿Y qué dijeron ellos? No andaremos. ¿Usted cree que solo usted es caprichoso? No, si los israelitas fueron los primeros. Ahí está, hermano Alexis. Hermana, cambia su forma de vestir. No cambio. Y con mi pisto lo compro yo. ¿Y qué pues? Se la va a llevar el diablo, hombre. ¿Ah? Muy corto use. Otro día viene minifalda. Es que es pleito el que tiene. Necedad. Le llevaron la contraria al Señor. Ahora se está cumpliendo. Pero hubo un cumplimiento 70 años después de esta profecía. Roma, a través del general Tito, un sanguinario, un chacal convertido en hombre, que odiaba a los judíos, invadió Jerusalén. 70 años después, ¿me escuchó? Que Jesús dijo esas palabras, Israel y Jerusalén sobre todo se dieron cuenta que las palabras de Jesús tenían peso y valor. Pero ya era demasiado tarde. 1,000,000 y un poco más quizás de muertos, y todo el resto de Israel tirado al exilio, expulsado a las naciones que nadie los quiere. Nadie. Porque los judíos, no sé si es técnica, algunos dicen que como son el pueblo de Dios, estos son siempre por naturaleza más ricos. Tramposos es que son. Y no son hijos de un tramposo, pues. ¿Cómo salió Jacob de la casa del suegro? Bendecido, a pura trampa. Por eso es que en el vado de Jaboc tuvo que reivindicarse y peleó con el ángel para que Dios le reafirmara esas cosas que traía como la promesa que le había dado. Porque todo venía bajo trampa. Sí, hermano. Usted tiene un negocio y está robando a través de lo que vende. Usted no está bendecido, usted está maldecido. Usted tiene que reconciliarse con el Señor para que Dios le limpie ese récord. Y aquí se fue el gozo ya. Entonces, Israel recibe la incursión más grande de la historia. Habían sido zarandeados por desobedientes, pero ahora, después del reino que les vino y lo rechazaron, viene la profecía en su cumplimiento. Primero, como se llama, el lado A del disco. Ese se cumplió a cabalidad. Tito, el general, invadió Jerusalén, le prendió fuego a la ciudad, derribó los muros, derribó el templo y descubrió que las paredes del templo estaban enchapadas de oro. ¿Se acuerda ese templito que es Salomón, que oro, que no sé qué? ¿Se acuerda? Bueno, entonces como le metieron fuego, el oro se derritió, se metió entre los arranques del templo, y Tito ordenó que desarmaran todas las paredes, que sacaran todos los arranques del templo, los cimientos, para rescatar el oro. Pero no sabía que estaba cumpliendo la profecía de Jesús cuando les dijo: no quedará aquí piedra sobre piedra que no sea removida. Dios permitió que se destruyera toda Jerusalén. Mirar a Jerusalén en ese entonces era mirarla como le contaron a Nehemías que había quedado en los tiempos de Nehemías. Todo quemado. La muralla tenía entradas por todos lados. Ahí entraban chanchos, vacas, salían por aquí, caballos por otro lado, bandas de delincuentes por este portillo, salían la otra mara por otro lado. Ahí no había nada que detuviera a nadie. La vida de muchos creyentes está tan perforada que los demonios tienen entradas por todos lados en su casa. Sí, el hermano predica, pero ahí tiene el hijo marihuanero en la casa. Y de la ofrenda que él recibe, de los salarios que él gana, le da para que compre sus vicios al hijo. Le están dando para que compre pastillas a la niña para planificar porque está en fornicación. Óigame, hermano, ¿a dónde estamos? Yo creo que voy a oír menos amenes hoy, pero tampoco no vengo a llevar amenes. Los amenes son del Señor. Yo lo más seguro que me voy a llevar un par de pedradas de agua caliente. Porque gana no le falta. Pero está la cámara, bien, vamos a ver quién fue. Alabe a Dios si puede. ¿Fue destruida o no fue destruida? Daba tristeza. Daba tristeza. Y todos pueden decir, pero eso ya pasó. No, el Señor habló del tiempo final también. El Señor se remontó y esto tiene un doble cumplimiento, nos guste o no nos guste. ¿Y a dónde quiero llegar? Porque la historia, oye, nos vamos ahora y yo lo veo usted con sueño. Pero ¿a dónde quiero llegar? Al punto donde estamos ahorita. Del año pasado para acá, ¿qué ha visto usted allá en Jerusalén, en Tel Aviv, en Israel? ¿Qué ha visto? ¿Usted no ha estado pendiente de eso? Cuando usted lee la Biblia, el Señor dijo: cuando veáis que todas estas cosas acontecen, levantaos la cabeza. Erguíos la cabeza quiere decir levanta la vista. Porque yo no sé qué es lo que buscamos aquí abajo. Cuando llovía la primera tormenta, y aquí van a ver viejos que se acuerdan todavía, ¿qué hacíamos los hipotes antes cuando caía la primera tormenta? Nos levantábamos a buena mañanita a la calle. ¿A qué? A buscar monedas. Porque como en la polvazón no las hallábamos. Cuando caía la primera tormenta, dejaba esas monedas al descubierto a buscar pisto, 10, 5 pesetillas, ¿se acuerdan? Ah, bueno, alabe a Dios si puede. ¿Cuántos alaban al Señor? Entonces viene, hermano, un juicio terrible. Jerusalén empezó a recibir eso. El año pasado se empezó a incrementar. Los enemigos empezaron a atacar. ¿Se acuerda cuando ellos estaban en su fiesta y en su... No, que, no se haga la idea. Oiga lo que le voy a decir. Y pueda que aquí me meta problemas con algunos mesiánicos, de esos mesiánicos que tienen el candelabro, la bandera, tienen el no sé qué, la kipá, y que tienen el hasta la camándula, pues vaya. Y se creen judíos. Me voy a meter a problemas. ¿Sabía usted qué es, cómo estaba Israel el día que fue atacado de la masacre? Es que cuando vimos que estaba en fiesta, usted se imagina que estaban alabaré, alabaré. No, estaba Sodoma y Gomorra al rojo vivo. Estaban en la peor depravación. Y unos cuatro viejitos conservadores en el Muro de los Lamentos. Pero los demás, todos andaban con su grupo de SQTBZZ8 y todos los demonios esos. Andaban ahí exhibiendo sus cueros, exhibiendo su carne, exhibiendo su desnudez, hermano. Y eso se va depravando de una manera que tenga cuidado, que hasta los hipotes suyos se sienten chuchos ahora. Esto va feo, hermano. ¿Sí? Ahora usted le habla, Walter, vení, le hace. ¿Y qué te pasa vos? Es que yo siento que soy chucho. Agarre un mecate y mójelo, hermano. Alabe a Dios si puede. Santo Dios. Tan asustado, ¿verdad? Que los palestinos, que... No, hermano. Israel está en el mero cumplimiento de esta palabra. Seréis dejada desierta. ¿Qué le estoy diciendo con esto? Israel no ganará esta guerra. Ya ve que le dije que lo iba a asustar. Por Biblia, por profecía, Si esta es la guerra que va a marcar el fin de los tiempos, Israel no la gana. Por eso dice, si no nos hubiera dejado un remanente, igual que Sodoma y Gomorra fuéramos. Y ese remanente no quedará en Jerusalén, quedará en las afueras de Jerusalén. Por eso es que los profetas y los escritores han coincidido que posiblemente ese remanente se va a acoger en la ciudad roja de Petra, la ciudad de Salomón, la que esculpió en dentro de la roca. ¿Me está escuchando? Cuando el periodo de tribulación se acelere, ese remanentito es el que se quedará para dejar semilla, para poder restaurar a ese pueblo. Pero lo que tenemos ahorita será destruido. ¿Y con qué valor Israel está haciendo los ataques que está haciendo? Porque tenemos a un señor que le da carreta. Dale, viejo, le va a pasar la que me pasó a mí en la escuela. Yo tenía dos primos pleitistas, esos locos, y yo era menor que ellos. Yo era un poco apartado de los pleitos, porque yo era de aquellos que si pegaba o me pegaban, siempre me pegaban en la casa. Y entonces, para no estar de tapesco de todo mundo, yo mejor evitaba los pleitos y así me quitaba los bombazos de afuera y los de adentro. Y ese día esos primos me buscan a que me meta problema con otro, y era un cholotoncito, pues. Y yo, flaquito. Dele, primo. Y el que escupa primero. Los viejos saben, va. Y ponían la mano entre uno así, y uno tiraba la escupida y quitaba la mano y le escupía la cara al otro. ¿Para qué era eso? Y era suficiente. Y me va agarrando ese tipo. Y cuando yo volteé a ver, mis primos no estaban. Así le va a pasar a Israel. Israel, Estados Unidos le dice, metete, yo te apoyo, metete. Se lo digo aquí. Y oiga la hora que lo estoy diciendo. Estados Unidos será la peor traición para Israel. Hermano, ¿pero en qué se basa? Si el presidente de allá ora. Es que hemos caído en esa tontería. ¿Usted le cree a un político orando? ¿Usted le cree porque salga con la Biblia arrodillado y que es creyente? Usted es candidato para el anticristo entonces. Fácil de engañar. Amén. Si un político se cree honrado, el diablo vendrá al cielo entonces. Ay, disculpe si lo lastimé, pero esa es la realidad. Hemos caído en un engaño tan grande. Ay, tenemos hermano, tenemos, gracias a Dios que está el hermano Caleb allá en los diputados. Tenemos al hermano Caleb, al mago. No se trata de eso. Aquí no se trata de que yo estoy de parte de Israel. Ah, pues este es de nosotros. No. ¿Me escuchó?
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3: Sembrar en la viña. En la viña del Señor hay un llamado a sembrar amor, a dar sin cesar, con corazón generoso, con manos abiertas. Ofrendar tiempo, talentos, sin esperar. El Señor nos invita a trabajar la tierra, a cautivar sueños, a hacer crecer la fe. Con cada ofrenda, con cada don, multiplicamos el amor que Él nos dio. No es por obligación, sino por amor, que damos de lo que Él nos dio primero.